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3: 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Provinciales.
4: Sin Maquiaira, el PRO se reunió en Victorica. El PRO La Pampa reunió a sus dirigentes nacionales y provinciales, referentes y militantes en la localidad de Victorica. Estuvo ausente, como en las últimas reuniones que realizaron en el interior provincial, el exdiputado nacional Martín Maquiaira.
3: Nacionales.
4: Arrestaron al acusado de haber matado a la mujer que defendió a su hija de un abuso. Tras el ataque, el hombre huyó mientras que la menor logró escapar y posteriormente brindó un testimonio clave para los investigadores. Me tapó la boca para que no gritara, fue una de las frases que trascendió del desgarrador relato de la nena ante los investigadores.
3: Internacionales.
4: Lula defendió su soberanía en la negociación por minerales críticos con Estados Unidos. El mandatario se reunió esta semana con Trump, quien mostró interés en ese sector. Vamos a seguir en tratativas para ampliar nuestras asociaciones, fortaleciendo siempre el camino del diálogo sin renunciar a nuestra soberanía, dijo el mandatario brasileño.
3: Deportes.
4: Barcelona le ganó el clásico al Real Madrid y se consagró campeón en su cara. El culé venció al merengue en el Camp Nou con goles de Marcus Rashford y Ferran Torres. Es la segunda liga consecutiva que consigue el equipo de Hansi Flick.
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0: comienza el amor. 21-24 minutos. Che, tremenda la cantidad de mensajes que tenemos. Comándole a gente de General Roca presente. Hola, buenas noches, Frank. ¿Cómo estás? Buen comienzo de semana. Me pasaría el tema, dale que va. No me enseñaste, pero. Ya me lo habían pedido ese. Bebito, dale que va. Sí, que tenga una linda noche. Muchas gracias, Eli, General Roca. Lo nuevo, dale que va. Ahí está, bueno, estuvo sonando dale que va la pausa, pero le meté. A ver qué tenemos por allá.
1: Sí. Los lunes no son para cualquiera.
0: Obvio.
1: El sábado fue mi cumpleaños. Bueno, ahí estuve
0: cumpleaños,
1: los 53 años de mi vida. Así que agradezco a todos los amigos que me han saludado, me han hecho llegar lindas palabras. Bueno, el sábado a la noche fuimos a un boliche a bailar.
0: Sácalo a bailar, bien ahí.
1: A tomar algo y bueno, a disfrutar de un nuevo año y un nuevo comienzo que me da el de allá arriba para vivir, ¿eh? Así que, querido Bato, no sé cómo anduvo tu fin de semana, bien, pero bueno, contá un poco ahí.
0: No cumplí años yo, pero bien.
1: ¿Qué hiciste ya que no miraste a Boca?
0: No, no vi nada.
1: A Boca.
0: No vi nada, no. No vi ni sé qué pasó con el. Si hubo fútbol o algo, claro.
2: Hola, hola a todos, acá te estoy escuchando como siempre, escuchando siempre tu lindo programa, la buena onda como siempre. Espero que tengas un lindo comienzo de semana y te sigo escuchando. Abrazo y bendiciones para vos, genio.
0: Hola, te mando un beso. Saludos grande para la gente de Freire y los amigos de la 100 en Freire. Comanda los amigos.
3: Hola,
4: Master. Me está escuchando el Lato.
5: ¿Cómo andas, Lato?
0: Bien, amigo, vos.
5: Un tema de chévere. Uno de los viejos.
0: Solamente llamé alguna vez. Sí, está la noche para eso.
5: Y bueno. Metele que son pastel. ¿Cómo te tienen las nonas tan alzadas con el Ato? Porque se orinan las mujeres por el Ato.
0: No.
5: Es una dulzura para el Ato.
0: No, claro.
6: Ay, Ato.
0: Me decía por eso.
6: Te escucho, me pongo como una leona, una tigra, una gatita.
0: ¡Abuelita!
7: Ato, buenas noches. Bueno, quiero saludar desde Elvira a Marina.
0: Sí.
7: Al Betty,
0: sí.
7: Al Diego,
0: sí.
7: Marianito,
0: sí.
7: Y también para todos mis amigos, los otros, no me acuerdo casi los nombres de los otros chicos, pero
0: bueno,
7: para
0: son todos amigos, no se acuerdan los nombres de
7: ellos. Y son todos chicos de la radio que trabajan en Delville. Bueno, para acá, la tía Elba, como ella me dice, le mando muchos saludos y besitos y espero que se
0: encuentren.
7: Ahora a los chicos, sí. Mis amigos de Delville, porque ellos te escuchan hasta ahora. Por eso les mando este audio para todos mis amigos que trabajan en radio.
0: Bien ahí, los amigos de Delville, presentes, los pagos de. Del gran Fabián Show, sí. Hola, Franco, ya escuchándote, soy Elsa de Río Tercero. Genial, está la música, muchas gracias, Elsa. ¿Cómo andan los amigos de Chile? Buenas noches, Chile.
8: Hola, amigo Lato. ¿Cómo está, amigo? Saluda a mi tío favorito, que está conmigo.
0: ¿Aquí?
8: Escuchando al señor Olay, amigo. De lindo turno.
0: Gracias, man.
8: Aquí somos a las 8:30.
0: Ah, claro, tiene una hora menos ya.
8: Luego, compañero, hasta las 9 de la noche.
0: Bien ahí.
8: Oye,

0: lo nuevo del Licha. Aunque ahora estés con él, ha llegado a la ciudad. Sentí. Hola, señor locutor. Bueno, muchas gracias por lo del señor. Estamos bueno en tu programa. Le estoy escuchando aquí en Rivadavia. Banda Sur, Salta. Pasamos Antonio de un tema Antonio Río, Malagata. Soy Nelson Romero. Qué grande, Nelson. Mira vos, Malagata. ¿Quiere activar el lunes Nelson con Malagata? Bien ahí, fenómeno, bien ahí. Hola, Ato. Buenas noches, acá escuchándote muy buena la música. ¿Podés pasarme algo de Fernando Vladi? Gracias, Sonia de Unión, aguante River el alto, sacala a bailar. Claro, Sonia. No vi nada de fútbol el fin de semana, que me vayan contando. A ver qué vieron, que no.
1: Sabí algo del sobrino Néstor. A todos.
0: Sí,
1: bueno,
0: está
1: yo
0: bien.
1: Yo quería pasar un audio ahí, pero vos no lo saqué por tu radio. Y después cuando termine tu programa lo escuchás.
0: Mirá, bueno, dale, vamos a escuchar. No, pero está bien, mi amigo Néstor.
2: Hola, Franco.
0: Hola, Grace. ¿Cómo estamos?
2: ¿Cómo estás, amigo?
0: Bien, ¿vos?
2: Qué placer escucharte, magia.
0: Gracias, gracias.
2: Buenas noches para vos.

0: como siempre. Y nada, qué siento. Qué siento, amigo. Nada. Mando un beso, abrazo, bendiciones para toda esa increíble audiencia que te sigue siempre.
1: Muchas gracias.
0: Nada. Hace frío, pero está lindo, no hace tanto frío.
1: Hace frío, está lindo, claro.

Hola, buenas noches, genio de los genios. Feliz y bendecido comienzo de semana. Te escuchamos en el trabajo. Te saluda María Nena, María Laura, María Paz. Abrazo, genio, bendiciones. Comando a las chicas de Toá y La Pampa. Bien ahí. Abrazo para las cordobesas en La Pampa. Tomando mate a full. Como

0: Exciting Darnos, a mano mujer.
1: Ay, ¿qué pasó con el tema que te pedí?
0: No, lo pasé.
1: O sacarlo, si no. Acá te estoy escuchando en la cama. Mientras que mira la tele.
0: Mirá, está con la almohada pegada ya. Marito. Debe estar linda, relajada. A todos los de Boca pueden juntar con el Chuni para sacar choclos, dice. No, me pasaste el tema que te pedí. Che, pero para un poco, claro. ¿Qué estoy pasando? ¿Película yo acá?
2: Dale, perro.

0: ¿Qué dice la ciudad de Inahuapi, loco? ¿Cómo anda la ciudad de Inahuapi? ¿Qué dice la gente de los girasoles, papá?
1: De Inahuapi, presente.
0: ¿Cómo anda la gente de Barranca? ¿Cómo anda la gente del Milagro? ¿Cómo anda la gente de Las Lomas? Inahuapi 1, la costa al lago. Inahuapi 2, ¿dónde está la municipalidad?
1: Che, no tengo ni idea de todo lo que me está nombrando ahí. Igual. Me voy a ir a conocer.
0: Nuestro barrio, barrio Jesús Barroso. ¿Cómo andan, che? Toda la gente de Limay, ¿cómo andan? ¿Todo bien? ¿Qué cuentan ustedes, che? Sí, loco.
1: Bien.
0: Y yo cuando me quedo sin pomada para los pies y me pongo un poquito de lavandina para no contagiarme, papá.
1: ¿Viste? Dato curioso.
0: Entonces yo llego a una pileta de natación, en cualquier gimnasio piso en la alfombra.
1: Ah, con lavandina.
0: Me puedo zambullir tranquilo, papá. Puedo pisar cualquier alfombra electrónica, loco.
1: ¡Mira vos!
0: Ato.
1: Agarra la moto el chango, sí.
0: Sí, papá, ¿cómo andás, loco?
1: Bien, amigo, bien.
0: Qué grande que somos nosotros, ¿no? Y yo soy albañil, loco, laburo en la construcción, papá.
1: Qué nivel.
0: Cemento y arena. Cuchara en la mano, balde en la mano. Nivel, plomada. Hilo, tanza. Manguera el nivel. Trabajando ahí en la construcción, loco,
1: ¿Qué era?
0: Poniéndole el pecho a la patria, papá.
1: Aguanta
0: arriba, loco. Soy el chemito, soy el chango.
1: Que viva arriba.
0: Éxito, gato.
1: Gracias,
0: éxito, master. Loco.
1: Gracias.
0: Master. Aguanta la doctora.
1: Gracias, chango. Se le cortó.
2: No es que se me pegó la almohada. Es la situación catastrófica del momento cuando tomé el aní. Porque
1: aní, está tomando aní.
2: Para el frío.
1: Sí.
2: Y me agarró la mamusa. Entonces me acosté. Antes de tumbarme, me acosté.
1: Chupete de lunes. Chupete de lunes. Bien ahí.
3: Hola, Ato.
1: Hola, Carlita.
3: Hola, Tito. Hola, Ato. ¿Cómo estás? Te mando un besito para vos.
1: Gracias, Carlita.
3: Y le mando otro para el Fede.
1: Ahí está el Fede. Ah, ¿por qué melosa que arrancamos lunes, Carlita?
3: Parece el pitito de Martita.
4: De caricias, de besos, poder respirar y sentirnos.
3: Ato, Ato, Ato, ganó River, Ato. Que ganó River.
1: Arañando, No, arañando, Carlita. Bueno, sí, Carlita sabrá algo de eso, pero arañando tuvo River ahí, sí. Ya aguante que tenemos que por ahí. Bueno, acá hay que escuchar de todo, sí.
5: Amigo, por sí, te quiero pedir un tema. Si no lo pasas hoy, lo pasas mañana.
1: Dale.
5: De Agus Bernascón con Desacatados a Puro Dolor. Sí, puede ser. Si no, mañana o pasado.
1: Dale.
5: Porque como hace poquito que me pasaste un tema después de 3 años, te lo estoy pidiendo. Así, a lo mejor en una de esas, me lo pasas en esta semana.
1: Dale. Vamos anotándolo, ahí lo vamos anotando. Ahí le vamos a decir la CM que tenemos ahí, flamante, que no lo vaya notando.
5: Y por alegrarnos la noche siempre. Besos.
1: Se agarró la moto el chango, ¿eh? Y la bandina o la...

0: quiere, genio, solo más, muchas gracias. Y bueno, nos vamos, nos vamos, nos vamos, nos vamos, nos vamos, nos vamos, nos vamos.
1: Pato, me había olvidado saludar al barrio de Hansel y al barrio de Ventru.
0: Ah, no le quedó nadie, no le quedó nadie para saludar. Sí.
1: Abrazo a todos, bendiciones, dale.
0: Gracias, Chango.
1: Soy el changuito, loco.

0: Bueno, saliste, pero mañana volvés.
1: Vaya, ya, que no te vayas. Ya está diciendo que te va, no te vayas. Por favor.
0: Señoras y señores, nos vamos. Gracias Argentina, gracias país, gracias Cadena Alegría. A todos y cada uno de ustedes. Mañana nos volvemos a encontrar. Los saludo de lazo, como digo siempre. Es un placer y un gusto hacerles compañía. Cariños, abrazos a todos. Que tengan una linda comienzo de semana, ¿eh? Nosotros nos vamos. Se viene qué calor en la bailanta. Sigue el país en sintonía. Sigue Cadena Alegría. Nosotros nos vamos. Chau, chau, chau, chau, chau, chau, chau, chau, chau, chau.
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1: Diecisiete minutos han pasado de la hora 22. ¿Qué tal? Muy buenas noches para todos. Bienvenidos, bienvenidos a disfrutar de este comienzo de semana en la campeona del dial. Acá estamos en Qué Calor en La Bailanta. ¿Cómo andan todos, amigos? Nosotros comenzando y cerrando también este lunes 11 de mayo de este 2026.

Bueno, esperando que hayan tenido un lindo fin de semana. Bienvenidos todos los amigos del país. Nuestros amigos acá de Puerto Deseado también, a través de la 104.5 Cadena Alegría Puerto Deseado. Noche fresquita por estos lados. Contanos cómo está el clima por aquellos lados. Contame desde dónde nos estás escuchando, desde qué localidad, desde qué provincia. Aquellos que van seguramente transitando nuestras rutas argentinas. Abrazo para todos y sean bienvenidos.

formas de contacto, 351-349. También tenéis el alternativo, que es mi número personal, que es el 297. Agenda la característica 297-420-4914. Para todos aquellos nuevos oyentes que se van sumando, que por ahí no tienen el alternativo, lo repetimos nuevamente, 297-420-4914.

0: Bueno, ahí vamos a arrancar ahora con los primeros audios que están llegando en esta noche.
1: Buenas noches, Gus, buen comienzo de semana. Bueno, acá ya estamos en sintonía. Buenas noches, Gus, buen comienzo de semana. Bueno, acá ya estamos en sintonía, como siempre, para acompañarte, para hacerte el aguante y disfrutar de tu grata compañía y de la buena música. Te estoy escuchando por FM Pasión 104.5 y como siempre quiero saludar a Betita, a Adelita, a Martita de Selva, a Martita de Rancul, al Dos, a Gustavito y Gori Familia, a Marcelo y a Patri y a Coco de 90 a 10 y a todos tus oyentes ahí de Puerto

0: noches, Gustavito. Buen comienzo de semana, amigo. Por acá todo bien. Está haciendo fresquete, fresquete, pero bueno, ya estamos en sintonía. Te vamos a estar haciendo el aguante hasta las 12 de la noche, como cada noche, amigo. Mando los saludos a Marta de Selva, Marta Rancur, las tres María de la Pampa, María Victorica, Adelita, Betita, Marito Burgo, Marcelo, Gustavito y Gori familia, Coco y Patri, y Ramoncito de Puerto Madryn, y Johnny Ariel Guzmán. Bendiciones para vos y toda la audiencia, que tenga un excelente programa como siempre, amigo. Bendiciones para todos.
1: Muchas gracias, amigo. Un abrazo gigante, Doc. Un abrazo para vos y la familia.
2: Hola, Gustavo, buen lunes, buen comienzo de semana para todos. Bueno, yo como todos los días pasaba a dejarle mi saludo a Dylan, dejarle un beso muy grande, unas buenas noches y decirle que lo amo muchísimo. Un besito, mi amor, y bueno, muchas gracias, Gus. Hasta mañana.
1: Saluditos para Mica desde Rosario, como cada noche también. ¿Quién más anda por acá? Bésame la boca,
3: bésame la boca, bésame la... Gustavo, qué tarde, qué tarde, cada vez más tarde, no. Vamos, ¿qué pasó?
1: No, usted tiene... Nosotros arrancamos siempre 16 y 17, ¿por qué? Porque cada radio, les comento, cada radio de las que nos retransmiten a nosotros, se van a la tanda comercial. La tanda comercial dura 15 minutos más o menos, en otras radios dura un poquito más, dura 20 minutos. Cada una hora, cada radio va a su tanda comercial. Por eso es que nosotros esperamos que cada radio termine con su tanda y por eso volvemos al aire y 16 y 17 más o menos al aire y arrancamos siempre en ese horario por el hecho de que todas las radios van a su tanda comercial. Espero que lo entiendan. ¿Cómo anda Anita y Charlie?
3: Gustavo,
1: ¿se
3: durmió el gallo?
1: No.
3: Explicando. ¿Cómo anda? Bien, acá los apicultores más dulces. Bien. Hoy es el aniversario de Chimpay.
1: Felicidades.
3: 10 años.
1: Muy bien.
3: Así que bueno, abrazo grande desde Chimpay Río Negro. Los apicultores más dulces, besos.
1: Ahí está, saludos ahí para Ani y para Charlie, los apicultores. 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
4: a ti por siempre. Buenas noches, Gustavito, ¿cómo estás? ¿Todo bien? ¿Qué se cuenta?
1: ¿Cómo estás, Gustavo?
4: Bueno, estamos en sintonía, como siempre. Así que un saludito grande para toda la audiencia tuya, para toda la audiencia de Radio Cadena Alegría, y para todos los oyentes, los amigos, que estamos siempre en sintonía, para Patri, Coco, todos los de Quintela. También le saludamos a Adelita, a Betita, a María de Vitorica, al Doc, a Marta de Rancún, Manta de Selva. Y también saludamos a Ramón de Puerto Madryn, a Omar de Río Tercero y al Chango de Río Grande. Uh-huh. Así que, no, de Río Negro, de Río Negro.
1: Claro.
4: O sea, me maría ya.
1: Claro, claro, imagínate, son un montón. Bueno,
4: estamos en sintonía, amigo, abrazo grande.
1: Abrazo, Gustavito, un abrazo gigante para vos y toda la familia. Ahí está nuestro amigo Gustavito Igor también, como siempre, como cada noche, acompañándonos desde el otro lado, los amigos de Puerto Deseado presente. ¿Quién más anda por acá?
5: Buenas noches, amigo Gustavo, que estamos presentes, estamos escuchando tu lindo programa. Uh-huh. Y día lunes, ¿viste? ¿Cómo es el día lunes? Medio complicado, ¿viste? Así que acá estamos, amigos.
1: Tranquilo.
5: Saludos a la audiencia, saludos a vos, a Betty, a Coco, a Patri, a Gustavito, a Adelita, Mari de Vitorica, al Doc. Y bueno, y a todos los oyentes nuevos que vienen escuchando este lindo programa, linda música. No te quiero pedir tema porque siempre sorprendes con unos temas buenísimos, amigos.
1: Muchas gracias, amigo. Un abrazo gigante, Marcelito.

0: Hola, buenas noches, Gustavo.
1: Buenas noches.
0: Pero bueno, eso te estoy hablando. Quisiera escuchar un tema de Sebastián y dedicarse a mi bella nieta que vive en Coronel Granada. Yo te escucho por FM 102.1 Panamericana de Nueva Era, del Alto. Muy lindo el programa, seguí así. Saludos, Marta, la ovulación.
1: Saludos, Marta.
2: Hola, Gustavito, soy de Colón, provincia de Buenos Aires. Te habla Romy. Quería saber si realmente era tu número, porque te escucho todas las noches y nunca puedo enganchar el número para poder mandarte un mensaje.
1: Ahí está, saluditos. Hola, Romy, ¿cómo estás? Bienvenida desde la provincia de Colón, Buenos Aires. Sí. Sí, Romy, este es el número. Agéndalo. Abracito, Romy, gracias ahí por estar. Decíamos, gente nueva que se va sumando, que por ahí escuchan, mandan mensajes, pero están ahí del otro lado. Por ahí no te mandan un mensaje, pero están. Así que un beso gigante, Romy.

0: sí. Y dejarlo el tema de Grupo Cali, Chanchoa. Historias. Ajá. Decirle que lo amo, mandarle un beso fuerte y un abrazo. La Pichula.
1: Bien, ahí está. Vamos a la música, a ver quién más anda por acá. Vamos con el último.
2: Hola, Gustavo Álvarez.
1: ¿Cómo anda, Ramoncito?
2: Ramón de Puerto Madryn, te escucho a través de la aplicación.
1: Bien.
2: Porque todavía sigue de vacaciones el director.
1: Claro, todavía está de vacaciones.
2: De la 101.5 Radio Nahuel.
1: Perfecto.
2: Bueno, en el día del himno nacional argentino, sí, muchos saludos a todos los compañeros ahí. Ajá. De la cadena, al Doc, a Gustavito y todos los que escuchan la... A Gustavo Álvarez. ¿Qué pasó, Cachamay? ¿Qué pasó, Cachamá? Bueno, acá te hacemos el aguante hasta que nos dormamos. No sé si llegamos a las 12 horas.
1: Hay que llegar, hay que llegar. Ramoncito, te mando un abrazo. Vamos a
2: tomar una ginebra, está fresco.
1: Claro, pues, claro. Está frío, por estos lados también, ¿eh? Decíamos, el sur argentino está fresquito. Un abrazo a nuestro amigo Ramoncito de Puerto Madryn y a todos, el grupo de oyentes que se va formando y que se ha formado en estas noches. Algo muy lindo, ¿eh? Con todos ustedes, los que están ahí del otro lado. Momento de irnos a una canción, preparamos el matecito cuando ya pasaron 30 minutos de la hora 22 en toda la República Argentina. Estás en Qué Calor en la Bailanta. Llega el supergrupo Manzana y esto que es tú.

0: Bueno, siguen llegando mensajitos por acá. A ver qué dicen nuestros queridos oyentes. Vamos a ir al WhatsAppero de la cadena. Por acá dice, hola, buenas noches. Te estoy escuchando de Colón. ¿Me puedes pasar un temita para Martín? Gracias. Hola, Martín, ¿cómo estás, amigo?
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0: Por acá anda Gabriel desde Chile. ¿Qué dice Gaby? A ver, escuchamos.
2: Hola, Gustavo Álvarez, ¿cómo están? Espero que te cuentes súper bien, amigo. Me paso un temita de algo de los Charlos de Lumaco. Bueno, compañero, un ratito hasta las 11 de la noche, hora de Chile.
0: Bien.
2: Así que voy a acompañar un ratito, así que quizás las 9. Y eso. Que te salga para mi tío Gerardo de Linares, visitando aquí a Los Ángeles, la región del Bío Bío. Y eso, amigo, escuchándote, terminando la jornada, así que eso, amigo. Ya, amiguito, quiero saludar a toda la gente que nos escucha, amigo, y a mejor amiga.
0: Saludos ahí entonces para el amigo Gaby.
2: Quiero saludar a mi tío Claudio, está de Contrés, es de Chile, amigo. Que le cante, compadre, feliz, mi nombre es sí. Claudio Andrés.
0: Claudio Andrés, sí.
2: Y estoy escuchando, amigo, compartiendo una gran canción de los Charlos.
0: Dale, amigo, ahí está, saluditos para Gaby desde Chile, ahí está. ¿Quién más anda por acá? A ver, escuchamos.
3: Hola, ¿cómo están? Acá, escuchando de la mejor. Estamos con mi señora, sí. Vanessa, jugando el chinchón en Chinchinzo.
0: Bien.
3: Escuchando la mejor radio.
0: Vamos.
3: Y el que pierde, ajá, opa, a la prenda.
0: Olvídate, un abrazo gigante ahí. Noche de lunes, decíamos, cerrando este lunes, en qué calor, en la bailanta, en la gran campeona del dial.

0: Gustavito, buenas noches.
1: Buenas noches, ¿cómo anda, Adelita?
0: Bueno, te voy a mandar saludos a mi hermana que está acá conmigo.
1: Bien.
0: Y bueno, saludo a toda la gente que me saluda, les mando besitos. Y a ti te mando muchos besitos. Soy la Adelita de Rancul.
1: Ahí está Adelita de Rancul. ¿Cómo estás, Adelita? Saludos para vos y tu hermana, ¿eh? Un abrazo, Adelita.

0: Buenas noches, país. Desde Itatí, Corrientes. Bueno, feliz día del himno, nuestro querido y hermoso himno nacional. Charly García tiene una versión realmente mortal. Bueno, saludos, Patrick querida, Coquito, Gustavo, Gustavito Igor, familia, Doc, Mari, Vitorica, Marcelo, Adelita. Y bueno, un abrazo gigante para vos, Gustavito.
1: Ahí está, saludos para Betty, desde Itatí Corrientes. Ahí está, Betty. Un abrazo gigante.

0: Mensajes que siguen llegando. Dice: hola, mi loco, soy el gringo Holguín. Estoy trabajando en la pizzería El Gringo. Dice: pasame el tema de Leo Dan.
1: ¿Me ayudan a cantarlo?
0: Gustavo Álvarez dice: soy de General Alvear Mendoza. Dale, gringo, buscamos ahí algo para más tardecito.

0: Ahí estamos con Germain. Esta semana te comentamos, ¿eh? Porque cambio de fecha de Germain, ¿eh? Hay cambio de fecha.
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0: Ah, pucha. Hay cambio de fecha, ¿eh? Para el mes de junio. ¿Qué dice Marcelito de San Gregorio?
2: Hola, Cadena Alegría.
3: Saludos.
2: Hola, Gustavito. Hola, mi loco. Soy Marcelo. Quiero que me pase un tema de la foto de Walter Salinas.
0: Ajá.
2: Y si no, el último tema de Qué Locura.
0: Sí.
2: Y un abrazo grande.

0: La distancia, Tabú, aguante el más grande, River, aguante la campeona del dial, aguante Cadena Alegría y aguante Gustavito. Bendiciones, pasame el tema, Gustavito. Te estoy escuchando, está muy lindo el programa.
1: Gracias, Marcelito. Un abrazo gigante, amigo. Gracias ahí por estar cada noche. A cada uno de ustedes, dice que están ahí con los mensajitos. Como siempre, nosotros llevándole la mejor música a través de la Cadena Alegría. Desde el sur argentino, desde Puerto Deseado, Santa Cruz, hacia todo un país entero, ¿eh?

0: por acá, mensaje dice: hola Gustavo, ya escuchando un tema de Qué Locura. Y Axel: soy Elsa de Río Tercero. Hola Elsa, ¿cómo estás? Bienvenida.
1: La voz de Gustavo Álvarez para

0: La hora 22:54. En un ratito continuamos con todos los mensajes en la próxima hora, porque hay muchísimos mensajitos que están llegando al alternativo, que es el 297-420-4914, y también al guasapero de la cadena, que es el 351-349-2367. Noche de lunes, cerrando este lunes, por estos lados decíamos frío el sur argentino, fresquito, pero con todo el calor de la campeona del día. Lo decíamos hace un ratito, ya en minutos, cada radio, cada repetidora se va a su tanda comercial. Nosotros dejamos 10, 13 minutitos de canciones y volvemos para hacer la última hora de programa en este comienzo y en este cierre de lunes y de semana acá en Radio Cadena Alegría. Desde la 104.5, desde Puerto Deseado Santa Cruz.
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minutitos, continuamos, seguimos porque hay muchos mensajitos. Última hora de programa. Por acá tenemos mensaje, dice: hola, lindo programa, hermosa música, saludos a mi pico truncado, dice, desde Campana, La Rioja. Ahí está Gladys, un abrazo gigante, Gladys. ¿Qué andas haciendo por allá, Gladys?

0: noches, ¿cómo estás, Gustavito? Te estoy escuchando, crack número uno radial.
1: Hola, Martita.
0: Soy Marta de Cerro, Santiago del Estero. Un saludo para Adelita. Que se porte bien, Adelita, decirle. Saludo inmenso de parte de Marta de Cerro, Santiago del Estero. También un saludo para uno de los menucos, para el doctor José de Villa Regina, para Mari Victorica, para los héroes de Malvina Argentina, para Gustavito el Camionero y para todos los oyentes, Gustavito. Abrazo grande, amigo. Metele, metele, que son pasteles.
1: Ahí está Martita, un abrazo gigante, ¿eh? Martita de Selva, saluditos, que tengas una buena noche. Por acá, saluditos para Omarcito de Río.

0: Hola, ¿qué tal, Gus? ¿Cómo estás?
1: Hola, Gaby.
0: ¿Cómo están los oyentes? ¿Cómo están todos? Les mando besos, abrazos. Hoy hace menos frío por acá, estoy en el taller, estoy trabajando. Y bueno, me crucé recién a la cocina, me tomé un café y crucé el patio y sentí menos frío que el otro día. Claro. Hace menos grado hoy. O sea, hace más grados y menos grados de frío, eso quiero decir. Bueno, yo deseo que todos estén bien, te mando besos, abrazos a vos, a los oyentes y que Dios los bendiga mucho. Gracias, ¿sí?
1: Ahí está, Gaby.
0: Por la compañía, por estar.
1: Un abrazo gigante, Gaby, un beso a la distancia. Gaby, desde Córdoba. ¿Cómo estás, Gaby? Besito, besito. Por acá, mensaje, dice, hola, buenas noches, Gustavito. ¿Cómo estás? Yo tranqui, dice, me pasaría, es un tema de elección. Soy Pato, ¿cómo estás, amigo? ¿Todo bien? Un abrazo, amigo. ¿Qué dice, Patito?

0: Hola Gustavito, soy de Colón, provincia de Buenos Aires, te habla Romy. Quería saber si realmente era tu número porque te escucho todas las noches y nunca puedo enganchar el número para poder mandar. Hola Gustavito, soy de Colón, provincia de Buenos Aires, te habla Romy. Quería saber si realmente era tu número porque te escucho todas las noches y nunca puedo enganchar el número para poder mandarte un mensaje.
1: Ahí está Romy desde Colón, Buenos Aires. Bienvenida, bienvenida, bienvenida. ¿Quién más anda por estos lados?
2: Buenas noches, señor Gustavo, ¿cómo anda usted?
1: Muy bien.
2: Señor locutor.
1: ¿Cómo anda usted?
2: Señor periodista, señor conductor.
1: ¿Cómo anda el chango?
2: Un saludo para todas las hermanas y hermanos de nuestro planeta Tierra, che. Soy el changuito, soy el chango sin frontera, loco, sin frontera.
1: Bien.
2: Con todo respeto, todo el loco.
1: Sí.
2: Muchas bendiciones, señor Gustavo. Soy el changuito, soy el chango, che. Éxitos. Muy buenas noches. Abrazo, che.
1: Abrazo, changuito. Un abrazo gigante, amigo.

0: estábamos chusmeando los comentarios en la presentación de ayer, que cantó Ángela Leyva junto a Ricardo Arjona. Es verdad, vamos a decir la verdad. Estuvo quizás mejor interpretada la versión de Ángela Leyva con, aunque también, ¿no? La actuación fue un poco muy funeral de Ángela, pero son dos excelentes voces, ¿no? Pero por ahí Ángela se desplegó un poquito mejor.
1: La verdad, yo siempre estuve.
0: Quizás no le pasó lo mismo que Eugenia Quevedo, ¿no? Que por ahí le jugó en contra los nervios, ¿no? De estar al lado de un grande, ¿no? Como Arjona, ¿no? Estábamos chusmeando los comentarios de la gente. Y Ángela es verdaderamente también una excelente voz, una excelente profesional. Ángela Leyva, que la rompió cantando con el señor Ricardo Arjona, ¿eh? Era como que también Arjona la observaba. Mientras cantaba Arjona re tranqui, porque él cantaba re tranqui, como que la observaba, ¿no? Decía, tranquila, como que le decía, ¿no? Arjona como que hizo una prueba con nuestras voces argentinas de la movida tropical, ¿no? Como Ángela Leyva, como Eugenia Quevedo,

0: Hola, buenas noches.
1: Buenas noches, Martita.
0: Señor, ¿cómo se encuentra?
1: Bien.
0: Grito, señor. Ayer a la siesta me dormí. Lo escuché que estaba, pero me dormí, perdón. ¿Cómo está usted? ¿Bien? Bueno, yo le cuento acá en casa, escuchando, haciendo algo en casa, así que digo, voy a escribir porque se me va a ir Gustavito y no lo voy a escribir. Escuchando a los chicos que saludan, qué bueno. Y bueno, nada, qué decirte, todo bien acá. Está medio fresquita la noche, pero nada. Bueno, Rey, te mando un abrazo y bueno, saludos para todos los chicos. Para Martita, el Doc, Gabriel, Gustavito y familia, y Johnny. Ay, bueno, ¿qué más era? Al Paisa. Bueno, le voy a mandar un saludo a Gabriela, porque Gabriela... No, manda saludo, Gabriela. Los escribimos con Gabriela, pero no sé si me perdió el número, Gabriela, de Córdoba, de allá de Los Grillitos. Tenemos mucho contacto en hablarnos, así que le mando un saludo a Gabriela. Rey, bueno, te mando un abrazo y saludo para Chico Camerano y para todos. Nada, te mando los besitos. Besito. Chao.
1: Ahí está Martita, hay más audio, a ver. Ay, nos manda el audio. Martita, bueno, Martita, te mandamos un besito también, ¿quién más anda por acá? Dice, hola Gustavo, te estoy escuchando. ¿Cómo estás, Graciela? Desde Jovita, nuestra amiga Graciela. Un abrazo gigante, Graciela, ¿qué nos manda Pato por acá? Bien, acá, amigo, tomando un cafecito. Ay, coña. Grande, amigo, grande. Patito, te mando un abrazo. Vamos al WhatsAppero de la cadena. Por acá anda Nico desde San Francisco. Hola Nico, bienvenido. Por acá tenemos más audios.
2: Hola Gustavito, te habla Julio de Villa María.
1: ¿Cómo andas, Julio?
2: Para Río Cuarto y a Mendoza. Un tema de la Euki Quevedo. Si alguna chica quiere charlar, te dejo mi número. 353-5081-788.
1: Ahí está Julito, un abrazo gigante que va en ruta, va viajando. Un abrazo, Julio querido.

0: por acá que nos piden algo de sabroso. No arrancaba mal el tema de la mona. ¿Qué dice Nico? Ah, dale, dale. Ahora vamos a buscar algo de sabroso, Nico. Desde San Francisco, ahí le mandamos un abrazo gigante. Saludos a nuestro amigo Beto también allá en San Francisco, que siempre está en sintonía de la cadena Alegría. A ver qué dicen los mensajes.
1: Gracias, Hugo, gracias a Martita ahí por el saludo, besos, abrazos, que siga siendo tan maravilloso tu programa como siempre lo es, Hugo, gracias.
0: Muchas gracias, ahí Gaby, te mando un besote gigante.

Gerardo. Soy Daniel de Alta Italia, La Pampa. Dale, Daniel, te mando un abrazo gigante. Toda la vida para este amor. 28 minutos de la hora 23. Nos vamos a la música. Escuchamos a La Mona, que estaba solicitado desde la primera hora. ¿Oigan algo? Escuchamos este tema que se llama Paloma Loca.

Saludos ahí para nuestro amigo Marcito de Río Tercero, también que está en sintonía de la radio, que nos pide algo de Seba o algo de Germain. Va a estar sonando también en un ratito nomás, antes del final seguramente.

ver qué dicen los mensajitos por acá. ¿Qué dice Adelita? A ver, escuchamos. ¿Qué dice? No, no sale el audio. ¿Qué? Me mandó un audio y están hablando entre ellas, ¿eh? Entre ella y la hermana.

10 de agosto del 2024. Querida mía, quisiera contarte en esta carta esas cosas que a veces, personalmente, no es que no me atreva, sino que me cuesta mucho

Ahí estamos, sí, nosotros ya de a poquito nos estamos comenzando a despedir. Tenemos un problemita técnico acá en una de las compu. Así que bueno, mañana ya va a estar solucionado, ¿eh? Nosotros de a poquito nos vamos, ya llega Fernando para continuar con la excelente programación a través de la cadena Alegría, en la trasnoche, por supuesto disfrutando con todos los oyentes, ¿eh? Nosotros nos vamos, nos encontramos nuevamente mañana a la hora 22 en esto que es Qué Calor en la Bailanta. Como decíamos, hoy bueno, tuvimos ahí un problemita con una de las compus, pero ya para mañana va a estar solucionado, ¿eh? En un ratito nomás. Gracias a todos, nos encontramos nuevamente en el día de mañana, noche de martes, en Qué Calor en la Bailanta. Gracias por compartir este cierre de lunes, 11 de mayo de este 2026, con nosotros.

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1: Más reventado, Luis. Bien reventado, bien postro el año 80. Ahí está. Ahí va.

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0: Hola Fer, buenas noches, acá como siempre para escucharte y hacer del aguante, un placer como siempre escucharte. Si puedes pasar un tema de Lisandro Márquez, aunque ahora estés con él. Te sigo escuchando Fer, como siempre. Bendiciones para vos y un fuerte abrazo.
1: Gracias Grace, gracias.

0: Hola, hola, hola, hola. Hola, Fernando.
1: Hola, María Elba, ¿cómo va?
0: Con todos los tiros hoy, amigo. Bueno, yo hace rato que no te escucho, pero hoy te aviso que puedo funcionar un poquito. Estaba durmiendo tan lindo, y me desperté. Justo empieza tu hermoso programa de esta
1: Gracias, total.
0: Así a la que gente, te voy a hacer primo. Aguante hasta que me pueda dormir de vuelta.
1: Bueno, vamos todavía, vamos.
0: Bueno, amigo, qué lindo.
1: Ay, para. ¿Qué pasó ahí? Para, a ver, la cinta, Gonzalito. Gracias, querido Pulpo. Gracias.
0: Todo eso. Justo empieza tu hermoso programa de esta día martes.
1: Bueno.
0: Así que te voy a hacer el aguante hasta que me pueda dormir de vuelta. Bueno, amigo.
1: Gracias por estar.
0: Escucharte, tu hermosa voz, tu programa.
1: Gracias.

A brindar, querida gente, por la vida, como decía nuestro querido amigo de Real del Padre. ¿Qué más se le puede pedir? Con amigos en Neuquén a esta hora, asadazo de por medio. A brindar, amigos, a brindar, a brindar, a brindar.

Y saludo para la gente en San Juan, Isa, allí en Pocito, la República de Pocito. El saludo para la gente en San Juan. Hola Lili, ¿cómo va? ¿Cómo estás? Hola Lili en San Juan. Saludos para la gente en la Tierra del Sol.

Está despierta a esta hora, esta Argentina bella. Estamos compartiendo nosotros desde aquí, desde el portal de la Patagonia, a través del 95.1. Está en mesa de sonido, puesta en el aire, el querido Pulpo. Se encuentra en la coordinación de Aire Cristal. Como siempre, en la dirección musical y artística, están Fabio Imeta y Margarita Barbero. Esta es la cadena Alegría. No paramos hasta las 2 de la mañana. Fernando Suárez te habla desde la conducción.

0: Hola, buenas noches, Fernando. ¿Cómo estamos, mi gacho?
1: Hola, genio, ¿estás contento hoy,
0: ¿Un tema de Lisandro Márquez?
1: Sí.
0: Mi corazón es tuyo, algo así puede ser.
1: Mi corazón es tuyo, bueno, perfecto.
0: Por favor.
1: Gracias, Pato.
0: General Roca, provincia de Río Negro.
1: Bueno, ¿estás contento hoy, Patito? ¿Estás contento? ¿Estás contento? Cambiaste el escudo, mirá, en el estado. Qué bárbaro, ¿eh?

0: Nando, la tía Elba te va a escuchar. Si vos me recibís bien, bien, yo te voy a seguir escuchando. Porque es la tía Elba, sí. Cuando lo reciben bien, bien, ella lo va a seguir escuchando a ustedes. Personalmente a vos. Bueno, acá te voy a escuchar hasta que me agarre sueño, como te mandé decir el otro audio.
1: Bueno, tía, bueno. Bárbaro. Gracias por estar allí, querida tía. La gente Humberto Primo.
2: Así es, Fernandito, así es. Que está contento de la vida. No sé a qué se refiere, pero bueno.
1: Qué grande, Patito, qué grande.
2: No me digas que yo de ese que perdí el sábado. Bien, el sábado, no me acuerdo cuando perdí a este muchacho. Va, el grupo ese que se iba a la B marcada en el pecho. Por vida.
1: Mirá lo que dice. Qué grande. Bueno, ahí vamos nosotros compartiendo, Pato querido, gracias por estar. Ahí vamos buscando ya las canciones. Hola, Omar, querido. No nos agarró la tanda, Omar, ¿no? En Río Tercero. Te pregunto, porque a veces nos agarra la tanda ya, che. ¿No nos agarró la tanda? Bueno, saludamos en la persona de Omar. Saludamos a todas las amigas y amigos vigiladores y vigiladoras que a esta hora en la República Argentina, en la Argentina que está despierta y trabajando, algunos hasta las 6 de la mañana, otro hasta las 8 y media, como es el caso de Pedro. Saludamos a Pedro allí en la provincia de Buenos Aires, oeste de la provincia de Buenos Aires, que a él le toca hasta las... va hasta las 4. Claro, está de sereno, luego llega la gente de Tambo, perfecto, claro, temprano comienza, claro, Tambo comienza temprano, sí, por supuesto. Bueno, saludamos a Pedro y saludamos a Omarcito que está en Río Tercero a través de la 102.3 FM Río saludándonos, te estamos escuchando, te hacemos el aguante los vigiladores. Mira, yo estoy así, puedo entrar tranquilamente al estrecho de Hormuz, sí, allá, viste que está todo, hay un lío bárbaro, allá por Irán y todo eso, que está ahí acorazado. Por acá, hay destructores por allá, submarinos nucleares por acá, bueno, hay aviones, caza bombardero por acá, bueno, está todo así, y yo con ustedes entro así, ustedes me dicen que me acompañan y que me hacen el aguante, yo entro donde sea, con una cortapluma, no hay problema, bueno, saludamos a Elsa, en Río Tercero, querida Elsa, ¿cómo estás? ¿Cómo andás? Un tema, Ulises, bueno, dice Fer, te estamos escuchando, hola Elsa, querida, ¿cómo estás? ¿Cómo andás? ¿Cómo va? Bárbaro, perfecto, vamos a estar compartiendo, hasta las 4:30 está el querido amigo... Exactamente. El querido amigo Marcito, que va compartiendo con nosotros esta parte de la madrugada. Van pasando ya 29 minutos consumidos totalmente de este martes 12 de mayo. Y con ustedes a esta hora nos estamos acompañando. Sí, dice acá, justamente dice la querida amiga Karina. Dice, che, empezaste como siempre muy chévere. No. En realidad el negro Videla entró hace poquito, ¿Pero querés chévere? Que les recordemos chévere, uno de los grandes vocalistas. Creo que cuando se fue Seba entra él, ¿no? El Turco
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1: Julio.
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1: Qué bárbaro.
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1: Qué voz.

0: buenas noches. ¿Cómo estás, Fernandito?
1: Aguante, Santiago del Estero.
0: Estoy escuchando, soy Marta de Cerro, Santiago del Estero.
1: Vamos, Marta, todavía.
0: Aquí ya para acostarme a descansar. Sí, sí, mañana que... también hay que hacer
1: mucho trabajo.
0: Otra ardua tarea.
1: Claro, claro.
0: En PAMI. Y bueno, estoy muy contenta, la verdad, porque el jefe de PAMI de Santiago del Estero mandó las felicitaciones a esa excelente cocinera de PAMI, dice, la mejor cocinera de todo Santiago del Estero, la cocinera de Selva, ¿vio? Sí, a Marta de Selva. Muy contento por la comida que realizo para los abuelos, porque se mandan fotos a diario de lo que se cocina, ¿vio? Sí, le mandamos verduras mixtas con bondiola, ya les voy a enviar las fotos, y les encantó, sí. Un abrazo grande, cuídense, que tenga buen programa. Y quiero que me pase de los Palmeras, Cumbia sobre el Mar. Un saludo muy especial al doctor José Villarregina, a Marta de Rancul, a Mari Vitorica, a los héroes de Malvinas Argentina y a todos los oyentes. Abrazos y bendiciones para todos.
1: Gracias,
0: paz,
1: Martita.
0: Salud, trabajo y bendiciones para toda esta Argentina y este lindo universo. Abracitos de luz para todos.
1: Bendiciones, querida Marta. Bendiciones, gracias a ella. Y claro, te entra por los ojos lo que cocina. Exactamente. Sí. Impresionante, ¿eh? Impresionante.

Ahí está la querida Nati, dice que vos el turco, ¿eh? Sí, ahí estaba justamente Omarcito también, yo decía, de Río Tercero, hablando de esta voz increíble. Alguien que venía del palo del rock, ¿eh? Y se lo llevaron para Chévere.

0: Buenas
1: noches.
0: Señor, ¿cómo se encuentra en esta noche,
1: Fiquita? Reina, ¿cómo va?
0: Bueno, yo acá lo estoy escuchando, escuché Gustavito y...
1: Y claro,
0: le voy a pedir un tema, tramposa y mentirosa, por Leo Mattioli.
1: Tramposa y mentirosa.
0: ¿Me puede pasar ese tema, Rey?
1: Sí,
0: estoy acá,
1: ¿y a quién se lo dedico?
0: A escucharlo. Y nada, todo bien acá, escuchando los saludos para los chicos, bueno, voy a saludar a todos los que me saludan, a todos, y nada.
1: Fantástico.
0: ¿Qué decirle? Acá en casa, tranqui.
1: Bien.
0: Voy a seguir escuchando y bueno, pásame el tema, por si...
1: Sí, tramposa y mentirosa.
0: Bueno, yo le voy a mandar un saludito para el Curripurri. Bueno, nada, Rey, te mando besos y cuídate. Besitos.
1: El Purripurri es nuestro operador. Ella le dice Purripurri a nuestro operador, que es el querido Pulpo, que está ahí. Es el operador con más club de fans de la República Argentina. Lo podemos asegurar nosotros, ¿eh?

0: Fernando, muy buenas noches.
1: Ay, esa vocecita, Isaac. Ay.
0: Los felicito. A usted es un gran equipo. Ay, yo acá estoy bastante congestionado.
1: Veo.
0: Igual, bueno, ¿qué vamos a hacer?
1: Sí.
0: Saludo a mis amigas, Lili, Vero, Joana y en especial la señora Marisa.
1: Bárbaro.
0: Que tengan muy buenas noches desde acá San Juan, Pocito, Isabel.
1: Bien.
0: Que tenga bendiciones, regreso a su hogar. Y bueno, coloque un tema lindo para ellas.
1: Bien. Y un tema lindo para vos, Isa, allí en Pocito, en San Juan. Bueno, a ver, la verdad, sinceramente, vinito blanco, sanjuanino, especialísimo. Calentito, Isa, calentito, para que esa abuela reciba un masaje, un masajito. Claro. A pesar de estar así, con esta congestión, con la voz tomada, seguramente con una línea de fiebre, que te has hecho un momento para enviarnos un mensaje, Isa, te lo agradecemos. Un saludo grande para vos. Gracias por estar siempre con nosotros, a la gente de San Juan.

Ana, ¿cómo estás? ¿Cómo andás? Un saludo para la gente de General Aviar Mendoza. Un tema de Gary, se pasarías, Belia serás, por supuesto. Ya vamos a ir con eso, ¿eh? Ya vamos con los temas solicitados. Ya empezamos con la lista de reproducción, esa que quieren los oyentes y las oyentes de la campeona del dial.

Qué energía arriba del escenario, La hija de la Pampa Gringa. Allí está la Sole de Arequito. Y de San Luis de la Toma, la querida Muela. Qué barro, qué energía, Arriba esas dos reinas del escenario. A full. Vamos compartiendo. Ya venimos con los temas solicitados, Ya estamos con los temas solicitados. ¡Oh, no!

Hoy me llamo Lourdes, dice, no digas mi nombre, Fer. Bueno, no, no lo digo. Si vos lo decís, no lo digo. O sea que Lourdes no es tu nombre. Perfecto. Ella escribe desde la... ¿Tampoco tengo que decirlo? Ah, bueno. Hoy me encontré con quien me sacó a bailar por primera vez. Mira. Casi no lo conocí. Mira. Tenía pelo en aquel momento. Es más, dice, era el que le gustaba usar el pelo muy, pero muy largo. Rulos y siempre mojado. Mira. Fue el primer atorrante que yo vi ir a los bailes con zapatilla. Mirá vos qué adelantado el muchacho. Che, bárbaro, ¿eh? Claro, un momento que... Acordate, Pulpa. No te hagas el... Bueno. ¿Qué tenés? ¿22 años ahora? Por favor. Se iba con zapatos, claro. Hay que ilustrar los PP para ir... Lo canta Rodrigo. Hay que ilustrar los PP para ir al baile. Claro, exactamente. La princesita. Pero ella que hoy se hace llamar Lourdes en esta madrugada de martes 12 de mayo, que no quiere que digamos ni el nombre ni de dónde es. Exacto. ¿Por qué será? Se encontró con el que ya no tiene más pelo, que ahora está peladito. Pero dice, está lindo igual, dice ella. Mira vos. Yo ya sé que se casó, ya sé que se separó, se volvió a juntar, que tiene tres hijos del primer matrimonio, pero...

0: Daba paisaje. Pero en aquel momento lo cantaba Franco Simone, claro, es el autor.
1: Sí.
0: Cuando yo fui mamá, cuando él fue papá, seguramente. Apareció Gilda. Cantó paisaje.
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0: Yo llamaba a la radio y pedía paisaje de Gilda para mi primer bailarín, decía, así sin dar su nombre. Así que Fer, dedicale paisaje. La versión de qué personaje es Karina. Está sonando ahí Lourdes. Que no te llamas Lourdes, pero que te tenemos que decir Lourdes. Y a él le tenemos que decir el primer bailarín, que aparentemente está escuchando. Mirá.

Hola Nico de San Francisco, ¿cómo estás? Hola querido amigo, hola, ¿cómo andás? ¿Cómo andás? ¿Cómo andás? ¿Cómo andás? ¿Cómo andás? Hola amigo, pasame un tema, estoy arando. Vamos todavía.

Está Daniel por el surco de la Pampa Argentina. Con cadena alegría. Vamos, Dani, todavía. Un saludo para la gente de Alta Italia, por supuesto, en la provincia.

Cadena Alegría, a esta hora y hasta las 2 de la mañana es Trasnoche País. Te estamos acompañando desde el portal de la Patagonia. Estamos con vos a esta hora compartiendo la música que nos gusta, que llevamos en el alma, la que bailamos, con la cual nos enamoramos, con la cual recordamos y con la cual sentimos que somos felices.

Vamos con la querida Maggie Olave, a esta hora te estamos acompañando. Hola, hola Moni, ¿cómo estás? Mónica, allí Arias desde Tartagal en Salta, ¿me puedes pasar un tema de puro movimiento? Ahí vamos a estar entonces con un tema de puro movimiento. Claro que sí, vamos a seguir. ¿Cómo no voy a recordar el sur del Gran Buenos Aires, querido Hugo? Manda Hugo saludos a Marta de Selva, dice, la felicito por las felicitaciones que ha recibido debido al excelente menú que han realizado. Merecidas felicitaciones, por supuesto. Bueno, Viajero de Miguel Gallardo, Corazón Viajero de Miguel Gallardo está pidiendo por fin, hasta la una estamos. Dicen, porque mañana tempranísimo tengo que levantarme. Tengo justamente, tengo un turno, dice así Gladys en Frías, en Santiago del Estero. Ya vamos con los temas solicitados. Ya vamos con las canciones que ustedes han pedido, obviamente, a lo que es la cadena Alegría. Querido Doc, ya vamos con lo tuyo. Querida Grace, ya vamos con lo tuyo. Querida Mari, ya

0: meter un par de manos donde da vuelta un par de mandíbulas. Y eso lo lleva a perder la libertad, ¿o no? Lo lleva a tener problemas con la ley, con la justicia, y uno pierde la libertad. Y por ahí pasan varios años. Así que uno lo usa como deporte, tiene que cuidarse.
1: Bien.
0: Que encantado de escuchar su programa.
1: Bueno, igualmente.
0: Estoy solo, aburrido acá.
1: Ah, bien. Bien, bien, bien.
0: Así que como soy un deportista, trato de cuidarme, de no meterme en problemas. Soy el trabajo en la construcción, soy Casón Antonio, soy el changuito, soy el chango, soy el gallinero yo.
1: Bien, bien, bien.
0: Soy el chango dentro del Monumental, dentro del estadio.
1: Bien, bien, bien.
0: Así que bueno, soy el chango dentro del mundo, River.
1: Amén.
0: La verdad que usted tiene un programa espectacular.
1: Gracias, maestro.
0: ¿Cuántas oyentes mujeres tiene, no?
1: Ah, bueno,
0: qué divinas que son ellas,
1: pero,
0: ¿no?
1: Pero ahí también.
0: ¿Cuántas mujeres que tienen swing? Muchas swing.
1: Bien.
0: Y por ahí a nosotros nos encantan las mujeres que tienen swing.
1: Bien.
0: Buena música. Tiene un temita por ahí de ráfaga para pasar, señor Fernando, le agradecería.
1: Cómo no, Antonio. Abrazo grande. Vamos con un tema de ráfaga en minutos nada más para el querido Antonio, que está entrenando y mucho. Ya voy, debo temas. Querida Grace, allí en Freire, en la provincia de Córdoba, que a full está la provincia de Córdoba, está llamando, pero por supuesto nosotros vamos a estar compartiendo con Grace algo que había pedido. Ella pidió, Pulpo, ¿qué fue? Ahí está, Lisandro Márquez, ahí vamos, rápidamente nos vamos. Bueno, Grace, espero que la estés pasando bárbaro, sí, ya vamos, tenemos pedido de Salta también, tenemos pedido de San Juan también, bien.

0: Hola, mi bonito Fer, ¿cómo está?
1: Hola, Grace.
0: Te extrañé todas estas noches,
1: bueno,
0: porque tenés una
1: música linda. Gracias por estar siempre,
0: Y cuídate esa voz que tenés tan hermosa.
1: Muchas gracias, Grace.
0: Sos muy picarón.
1: Bueno,
0: te mando un besito. Pasame un tema de...
1: ¿De quién?
0: Bueno, el que vos quieras pasar.
1: Ah, bueno.
0: Son todos lindos.
1: Muchas gracias, Grace. Muchas gracias a la emperatriz desde Río Cuarto.
2: Quiero contar algo, Fernando, que hace muchos años atrás, muchísimo, nosotros cuando estábamos en el tambo con mi marido, no había luz. En ese tiempo no había luz en el tambo, en el campo. A luz, a electricidad en la luz, no había.
1: Claro.
2: Y teníamos farola, quiero hacer. Y nosotros a las 4 de la mañana empezamos el tamo con mi marido. Prendíamos el farol y salíamos.

0: Por ahí viste, cuando, viste que eso va mucho, no hay en conocer el farol, la quiero hacer. Y claro, viste, cuando uno le da bomba, por ahí se caía la mecha, a la mierda. Tenía claro, como que volver otra vez al rancho a cambiar, poner la mecha. Y había un programa que se llamaba, en Santa Fe, ¿no? En la ciudad de Santa Fe, había un programa en la radio que se llamaba Madrugando con el Tambo.
1: Madrugando con el Tambo.
0: Cuatro el nombre, el programa.
1: ¿Qué tal?
0: En ese tiempo teníamos la pila, la radio de pila nosotros, y llevábamos con el marido, bueno, y ordeñábamos a mano, por ahí al rato que teníamos que dar bomba, ¿viste?
1: Se caía la mecha, por favor, Francho,
0: ya cambié la mecha. Y bueno, son cositas que uno lo... Pero uno si cuenta ahora, la gente se te ríe, no te cree, claro, y no es así. Nosotros hicimos ese trabajo con el marido, y no solamente nosotros, miles de gente ordeñaba con el farol que se le da mano.
1: Claro,
0: y la gente ahora no sabe lo que es. A lo mejor si vos contás se te ríe, porque es así, la gente son muy burlista ahora. Cosa de antes que uno cuenta, más vale se ríe, no créele como uno vivió.
1: No, pero yo te creo, te creo.
2: Buenas noches, Fernando, que tenga un bonito y bendecido comienzo de semana, acá escuchando su hermoso programa desde San Juan.
1: Hola, Vero.
2: Desearle todo lo mejor para esta semana que comenzamos.
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2: Nacional de Paraguay y del carnaval. Y por otro lado dice, no, Corrientes no, nosotros. Y por ahí Misiones, allí la gente también. ¿Y quién es que salió, que dijo carnaval usted? Ah, Clarita de San Salvador de Jujuy fue. Carnaval tenemos nosotros, dice. Esto es carnaval. Bueno, a propósito, el orgullo de cada uno y de cada lugar por justamente hablar de lo que es este la fiesta emblemática que tienen algunos veranos de la República Argentina y que por supuesto en esos veranos se desarrollan las fiestas de carnaval. Y a propósito, en todos los lugares de la Argentina es impresionante cómo ese desarrollo hace que cada lugar brinde lo suyo de la manera más espectacular y hermosa, sincera también, con características distintas. Sur de Córdoba me está llamando, me voy a Jovita rápidamente, Grace, querida. Llega el Conte a la Trasnoche País. Estamos atrasadísimos con los temas, chicos.
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2: Fernando Vladis. 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

El saludo para Graciela, sí, en Jovita, a la gente del sur cordobés. ¿Me dejás ir un poquito más allá en Córdoba, querido Pulpo? Si nos vamos a Villa María, dale que está el marinero, voy rápidamente con él, ¿eh? ¿Te parece? Buscamos a Sebastián sí, ¿eh? ¿Te parece? ¿Sí? Bueno, sí, sí puede ser tras las rejas, ¿eh? ¿Podrá ser para él? Y dale. Y buscamos... Claro, para nuestro amigo que siempre está allí pidiéndonos, saludamos al querido amigo, a nuestro marinero en Villa María, Córdoba.

Es increíble la... la legendaria figura de Sebastián presente en esta trasnoche país, un autor de aquellos. Todos éxitos, ¿eh? Pero todos. En realidad este tema es del Rey Pelusa, me parece. Que él, el primero que interpretó este tema creo que fue Sebastián, me parece que fue así. Bueno, a propósito de que estamos con ellos, vamos a ir con alguien que muchos dicen, inclusive el hijo de Manolo Cánovas, dice que esta voz cambió el cuarteto para siempre, fue la gran voz del cuarteto y es la gran voz del cuarteto. Vamos a decir que Mari allí en General Viernes Mendoza nos ha pedido al ángel para que llegue en esta noche y se quede un ratito con nosotros, porque ella ha pedido un tema que se llama Bella Serás, y ahí está el querido Gary en la trasnoche país, en este escenario, el de la campeona del dial, que te está acompañando durante toda la jornada. Nosotros vamos hasta las 2 de la mañana, ya se nos va el programa, ¿eh? Impresionante. Para vos, María, allí en General Avión Mendoza.

0: hablando de...
1: Sí,
0: de montandos. En ese tiempo que yo era muy chica, que estaba con mi papá, de montandos.
1: Sí. Bien.
0: Se llamaba así el monte para trabajar con pico y hacha. Mañana te voy a contar un poquito cuando yo era chica cómo me crié.
1: Vamos todavía. Mañana nos contás. Dale, Rita, dale, dale.
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1: Dice, qué lindo tema, Fer, dice Ani allí en General Alvear, Gary cantando Bella Serás, lo estoy cantando yo a esta hora, yo lo estoy cantando. Qué grande. Bueno, Grace, estamos acompañando, cantamos juntos, dale, Bella.

0: Me voy rápidamente a San Francisco, en la provincia de Córdoba, para saludar a nuestro querido amigo Nico, que anda por allá a esta hora. Quería escuchar sabroso, nuestro querido amigo. Nos saludamos desde aquí. Gracias por estar siempre. Sí. Gracias por compartir con nosotros nuestra querida cadena Alegría.
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0: Para vos, Nico, para vos. 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

Y sabroso a esta hora en Trasnoche País, en Guerra Fría para el querido Nico, allí en San Francisco, en la provincia de Córdoba. Nosotros avanzamos, seguimos buscando a nuestras amigas y amigos que a esta hora en distintos puntos de la Argentina nos están sintonizando en la Trasnoche País. Es la trasnoche que está con la Argentina despierta, esa Argentina que por supuesto puede estar trabajando. Saludo a la gente en Triskelia, allí en La Guardia. Siempre saludo a vigiladoras y vigiladores de todo el país. No quiero olvidarme de la gente aquí en la provincia de La Pampa, la gente en Triskelia, en la ciudad de General Pico, que a esta hora, por supuesto, con el staff completo de este horario, está cumpliendo con sus tareas de esta madrugada, así que saludamos desde aquí. Rápidamente, estoy en Santiago del Estero, estoy en Frías, estoy saludando a Gladys. Para ella y para su corazón viajero llega el señor Miguel. Miguel Gallardo, se lo habíamos prometido.

Esta madrugada nos une no solamente con la música a la que todos escuchamos en Cadena Alegría durante toda la jornada, sino también aquellos éxitos que tienen la balada romántica, obviamente en español, para aquellos que en distintos puntos de esta Argentina también producen un recreo dentro de lo que es la música de cuarteto, la música que nosotros siempre estamos irradiando, propalando junto a ustedes y disfrutando junto a ustedes. También tenemos la posibilidad, siempre lo decimos, de estar compartiendo con aquellas canciones que sabemos a muchos les y a muchas les gusta sintonizar y por supuesto estar compartiendo con amigas, con amigos, con alguien que tal vez a esta hora esté escuchando en algún otro punto de la Argentina la Cadena Alegría y le puedas dedicar una canción. Para la querida Elsa en Río Tercero. Quiero escuchar un tema de Ulises. A ver, elegimos este. Elsa, para vos, que nos acompañás siempre todas las noches.

Hola, hola Fer, hola Fer, hola Fer, ¿cómo estás? ¿Cómo andás? Buenas madrugadas para vos y para el equipo, para allí el operador que está allí con vos, ahí está el pulpo querido, está con nosotros aquí. Escuchamos mientras trabajamos. Abrazo para ti, para el operador, que nos pase algo de la conga, viejito. Muchas gracias, te saluda Marianela, María Laura y María Paz. Un amarguito para ustedes, brindamos desde aquí, desde Toay, en la provincia de La Pampa. Bueno, amigo Fer, buenas noches. Oscarcito, desde Bahía rumbo a Santa Rosa. Qué mejor que escuchando Trasnoche País, por suerte.

Vamos, Caro querida, ha pedido, ya que estaba Luli sonando ahí para el cita en Río Tercero, vamos con este tema que a propósito del día martes, bien cantadito por el Luli, ¿eh? Vamos todos, que no decaiga, mi vida, que no decaiga, que no decaiga, que no decaiga, que no decaiga, vamos Argentina, la Argentina que está despierta, vamos todavía.

Saludamos a la gente en la provincia de La Pampa. Nos vamos rápidamente a Rancul, a nuestra querida amiga que estaba allí mandando saludos para el Puchi Puchi desde tempranito. Nos había pedido el querido Leo y nosotros le decíamos, ah, vos querés el tema tramposa y mentirosa, y a quién se lo dedicamos. Y claro, ella no acusaba recibo, No, para nada. Pero bueno, querida Marta, para vos, reina nuestra, allí enviamos al querido León de Santa Fe, que a esta hora llega con tramposa y

0: dedicado para ella, nuestra reina, para Marta en Rencul, a esta hora. Es Leo Mattioli.
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0: Tramposa y mentirosa.
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0: La verdad, sinceramente, a esta hora compartir con todos ustedes la música, la que ustedes eligen, la que a ustedes les gusta, la que ustedes están compartiendo con todos nosotros mientras vamos yendo hacia el cierre ya de nuestra programación. Le vamos a dedicar algo que teníamos adeudado para con nuestra querida amiga Marta allí en la ciudad de Selva, Santiago del Estero, ¿eh? Porque, claro, nos pedía este tema. A mí me encanta esta cumbia en particular, me encanta, la verdad, sinceramente. Es una de esas cumbias legendarias, ¿eh? Legendaria, sin duda. Y con ellos tan jóvenes, recién, casi que poniendo primera, como primera voz y vocalista en realidad de la del proyecto de Las Palmeras, Cachito Deicas, ¿eh? Nos vamos a Selva, Santiago del Estero.

0: Siempre dando gracias a la gente que a esta hora con nosotros va compartiendo la madrugada de este martes 12 de mayo. Saludamos a toda la gente que está en ruta, a nuestros queridos choferes que en camiones, en colectivos de corta y larga distancia están con nosotros y la cadena a alegría.
1: Hola, buenas noches, Fernando. ¿Cómo estamos, amigacho? ¿Me podés pasar un tema de Lisandro Márquez? Mi corazón es tuyo, algo así puede ser. Por favor, soy Pato de acá, de General Roca, provincia de Río Negro.
0: Bueno, querido amigo.
2: Así es, Fernandito.
0: Te vamos a cumplir ya sobre el cierre de nos tempranito habías estado, Patito, con nosotros, temprano. Y le vamos a agradecer que siempre está con nosotros compartiendo la madrugada de la querida cadena Alegría. Lisandro Márquez, solicitadísimo hoy en la trasnoche país, la verdad, sinceramente. Mi corazón es tuyo, nos estamos yendo, faltan 8 minutos para las 2. Vamos cerrando lo que es Trasnoche País.

Joa en San Juan, gracias por estar siempre, gracias por estar, dice hola Fer, buen inicio de semana para toda la gente, para los oyentes. Mandar un saludo a mis amigas Marixa, Isa, Lili, Ibero, gracias por todo, saludos. No pido un tema, lo que está colocando está muy bueno. Joana en San Juan, el saludo para vos, gracias por estar con nosotros a esta hora. Vamos compartiendo la felicidad de estar juntos, nos estamos yendo, así que nos quedan poquitos minutos, 5 minutos nada más, y ya saludamos a toda la gente. Bueno, voy a ir rápidamente con un pedido que la verdad me costó rumbearlo allí a nuestro querido operador en la mesa de sonido, así que vamos a ir porque nuestra querida amiga Mónica allí en Tartagal nos estaba pidiendo Puro Movimiento, un proyecto musical del Gran Buenos Aires, sí, allí de Solano, sí, la verdad, sinceramente, a gente que le tenemos mucho, pero mucho cariño, así que para nuestra querida amiga Mónica Arias, en Tartagal, en Salta, Puro Movimiento a esta hora, Puro Movimiento en Cadena de Alegría.

con algo viejito, sí, pues ya nos estamos yendo, algo viejito para de la conga, para las Tres Marías. Hay saludos para las Tres Marías de Oscarcito, que está rumbo a Santa Rosa desde Bahía Blanca, rumbo a Santa Rosa desde Bahía Blanca. Así que rápidamente vamos a ir con algo para las Tres Marías, algo viejito de la conga, puro movimiento, a ver.

Mónica en Tartagal en Salta pidió Puro Movimiento. Hay varias canciones de esta gente, este proyecto musical, como decimos, de Solano, ahí en el Gran Buenos Aires. Nos estamos yendo, así que para las tres, María, vamos a estar enviando algo. Ah, ya sé que puede ser de la conga. A ver, sí. A ver, vamos a ver. Claro, algo viejito decía. Bueno. Algo viejito, decirle al pulpo, dice Marianela, que si nos puede enviar y claro, y la verdad que, y la cabaña puede ser, dale, hasta el fin, y más allá estamos, dice Omarcito en Río Tercero. Oscarcito, allí nos faltó el tema de el querido amigo Gaby Mazzucco. Te decía yo, Oscarcito, que si tenías algo que nos pudiera dar, de enviar, del querido Gaby, ¿eh?

0: vamos, nos vamos. En mesa de sonido puesta en el aire el señor Pulpo. En lo que es la coordinación de aire cristal, como siempre, dirección artística y musical, Fabio y Margarita. Chau, chau, chau, chau, chau. Mañana en Trasnoche País nos reencontramos. Sí, gracias. A seguir con la campeona del día, con Cadena Alegría. Chau, chau, chau, chau, chau, chau.
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0: Para el negro, mi tío de Alto Albardí.
1: Un aplauso,
0: buenas,
1: che.
0: Buenas noches a todos. Son para el Sopa de Avellino. Para los siempre conmigo. Seguí grabando, loco, que está bárbaro esto. Está saliendo espectacular.
2: Arriba las palmitas.

0: Vicente.
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13: 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Provinciales.
14: El local de Calzatex abrirá sus puertas este lunes. Debido al temporal de viento y las bajas temperaturas, la empresa decidió suspender el evento festivo programado para este sábado. Sin embargo, confirmaron que la atención al público en su puerta del parque industrial comenzará formalmente este lunes a las 10 horas, manteniendo las promociones previstas.
13: Nacionales.
14: Ante la pasividad de Milei en la interna, Bullrich abre su propio camino dentro del gobierno. La ministra de Seguridad no se privó de mostrarse crítica de la postura adoptada por los Milei y cuestionó al jefe de gabinete, Manuel Adorni. Siempre estuve por los márgenes, a mí me gusta trabajar mucho la representación, se autodefinió luego de presionar a Adorni, investigado por presunto enriquecimiento ilícito.
13: Internacionales.
14: Putin afirma que la guerra con Ucrania podría acercarse a su fin. El presidente ruso afirmó este sábado que la guerra en Ucrania se acercaba a su fin. Esto es pese a que el primer día de alto el fuego mediado por Estados Unidos estuvo acompañado por acusaciones mutuas de violaciones y por un desfile reducido del Día de la Victoria.
13: Deportes.
14: En un partido de locos, Huracán eliminó a Boca en la Bombonera por los octavos de final del torneo Apertura. En un duelo que tuvo de todo, el globo que terminó con 9 se impuso por 3-2 ante el Xeneize como visitante. De esta manera se metió en cuartos de final, donde enfrentará a Argentinos Juniors.
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0: Gracias.
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6: 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Provinciales.
7: Viara volvió a reclamar la adhesión de La Pampa al RIGI. La diputada provincial de la UCR, Noelia Viara, volvió a impulsar un proyecto para que La Pampa adhiera al régimen de incentivo para grandes inversiones. En esta línea cuestionó que la iniciativa anterior no haya sido tratada en la legislatura provincial.
6: Nacionales.
7: El gobierno acentúa sus diferencias por la Iglesia Católica tras la foto con intendentes del PJ. Por algo Javier Milei no recibe a los miembros de la Iglesia Católica, siempre jugaron con el peronismo, expresaron en la Casa Rosada ante una imagen que circuló con mucha fuerza y no pasó desapercibida. Fue la del titular de Conferencia Episcopal Argentina, Monseñor Marcelo Colombo, con intendentes de primera línea del Partido Justicialista y dirigentes de la CGT.
6: Internacionales.
7: Irán envía su respuesta a la propuesta de paz de Estados Unidos. Los negociadores iraníes ya han hecho llegar a la mediación de Pakistán su contestación a la más reciente propuesta planteada por Estados Unidos para afianzar el alto el fuego. Además, abrir un proceso de negociación definitivo orientado a poner fin al conflicto.
6: Deportes.
7: Belgrano, dueño del clásico cordobés, venció a Talleres y clasificó a los cuartos de final. El Pirata superó a la T por la mínima en un partido en el Kempes y jugará con Unión, verdugo de Independiente Rivadavia. De esta manera jugarán los cuartos de final del torneo Apertura.
6: 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Quédate en sintonía. 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

0: Las 6 de la mañana con 10 minutos. Hola, hola, ¿qué tal? Buen día, alegría, país. Buen día al folclore, buen día para todos. Aquí estamos arrancando en este martes 12 de mayo de 2026. Ahí estamos. No nos volvamos a 10 años atrás, ¿no es cierto? 2026. Y bueno, hoy estamos un poquito mejor con la temperatura, es de 6 grados, una décima sobre cero, 4 sobre cero, la sensación térmica, la humedad del 69% y el cielo por ahora despejado durante todo el día, así se está anunciando, con una temperatura máxima que llegaría a los 22 grados. La marca actual, reitero, 6 grados sobre cero. Estamos con mate en mano, abriendo la tranquera, saludando a tantos y queridos amigos, ya que desde temprano están saludando y solicitando temas musicales folclóricos, algún tango por allí y también, por supuesto, algo de humor que también suelen solicitar. Un placer enorme comenzar a compartir con todos ustedes esto tan lindo que es la comunicación en el amanecer con el folclore argentino. Hablando de amigos, está Ramoncito de Pico Truncado. Hola, querido amigo, ¿qué tal? ¿Cómo le va? Buen día, alegría.
1: Buen día, Roque. ¿Cómo le va? Ramón, hola, Pico Truncado, Santa Cruz. Puede ser un tema de Jorge Cafrune, ¿eh? San Vista en Bariga. Es una cosa que lo hacían cantar en la primaria cuando no teníamos música. Bueno, un abrazo, que ande todo bien, cuídese.

Esto es Buen Día Alegría Folclórico, más oyentes los primeros de cada comienzo de programa. Muy buenos días, Roque Fresca Mañana. Quisiera saludar a toda la audiencia madrugadora con algo de las voces de Orán, si es posible. Desde ya, muchas gracias. Roque, dice Mari de Barrio Coronel Olmedo, en Córdoba capital. Aquí estamos, querida amiga, las voces de Orán, el Bermejo y yo.

0: 29 minutos de las 6 de la mañana. Bueno, desde ayer ya había gente, amigos, que lo venían anunciando. Por ejemplo, el amigo Ariel de Río Cuarto decía: buen día, Roque. Mañana, es decir, por hoy martes, cumpleaños Karina Cuello de Alvear, Mendoza. Abrazos, Ariel. Perfecto, amigo, sí, señor. Y por aquí también tenemos otro mensaje que nos envía Negrito de Real del Padre con una foto. Dice: buenos días, Roque, que tengas un lindo martes. Mirá, Roque, no le puedo pedir más a la vida. Conocí al gringo Améndola de Rincón de los Sauces. Muy bien, qué lindo encuentro, ¿no es cierto? De reconocimiento de personas. Eso es buenísimo, siempre en contacto vía telefónica, por mensajes, por audios o lo que sea, y un día se conocen los amigos. El gringo Améndola de Rincón de los Sauces pone cualquier tema. Gracias a todos los que piden, los oyentes son buenos, el Negrito de Real. Y también él nos dice que hoy es el cumple de Karina Cuello de General Alvear, Mendoza, y te manda saludos, Roque. Bueno, muy bien, muchas gracias, amigo querido, y feliz cumpleaños, querida Karina Cuello, y nada mejor que un lindo precioso regalo. Tiene que ver con su papá, con Juan Cuello y sus cuyanitos. Espero que vuelvas. Bonita tonada y feliz cumpleaños, Cari de Alvear.
1: Amigo Carlito Franco, siempre me acuerdo de usted, por ser defensor tal vez de nuestras cosas cuyanas, que florezca en la mañana una flor como un capullo, para tener el orgullo de brindárselo a Susana. Tonada.

Música de nuestro acervo nativo, la música cuyana con Juan Cuello y sus cuyanitos. Bueno, por aquí tenemos más oyentes. Qué lindo, cuánta gente madruga, matea y al mismo tiempo mate por medio. Vamos con el folclore argentino. Buenos días, Roque. Soy Elsa de Río Tercero. Puede ser un tema de Hernán Figueroa Reyes, pero como no, querida amiga, aquí lo tenemos, lo compartimos. Hernán Figueroa Reyes, Zamba del Cantor Enamorado.

0: 6 de la mañana, 40 minutos, más música, más oyentes a través de el WhatsApp oficial de Cadena Alegría. Amigo querido Fabián, desde Río Gallegos, buen día Alegría.
1: Hola, hola, hola, hola, buen día, buen día, buen día. Amigos, ¿cómo estamos? Ahí que tengamos un lindo martes hoy. Beso, abrazo y bendiciones para todos. Y bueno, un saludo para Carmen, que estamos ahí activando por irme a trabajar, tomando unos matecitos. Y acá te saluda Fabián de Arriba del Ciego. Ahí pasen un tema de Argentino Luna. Dale, amigo, espectacular, que tengamos un lindo martes. Dale, gracias, bendiciones para todos.
0: Amigo querido, un abrazo enorme. Argentino Luna, digo quizás tal vez.

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0: 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Él dice que es mi amigo, por eso le presté. 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
1: Sí, por supuesto, don Argentino Luna, claro, claro, clara, clara, ¿no es cierto? Buen día, Roquencho, soy Oscarcito, el carnicero de tostado. Pasá, puede ser Tamara Castro, mi flor amarilla, saludos a todos y todas. Abrazo, querido amigo, Tamara Castro, mi flor amarilla.

0: Las 6:49 aquí estamos en este Buen Día Alegría Folclórico desde Génesis en el sur de Córdoba y para la central de Cadena Alegría en Córdoba Capital. Bueno, vamos con más oyentes. Hola, buen día, ¿qué tal? ¿Cómo le va? Medio tocayo, ¿qué dice?
1: Buen día, Roque. ¿Cómo va? Mañana fresca en Rosario. Por lo menos no amanece con lluvia ni nada por el estilo, pero vamos para un lindo día. ¿Podrá ser Río Manso? Desde ya, muchas gracias. Tenga buen día y siempre adelante con el folclore. Y de vez en cuando no se olviden que nosotros los tangueros también estamos presentes. Folclore y tango. Tango y folclore. Un abrazo para toda la audiencia desde Rosario, Omar.
0: Sí, mi amigo, pida, pida, no hay ningún tipo de...

Dinero, el resto, lo que pidan está bien, ¿eh? Aquí venimos con Raúl Palma, una bonita versión de Río Manso.

Bonita versión de Río Manso, Raúl Palma, más oyentes, a ver qué complacemos por aquí. El mensaje dice: buenos días, don Roque, soy Elvio de General Pico, La Pampa, me pasaría el tema de Los Fronterizos, Recuerdos Salteños, se lo dedico a usted, a Nacho Martín y a todos los oyentes del mejor programa de nuestra música folclórica argentina. Desde ya, muchas gracias. Abrazo, amigo. Recuerdo Salteño, Los Fronterizos.

0: 6:55 minutos, amigo gaucho del sur. Buen día, alegría. ¿Cómo le va? ¿Qué cuenta?
1: ¿Cómo anda, Rocco? ¿Cómo va? Buen día. Disculpa que no te contesté, pero estaba elaborando. Che, amigo, pasale un tanguito al gaucho este de Chiquitín Frasinelli, que conozca lo que tenemos por acá por la zona. El gaucho al sur, cuidémoslo, que la vida es muy bella. Chao, chao, buena jornada.
0: Bueno, querido amigo, usted sabe que pasó algo lindo, bonito, increíble entre usted y yo, amigo. Hubo transmisión de pensamiento. Casualmente le iba a pasar a este amigo, a medio tocayo, le explico al amigo por si no lo sabe, yo me llamo Roque Omar. Entonces somos medio tocayo con Omar de Rosario. Sí, señor, cuando ustedes quieran, pidan tango. Y tenemos uno de los nuestros, un baluarte de la cultura popular tanguera argentina, pero de Cañada Verde, Villa Huidobro, nuestro pueblo. Juan Carlos Chiquitín Frasinelli, el Franchi Silencio.

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16: Para saber qué pasa en el mundo, esta es la realidad informativa. 2 minutos de noticias. Provinciales.
17: Caen 3 mecheros por robos en supermercado de Santa Rosa. Los detenidos, 2 mujeres y un hombre, se llevaron artículos de cosmética y carne envasada al vacío de un supermercado La Anónima. En un allanamiento secuestraron más elementos sustraídos días anteriores.
16: Nacionales.
17: La CGT denunció persecución y amenazas tras un ataque con una molotov a un sindicato en Rosario. La Confederación General del Trabajo denunció un escenario de persecución y amenazas contra el movimiento obrero. Esto se da tras un ataque con una bomba molotov contra la sede del Sindicato del Personal de Dragado y Balizamiento en la ciudad de Rosario.
16: Internacionales.
17: Nuevos bombardeos israelíes en Líbano dejan al menos 39 muertos. A pesar de un alto al fuego vigente desde hace 3 semanas, Israel bombardeó repetidamente Líbano el sábado y mató al menos a 39 personas. Mientras, Hezbollah respondió con ataques con drones contra el norte de Israel.
16: Deportes.
17: Sean Strickland sorprendió a Khamzat Chimaev y se quedó con el cinturón mediano de UFC. Contra todos los pronósticos, Sean Strickland volvió a dar un batacazo en la UFC y se consagró campeón del peso medio. El estadounidense derrotó por decisión dividida a Khamzat Chimaev en Newark, Nueva Jersey, y le quitó no solo el cinturón, sino también el invicto que mantenía dentro de la empresa.
16: 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Quédate en sintonía. 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

Bueno, así comenzábamos este segundo bloque o segunda y última hora de Buen Día Alegría Folclórico, escuchando a Melanie Oviedo desde Rufino, Santa Fe, el último Sapucay. Por aquí tenemos más oyentes, más queridos oyentes de todas partes del país, de distintas regiones. Dice por aquí el mensaje: buenos días, Roque. Un tema no temita, un tema de Jorge Cafrune, fresca la mañana, acá el rey de las escobas. Un saludo desde Las Varillas para el Pita Sacabino. Muy bien, el amigo Sacabino es saludado por el rey de las escobas. Aquí venimos, Jorge Cafrune, No Te Puedo Olvidar.

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1: Buen día, Roque, Nacho, feliz cumpleaños para Karina Cuello de General Alvear Mendoza. Saludos para mi gran amor Andrea y para los amigos fieles oyentes, Jorge Rojas, El Secreto de Tu Vida. Hoy estuvimos tempranito saludando a Cari de Alvear, precisamente con una bonita tonada cuyana de su papá, Juan Cuello y sus cuyanitos. Ahora venimos con Jorge Rojas, que también le encanta, a Cari de Alvear, El Secreto de Tu Vida.

Jorge Rojas, el secreto de tu vida. Más oyentes, más amigos de aquí, de todas partes, en contacto con Cadena Alegría, la campeona del dial. Hola Roque, buen día, pasame por Los Palmareños, el Surí, chau Romelia, de Villa Trinidad. Aquí está, querida amiga, el Surí, Los Palmareños.

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después del pasado fin de semana espectacular, el bombazo de Simón sigue. Próximo sábado 16, Bernardo Larrudé.

0: 7:32 minutos, aquí estamos. El saludo para todos, para la gente que va llegando, quienes están desde temprano. Hola, querido Gustavito, ¿cómo le va?
1: ¿Cómo le va? Feliz jornada de Marte, Troesma, saludándolo acá desde la capital del analgésico. La temperatura, bueno, está medio bastante fresco, che. Así que acá vamos, ya vacío, le mete el camión, ya, todo a mano ya. Con los changos, así que más que nada caiga, che. Están pobres los pedidos. Así que saludo a todo el club de los rebeldes, a la Mari Jiménez, a la Cari de Alvear, a... creo que eso. Ah, la serie... no sabe, creo que eso es la alarma del patrullero. Así que saludo a todo el club de los rebeldes, Martita de Selva, que no quiero reclamo. A todos, a la Maricel y la innombrable. Que tengan todos una gran jornada de Marte. Y a los negros, a los mentirosos, a los verdaderos, a los traidores, a todos los negros, ese del R12 que te lleva a la luna. Ay, cada vez que me acuerdo, tengo que... mejor no te digo lo que me pasa cada vez que me acuerdo de un negro ese. Que tengan toda una buena y gran jornada, rock and show. Sachero forever para mí. Que no te caiga arriba de palma. Te hablo ahí, me estoy en la calle. Me miran acá.
0: Un abrazo, querido amigo. Rosa Negra, los Sacheros en Buen Día Alegría Folclórico.

más oyentes por aquí. Hola Roque, buen día, soy Fabián. Puede ser el tema El Tren del Cielo de Soledad y Natalia Pastoruti. Un abrazo, abrazo querido Fabián. Aquí venimos, Tren del Cielo. Las hermanitas Pastoruti, Sole y Nati.

nos encantaría cumplir con los temas completos, pero se nos recomplica en el tiempo. Impresionante la cantidad de mensajes que hay. Hola Roque, querido, buen día, ¿nos podrías pasar el tema de Aire, mi mariposa triste? Muchísimas gracias, saludos a nuestro amigo Gustavito, espero que hoy no se enoje por el tema que estamos pidiendo. Bueno, bueno, eso esperamos, ¿no es cierto? Un abrazo, queridas amigas, las cocineras de Banderalón.

0: los sonidos de nuestra música, la comunicación con nuestros amigos y colegas Luis Alberto Sacabino. ¿Cómo le va, amigo?
1: Hola, Roque, ¿qué tal? ¿Cómo te va? Te saluda Luis Alberto Sacabino desde Córdoba Capital para el 88.5 Terra Adentro FM, integrante de la gran cadena Alegría Federal, en camino ya hacia la ciudad de San Francisco para la cobertura de Todo Láctea 2026, la muestra de lechería más importante de Argentina y de Latinoamérica. Estaremos desde hoy martes hasta el día jueves en la cobertura para varios medios de nuestro país. Te mando un fuerte abrazo y, como siempre te digo, que viva nuestra música, que viva nuestro folclore. Luis Alberto Sacabino, en camino por la ruta nacional número 19 a la altura de Piquillín. Aquí estamos caminando hacia San Francisco, cabecera del departamento San Justo, en la provincia de Córdoba. Mañana fría, pero seguramente tendremos una jornada más que agradable hoy. Un saludo para toda la audiencia del 88.5 en Las Varillas, que son oyentes fieles de tu programa En la Mañana. Abrazo.
0: Muchísimas gracias, amigo. Excelente tarea y, por supuesto, mucha suerte en la cobertura del evento. Hola, Roque, buen y bendecido martes para vos, la gente de la radio y la gran audiencia que tenés en los cuatro puntos cardinales de nuestro hermoso país. Si tenés un tema de El Tigre Roberto Rimoldi Fraga, me agradeceré. Un saludo grande desde el norte de Corrientes, casi Misiones, Sergio Garay y Tusaingó. Sí, señor, sí, amigo. Argentino hasta la muerte, Roberto Rimoldi Fraga.

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Gracias, Roberto Rimoldi Fraga, argentino hasta la muerte. Más oyentes, más amigos. Por aquí dice, hola Roquencho querido, buenos días, hermoso hermano, hermoso día. Me gustaría escuchar algo de Leonardo Miranda, Zamba de un vuelo. Saludos enormes para todos los fieles oyentes. Soy Víctor de San Francisco. Amigo Víctor, aquí venimos con Leonardo Miranda, Zamba de un vuelo.

0: Roque, buen día, ¿cómo estás? ¿Cómo andás? Espero que estés bien, que tengas una bonita mañana. Acá, de verdad, bueno, recién está aclarando. Me hemos levantado tempranito y, oh, una fiaca tengo. Oh, bueno, Roque, pasaba para saludarte, para saludar a todos los oyentes y para que me pases un temita de Tamara Castro, si puede ser. ¿Por qué será? Te lo voy a agradecer, Roque. Un beso grande, cuídate y un abrazo.
1: Bueno, chao. Muy bien, muchísimas gracias, querida amiga, la abogada que pierde todos los juicios. Pero por aquí, perdóneme, amiga, justo había llegado antes que su mensaje, que su audio, un mensaje que dice del amigo Raúl de Villa Cura Brochero. Escuchen, amigos, lo que dice. Hola, Roque, dijiste que prestás platas. ¿Prestás plata? No presto. Regalo, doy, entrego. ¿Cuánto quiere? Dígame. Dice, te paso el alias. Pase nomás. Eso será caer en saco roto. Quiero 100 lucas, puede ser, pero cómo no, le busco 100 lucas. Va a ser un trabajito bastante importante buscar 100 personas que se llamen Lucas, ¿no es cierto? Pero que las hay. Pasa un tema de el polaco Roberto Goyeneche. Sí, señor. Ahí venimos. Abrazo a

0: Qué increíble lo que es el recuerdo auditivo, ¿no? De pequeño, hace muchos años, escuchaba la apertura en Canal 9 de Buenos Aires, en blanco y negro, de Polémica en el Bar. La pucha, lo que pasa el tiempo, y bueno, el polaco Roberto Goyeneche, un tanguero. Eterno, eterno, el polaco. La pucha que nos vamos. A ver, tenemos la cumpleañera, me parece. Hola, Cari.
1: Hola, Roti, muy buenos días. Que tengan excelente jornada. Bueno, quiero agradecerle a Ariel, al Negrito Real, al Gustavo, mi querido amigo Gustavo, camionero. La verdad que no puedo escucharlos porque estoy en el trabajo, salgo recién a las 9 de la mañana, pero viste que los pajaritos por ahí te cuentan al oído, así que han estado saludándome, te mando un beso a vos también, Roque, muchísimas gracias, viste que 15 primaveras no se cumplen todos los
0: claro, años. Claro.
1: Gracias enormes, besos.
0: Exactamente, Cari, Karina Cuello de Alvear, hoy está cumpliendo años, la saludamos desde bien temprano con su papá, con Juan Cuello y sus cuyanitos. Feliz cumpleaños, amiga.

¿Por qué será que se nos va el tiempo? Increíble, buen día Roque, desde el Bolsón te escribo. Qué bárbaro, desde el sur argentino, me pasás Pampa de los Guanacos, gracias, saludos, lo dice el amigo José. Aquí estamos en el final, nos vamos a reencontrar mañana, si la tecnología, Dios y ustedes así lo quieren, aquí, desde Génesis, en el sur de Córdoba, Villa Huidobro, Winca, Arnancó, Pincén, las tres frecuencias para la central de la campeona del dial, Cadena Alegría, desde allí para casi todo el país. Casi todo, un 90% sintoniza la campeona del dial, un país en sintonía. El Chango Nieto, en el final, Pampa de los Guanacos, solicitado por José desde el Bolsón. Abrazo para todos, siguen ustedes en compañía de toda la programación de Cadena Alegría, la campeona del dial. Chao, gracias, hasta mañana. ¿Eh?

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12: Es la hora 8. 8 minutos.
13: Humedad 60%. Temperatura 9 grados.
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1: 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Para saber qué pasa en el mundo, esta es la realidad informativa. 2 minutos de noticias. Provinciales.
2: El mapa del tesoro sobre la Ruta 5. Detrás de la urbanización del Este asoma una alianza de instituciones, empresarios y un apellido de peso histórico, los Mazquín. Son casi 180 hectáreas que esperan el ok de los concejales para multiplicar su valor, poniendo en jaque la reserva de agua de la ciudad.
1: Nacionales.
2: La imagen de Milei sigue en caída y la desaprobación del gobierno roza el 55%. El presidente Javier Milei continúa con su imagen en descenso y aparece en el séptimo puesto de un total de 16 dirigentes medidos en una encuesta. Por su parte, la desaprobación al gobierno es del 54,3%, el nivel más alto desde diciembre de 2023.
1: Internacionales.
2: Ucrania y Alemania intensifican su cooperación armamentística con nuevas tecnologías de inteligencia artificial. Berlín y Kiev quieren desarrollar conjuntamente nuevas tecnologías de defensa, armas de inteligencia artificial y sistemas de ataque profundo. En Kiev, el ministro de Defensa de Alemania, Boris Pistorius, habló de numerosos proyectos nuevos para reforzar la asociación estratégica.
1: Deportes.
2: Boca pierde a Barreiro por lesión hasta después del Mundial. A falta del parte médico oficial, en el club saben que el delantero paraguayo sufrió 2 desgarros y tendrá para al menos 1 mes de recuperación. No estará en los duelos ante Cruzeiro y Universidad Católica por la Copa Libertadores.
1: Estas fueron las noticias más importantes a esta hora. Quédate en sintonía. 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

0: Milenio.
1: Muy, pero muy buenos días a todos. Bienvenidos a esta mañana del show de la radio. Así de esta manera estamos arrancando una nueva programación más. Bienvenidos, ¿cómo les va? ¿Cómo arrancar en el día de hoy? Mañana fresca sobre el norte de la provincia de La Pampa, pero estamos, por supuesto, arrancando una mañana más. La del día martes 12 de este mes de mayo. Mañana linda jornada, fresca obviamente, por supuesto, pero una hermosa mañana. Bienvenidos a todos, a los que nos escuchan a través del 102.5, a través del 107.7. Muy, pero muy buenos días y bienvenidos a esta mañana del show de la radio. Así con la música del señor José Luis Perales y Te Vas, arrancamos la edición del día de hoy.

0: de verdad. Agárrense de las manos, José Luis Rodríguez, en esta mañana del show de la radio, cuando tenemos una temperatura actual de 9 grados y una humedad del 60%. Está fresca la cosa. Y se vienen días más fríos. Cada vez que nos arrimamos más el invierno, más frío.
1: Agárrense de las manos, unos a otros conmigo.
0: La presión 994 decimal 7 hectopascales a esta hora.

Máxima 20 se espera para el día de hoy. Va a estar agradable. Así como ayer, una cosa así. Exactamente. Bueno, le ponemos música a esta jornada hermosa del martes 12 de mayo. Le ponemos más música, más clásicos, más música de los años dorados a la programación del día de hoy. Así que dale, empecé a subir el volumen porque hay muchas canciones más en la programación del día de hoy. Llega Julio Iglesias, esto es Agua Dulce, Agua Salada. Así canta Julio en la mañana de este martes.

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3: 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Provinciales.
4: El acuífero divide aguas. La votación en el recinto se perfila como un escenario de final abierto. Las grietas en el oficialismo y la resistencia en la oposición configuran un mapa político donde el futuro del agua potable en Santa Rosa se juega voto a voto.
3: Nacionales.
4: Monseñor Colombo dijo que la clase media sufre empobrecimiento consistente y constante. El titular de la Conferencia Episcopal Argentina y el arzobispo de Mendoza dijo que en los temas humanitarios hay que correrse de la grieta. La democracia real requiere un diálogo constante, concreto y permanente, agregó Monseñor Colombo.
3: Internacionales.
4: Los beneficios récord de la energía reavivan la petición de un impuesto extraordinario en Europa. Las petroleras y gasistas europeas no lograron grandes beneficios en el primer trimestre gracias al encarecimiento provocado por la guerra en Oriente Medio. Esto es porque afrontan nuevas presiones de Londres a París.
3: Deportes.
4: Argentinos Juniors recibe a Huracán en busca de un lugar en las semifinales del torneo Apertura. Se viene un cruce entre los dos equipos que vienen de conseguir unas muy buenas victorias en los octavos de final. El partido iniciará esta noche a las 21:30 horas.
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0: Mañana fría en el norte de la provincia de La Pampa. Les decía frío, frío, mamita querida, que está fresca la cosa, ¿eh? Pero bueno, aquí estamos en esta jornada. He agarrado de micrófono. Bien, buenos días, Luque. ¿Cómo dice que le va?
1: Buenos días.
0: ¿Qué pasó? Abrí el micrófono tuyo y empecé a hablar yo. Nada que ver, cualquier cosa.
1: Puede pasar.
0: Sale tan bajito, no me escucho. No pasa.
1: Yo tampoco te escuchaba, ¿viste? Digo, ¿qué? ¿No subió? ¿No sé, subió no el
0: sé.
1: Canal?
0: No sé qué hice. Quise hacer las dos cosas a la vez y se ve que apreté mal el
1: botón. No, se ve que ya no.
0: Toqué mal el botón. No me está funcionando el cerebro.
1: El cerebro, la parte derecha, dijo.
0: Sí, es verdad. Bueno, está, ¿cómo va todo?
1: Fresca, todo bien. Por lo menos.
0: Está fresco, pero está lindo, zapa.
1: Está lindo. Sí, igual no podemos quejar, ya estamos en época, así que.
0: Sí, nos quejamos ahora, que va a ser un mes.
1: ¿En un mes? Claro, yo ayer pensaba, digo, ¿por qué hace tanto frío? Claro, si ya estamos en junio. Pestañazo, junio, julio,
0: ya
1: y así. Y ya estamos, claro, es obvio que
0: igual estamos en mayo todavía.
1: Sí,
0: falta un mes casi.
1: Pero vos viste que esto es un pestañazo.
0: Ya lo creo.
1: Sí.
0: Ya lo creo. Pestañá y chao.
1: Está bastante. Felicitaciones a los chicos. Yo no pude estar el viernes por una cuestión de salud de Bauti, pero bueno, los estuve escuchando. Eso sí, los estuve escuchando, así que felicitaciones, porque he leído muchos estados de WhatsApp, he escuchado muchos comentarios, muy buena, ¿no? Para la edad que tiene, como hablábamos fuera de aire, que muy buena la organización, la demostración, todo.
0: Así la verdad que, estuvo
1: muy lindo.
0: Muy lindo lo que sucedió el fin de semana en la Casa de la Cultura, impresionante.
1: Muy lindo.
0: La verdad,
1: felicitaciones.
0: Muy lindo. Bueno, ¿cómo va la cosa? ¿Qué tenés para contarme, Lucre, hoy?
1: Hoy, bueno, ayer no estuvimos, pero bueno, ayer fue también el Día Nacional del Himno Nuestro.
0: Exactamente, el Día del Himno Nacional Argentino.
1: Bien argento. 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

0: Antonio Ríos de fondo musical. Y vamos a hacer un 2x1. Sí, porque nos pidieron una más de Antonio Ríos. Así que, ¿por qué no?
1: Bueno,
0: un clásico.
1: Un clásico para que se empiecen a comunicar al 2302 59.000.

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0: Los chicos de la 21 haciendo hasta el sol de hoy, antes gozando en esta mañana del show de la radio.
1: Qué temazo, hasta el sol de hoy.
0: Mamita querida.
1: Muy buen tema. Es el día del 2x1 hoy. Viste que tenemos esos días así del 2x1.
0: Pero igual no sé hacer mucho, con una canción a veces no alcanza.
1: Y no, viste, por ahí cuando tienen muy buenos temas, muy buena música, con una canción.
0: E igual fíjate que la 21 estamos escuchando clásicos. Los temas de ahora, para mí no.
1: No, ya no es más como la 21 de antes.
0: No, hay canciones que quedan.
1: Sí, es como lo que estábamos escuchando anteriormente de Antonio Ríos. Y tengo que mandarle saludo para Melba. Ya me estaba olvidando, pero no. Así que un saludito para ella, que siempre nos escribe, nos llama.
0: ¿Qué andará haciendo, dame? ¿Qué andará haciendo?
1: Yo calculo que tomando unos matecitos. Seguro. Capaz, seguramente.
0: Seguro que sí.
1: Otro clásico en la mañana.
0: Y vamos a subir más el ritmo y vamos a darle un poco de calor al día.
1: Ay, sí, está fresco. Está
0: acá adentro, está más frío que afuera.
1: Sí, me parece que sí.
0: Está querido. Cachumba llega, este es Amor de Papel, en este martes 12 de mayo. Estamos aquí, en este punto del día, en el 102.5 y a través del 107.7.
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0: Facebook. Muy bien, seguimos en esta mañana del show de la radio. Estamos cerrando la edición del día de hoy con fresco, con fresquete, con fresquete.
1: Oh, sí, sí, estamos acá que ya no sabemos.
0: Ya se nos viene Hidalgo.
1: ¿Viste? Era la presentación del puntapié para dejarlo a él.
0: Exactamente.
1: Al ritmo de cachumbo, así entrábamos.
0: ¿Nos estamos reencontrando mañana?
1: Qué clásico, sí, oh. Nos estamos reencontrando mañana.
0: Ya lo creo. Abba. Nos quedan 20. No, 30 segundos.
1: 30 segundos de aire. Sí. Bueno, nos reencontramos mañana entonces.
0: Exactamente, Luque.
1: Que tengan una linda jornada.
0: Que le vaya lindo. Que tenga un buen resto del día. Nos reencontramos mañana.
1: Mañana, Dios como mañana. Siempre.
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6: 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Provinciales.
7: El Delfín. Marta Silva admitió su culpabilidad, firmó un abreviado y no habrá juicio. Apenas días después de que el Tribunal Oral Federal confirmara el inicio del debate, la defensa de la dueña del ex prostíbulo y la fiscalía alcanzaron un acuerdo. Silva reconoció su participación en el delito de trata de personas a cambio de una reducción de pena, evitando así el paso por el estrado que debía comenzar este lunes.
6: Nacionales.
7: Schiaretti recordó en redes sociales a una militante peronista asesinada por la dictadura. El ex gobernador de Córdoba recordó a Graciela Doldán, compañera de militancia juvenil, identificada recientemente por el equipo argentino de antropología forense. Quiero expresar mi recuerdo emocionado por Graciela Doldán, cuyos restos fueron identificados en La Perla junto a otros pertenecientes a compañeros y amigos desaparecidos, manifestó Schiaretti.
6: Internacionales.
7: Suecia arresta a 2 sospechosos de exportar productos militares a Rusia. El servicio de inteligencia sueco declaró este lunes que sospechaba que 2 personas habían eludido las sanciones y exportado productos avanzados a Rusia. Además, los medios de comunicación informaron de que se trataba de productos industriales destinados al complejo militar industrial de Moscú.
6: Deportes.
7: Sufre Racing. Se confirmó la gravedad de la lesión de Fornerix. Racing comenzó el lunes de la peor manera, ya que se confirmó que el mediocampista Alan Fornerix sufrió la rotura del ligamento cruzado anterior de la rodilla izquierda. De esta manera estará varios meses alejado de las canchas.
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recorriendo la mañana en esto que es Decime Algo, el programa de Marcelo Hidalgo. ¡Bandido, bandido! Estamos aquí en la campeona del dial, la cadena Alegría para toda la Argentina. Ahí estamos conectados entonces con todo el país a través de la campeona del dial.

0: para comunicarte 1351-3492-367, el guasapero de la cadena Alegría. Estamos nosotros desde Rangul, La Pampa. Mi nombre es Eduardo Ariel Honorato. Le damos la bienvenida a este espacio, el programa de Marcelo Hidalgo hoy. Marcelo se tomó el descanso, ¿eh? Estamos aquí en su reemplazo para ponerle música a la mañana, para acompañarlos aquí en la campeona del dial, la cadena Alegría. También en un momento especial para nosotros, porque nuestra emisora Radio del Norte 105.5 de Rangul, estamos cumpliendo 29 años en esta jornada. 29 años de vida en nuestra radio, así que lo estamos festejando con todos ustedes en toda la Argentina y por 300 emisoras repetidoras de esta hermosa cadena Alegría, de Córdoba capital para todo el país. Como siempre decimos, desde la Quiaca, tierra del fuego, y esto es literal. Así por Tuelín está la última repetidora en tierra del fuego de la cadena Alegría, desde la cordillera de los Andes al océano Atlántico. Estamos en el aire, estamos en el éter de toda la Argentina, en cada rincón del país y por supuesto a través de internet, en cualquier parte del mundo, con esto que es Cadena Alegría.
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0: La radio más popular. Te damos un alternativo que es el 2302-410518 para que te puedas comunicar. 2302-410518, el alternativo. También por ahí tenemos mensaje ya de los oyentes de la campeona del dial, también de nuestros amigos aquí en la campeona.

Feliz cumpleaños, Eduardo, para la gente de la radio, dice por aquí. Esteban, gracias Esteban por el saludo. 29 años estamos cumpliendo aquí con nuestra emisora Radio del Norte y lo festejamos con la gente del país a través de la cadena Alegría con oyentes.

gente de Catel estaba por allí. En mi WhatsAppero 351-3492-367. El alternativo 2302-410518.

gente que se sigue comunicando en la mañana, mañana de este día martes 12 de mayo de 2026. Saludamos a todos los oyentes de la

0: Feliz cumpleaños, Eduardo. Feliz 29 años y por muchos más, dice Azucena Juárez. Aquí en el mensajero, gracias a su Juárez. También otra de las oyentes de Noche de Azul. ¿Qué es Noche de Azul? Para la gente que nos escucha por primera vez en nuestro programa aquí en Cadena Alegría, los días viernes a la hora 23:59, ya madrugada del sábado. En realidad arrancamos nuestra Noche de Azul, que ya lleva más de 6 años aquí en la campeona del dial, en la Cadena Alegría. Gracias a Azucena Juárez, otra de las oyentes de Noche Azul, es Graciela, Graciela de Jovita. ¿Cómo estás, Graciela?
1: Hola, Eduardo, buenos días.
0: Buen día.
1: Haciendo el programa.
0: Muy bien.
1: Así que, bueno, acá como siempre, escuchando la cadena.
0: Muy bien.
1: Así que, bueno, que tenga linda semana. Y bueno, si puede ser un tema del toro.
0: Algo del toro Quevedo.
1: Bueno, buen programa para usted. Saludo a todos los oyentes.
0: Gracias.
1: Que tengan un bendecido día.
0: Graciela. Chau, chau, Graciela de Jovita, otra de las oyentes también de Noche Azul, dejando el mensaje en el 2302-410518. Cuánta gente en la mañana, Le comentamos, si recién se enganchó, estamos con el programa de Marcelo Hidalgo, que se llama Decime Algo. Ahí estamos en su reemplazo y para nosotros es un gusto. Mi nombre es Eduardo Ariel Honorato, un gusto, les decía, porque estamos también con ustedes festejando los 29 años de nuestra radio, de Radio del Norte 105.5. Allí con apenas 20 años, 20 y algún añitos, inaugurábamos esta radio, Radio del Norte, nuestra emisora. Y hoy desde aquí estamos para todo el país, para la campeona del dial, la Cadena Alegría. Con este cumpleaños 29... los oyentes de aquí, los oyentes de acá y de más allá. Estamos nosotros desde el norte de La Pamba, desde Arrangula. Esto queda pegadito al sur de Córdoba, pegadito también al sur de San Luis. Desde esta parte de la Argentina estamos con todos ustedes, ¿eh?

Saludamos a la gente allí de ganadería, de Alvear Mendoza. Estuvimos por Alvear en las últimas horas. Para la gente allí de ganadería de Alvear, para Gustavo Robles, para los hermanos Paolo, para el señor Sánchez también, vecino allí de la finca, también el saludo para toda la gente de ganadería de Alvear Mendoza, el saludo, nos escuchan por allí, la radio está al taco, ahí está 91.5 la Cumbre FM. Para también los chicos del café allí, la gente del café que también tienen con la radio al taco. Café que está ahí pegadito al monumento, de General Alvear. Allí para los chicos del café que están con la radio a full, ayer estuvimos también desayunando por allí. La radio sonaba al palo en la 91.5 la Cumbre FM. Y allí, como les decía también, por la gente de ganadería de Alvear, en las oficinas por allí. De toda la gente de Alvear, de Jaime Prat, de Real del Padre. De Boven, a todos que nos escuchan así por el sur de Mendoza, Villatuel. A todos, gran saludo desde aquí. Gente también de Santa Isabel, si nos venimos por la ruta 143. Gente de La Ahumada, atención La Ahumada, estuvimos hace algunos días por La Ahumada, también suena muchísimo allí. La cadena Alegría Córdoba, en La Ahumada, en Catriel, en 25 de mayo, en Neuquén, en todos lados. Estamos por 300 emisoras de toda

Saludamos a la gente de Nueva Galia, también prendeditos a la radio, le venimos por la 188, estamos en Relicó, estamos en Rangul, estamos en Nueva Galia, estamos en Unión. Hablando de Nueva Galia, saludos y un gran abrazo, dice por aquí. Feliz cumpleaños para esa gran radio, se refiere a nuestra emisora Radio del Norte 105.5 aquí en Rangula. Saludos para vos, Ariel, un abrazo grande a la distancia y vamos a brindar por muchos años más. Siempre al aire nosotros, dice la gente de Nueva Galia. Allí el saludo para su director y la gente de Nueva Galia.

0: Vamos a la música, ya venimos con más mensajes. Adela por allí en el 351-3492-367, el guasapiro de la campeona del dial. Allí te podés comunicar.
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0: El alternativo 2302-410518.
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0: Desde la mañana, 42 minutos, estamos en vivo para toda la Argentina y estamos con este recuerdo en la mañana.

gente que se sigue comunicando aquí en el 2302-410518, también el alternativo, decíamos, está full en esta mañana de martes.

0: 10 de la mañana, 45 minutos en la Argentina. Vamos con mensajes, mensajes. Buenos días.
1: Hola, Eduardo.
0: Adila, ¿cómo le va?
1: Día de la radio. Siempre te escucho, otros vagos de allá, de la radio de Alegría, de todos los muchachos, los escucho todos los días. Y a ti. Así que bueno, que lo siga cumpliendo los años. Mándame el número, Eduardo.
0: Bien.
1: Porque no lo tengo, el tuyo. Bueno, Eduardo, que la pase bien.
0: Bien.
1: Pasita para Adela de Rancul.
0: Adela de Rancul, claro. 2302-410518, el alternativo, ¿eh? 2302-410518. Le contamos esto a Adila de Rancul. Allí entonces, ese es el número, ¿eh? 2302-410518, el alternativo.

0: Bueno, Oscar. Oscar, gracias. Estamos en vivo, estamos al aire aquí en Cadena Alegría Córdoba. Un gusto también escucharlo a usted allí, seguramente desde Córdoba capital, o por dónde anda hoy. Cuénteme.
1: No, yo estoy acá, yo lo estoy escuchando. Creo que yo no tengo más. A mí me bloquearon ahí. Acá tengo los teléfonos alternativos, nada más de todo yo.
0: Ah, bueno.
1: Capital, sí. Yo estoy por la aplicación.
0: Por la aplicación nos está escuchando, bien.
1: Sí, oiga, así que ¿cuántos años tiene usted en Ancón, no?
0: 29 años cumple nuestra emisora, 29 años cumple la radio.
1: 29 años, que Dios lo bendiga, que le dé 20 años, 9 más.
0: Bueno, Oscarcito, le mando un abrazo grande, gracias por estar, por escucharnos siempre aquí en La Campeona del Dial, ¿eh?
1: ¿Qué día sale usted? Bueno, ahora que tengo el teléfono, ¿qué día está?
0: Estamos los viernes 23:59, viernes 23:59, ya a 0 horas del sábado, estamos con nuestra noche de azul, y siempre usted nos ha escuchado, así que bueno, un gusto será recibirlo por allí. Oscar, le mando un abrazo grande y gracias por escucharnos.
1: Mi querido amigo, lo escucho de corazón, lo abrazo, que ande bien.
0: Gracias, Oscarcito.
1: Chao, querido, chao.
0: Ahí estaba Oscar Contreras, entonces, de Córdoba capital. Vamos a poner un temita para él. Algún tema del recuerdo para Oscarcito, ¿eh?

0: con 51 minutos en la Argentina, un poquito para Oscar y para toda la gente, ¿eh? Está por allí, para todas las amas de casa, cocinando a esta hora. Pues en realidad, preparando, ¿eh? Preparando a ver qué cocinan para dentro de un rato. Música del recuerdo como para bailar con la escoba, ¿eh? Música de la ayer aquí en la campeona del dial.
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0: Estamos
1: bailar.
0: En todo el país por 300 radios.

música también para el amigo Johnny, otro fiel oyente de la radio y director de 101.3 FM Libertad de Buchardo. Deseo para vos y para tu gente felices 29 años, Eduardo. Feliz aniversario, Radio del Norte, dice por aquí Johnny Guzmán de Buchardo. Esto queda en el sur de Córdoba. Saludos allí para el amigo Johnny, director de la radio 101.3 FM Libertad.

Continuamos con los saludos, gente de Luis, y así por la radio de Marcelo Hidalgo. Estamos 93.5 FM Oasis. Saludos para Raquel allí, para Raquel, la mamá de Marcelo. Otro oyente de nuestro programa Noche Azul, que es un programa de música romántica, poemas, canciones del ayer, hoy y siempre. Viernes 23:59 horas, en realidad madrugada ya del sábado, estamos aquí en la campeona del dial, la

Hola Eduardo, feliz aniversario. Vamos por más, la mejor radio como siempre, dice Belén aquí de Rancuglia, Belén Larrea. Algo de sabroso nos pide, vamos a tratar de cumplirla. Con Belén de Rancuglia. Estamos también en Chile, ¿eh? Guarda, con la gente de Chile somos internacionales, ¿eh? Buenos días, estamos escuchando del norte de Chile. Que cumplan muchos años más. Saludos a todos los oyentes de la Gran Cadena Alegría. Saludos especiales, gente de Chile. Está agendado aquí como el amigo Cóndor, ¿eh? Cóndor Mix, puede ser. Gente del país trasandino, ¿eh? Saludos a la gente de Chile. Gente también de Malargüe allí. Cuidadito a la cordillera y toda la gente que nos escucha en la región andina, a la campeona del dial, la Cadena Alegría, entre ellos los chilenos que están de otro lado de la cordillera, ¿eh?

0: Buenos días, Eduardo. ¿Cómo andamos? Las chicas del comedor. Rosa, Paula, Meli, Giste. Bien. Que escuchamos todas las mañanas a Marcelito Hidalgo. Bien. Decime algo. Así que bueno, dejó un buen conductor.
1: Gracias.
0: Al aire. Así que bueno, un gustazo. Pasarnos un temita, acá una mañana fría, pero sol en Serrano, Córdoba. Así que bueno, besito grande, abrazo.
1: Otro.
0: Que tengas un lindo día.
1: Igualmente para vos, Rosa, y las chicas del comedor allí de Serrano, dijo, ¿no? Serrano. Bueno, me dejan bien mañana con Marcelo, ¿eh? Me dejan bien. Si les gustó y si no les gustó también, me dejan bien, por favor, con Marcelo mañana. Ahí Rosa de Serrano y las chicas, el saludo, ¿eh? Silvia también de Fraide, por aquí está. Silvia.
2: Hola, Eduardo, buen día. No, soy más de Freire. Agendame la cola de Porteña, porque ahora vivo acá en Porteña.
1: Ah, bien.
2: Besito, felicidades.
1: Silvia de Porteña, a ver, la gente de la producción de Cadena Alegría que saque aquí de Freire. Antes estaba en Freire, ahora en Porteña. Está agendada aquí Silvia, en el WhatsApp de la campera del Dial. ¿Cuánta gente en línea? También gente de Santa Rosa, La Pampa. Soy Rolando de Santa Rosa, La Pampa. Pásame un tema de damas gratis. Abrazo grande, dice la gente de Santa Rosa. La capital de La Pampa. El saludo allí para Rolando. Patricia Barroco, puede ser. Patricia, buenos días.
3: Hola. Muy buenos días, don Eduardo. ¿Cómo le va a usted?
1: Muy bien.
3: Qué lindo reemplazo bueno. De Comarcelo Hidalgo. Una espectacular persona, una voz extraordinaria.
1: Gracias.
3: Qué espectáculo de reemplazo dejó en esta linda mañana fría, pero linda, con un sol radiante. Bueno, buenos días, país. Buenos días, Arata. Buenos días, La Pampa.
1: Arata, estamos cerca.
3: Escúcheme, don Eduardo, ¿me puede pasar un temita de Sebastián o algo de Eugenia Quevedo? Para mi familia, para mis amigas, para mis amigos, para las peponas y para mi marido José Luis, mi naranja entera, que lo amo un montón. Un besote grande, un abrazo gigante y buen martes para todos. Bye, bye.
1: Gracias a Patricia de Arata, estamos cerca ahí de Arata, ¿eh? Saludos para la gente de Arata, que sabemos también conectarnos con ellos. Con el fútbol municipal, por el streaming, ¿eh? También
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3: 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Provinciales.
4: Cayeron en la capital pampeana 2 estafadores que se fugaban de Río Gallegos. Se trata de una mujer de apellido Benítez y su pareja Muntrión, quienes eran buscados intensamente por una serie de estafas en Santa Cruz. Huyeron de la Patagonia incumpliendo una restricción judicial a bordo de una Ford EcoSport que fue interceptada por la policía de La Pampa durante la medianoche de este lunes.
3: Nacionales.
4: En Casa Rosada contradicen a Bullrich y sostienen que el paquete de reforma electoral no se abrirá. En el Senado aspiran a tratar el proyecto de ficha limpia por separado, a diferencia del combo enviado por el gobierno semanas atrás. Este martes, los integrantes de la mesa política abordarán el tema de la nueva edición del intercambio que se celebrará desde las 16 horas.
3: Internacionales.
4: La Unión Europea encara una batalla por su presupuesto de 2 billones entre la austeridad y el gasto. El próximo marco financiero plurianual enfrenta a la Comisión Europea, que propone 1,8 billones de euros. El Parlamento exige 200.000 millones de euros más y los países frugales decididos a recortar el gasto.
3: Deportes.
4: Belgrano de Córdoba recibe a Unión de Santa Fe en el inicio de los cuartos de final del torneo de Apertura. Ambos equipos vienen de dar la nota luego de imponerse en los octavos de final en condición de visitante. El partido está programado para este martes a las 19 horas.
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0: Seguimos recorriendo la mañana aquí en la campeona del día, la cadena Alegría, en este espacio de Marcelo Hidalgo. Mi nombre es Eduardo Baril, honorado, y prometo acompañarlos en esta siguiente hora en todo el país a través de la campeona del dial, la cadena Alegría. 11 de la mañana, 20 minutos.
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0: Seguimos conectados en el 351-3492-367. Seguimos haciendo radio con ustedes en cada rincón de la Argentina. 351-3492-367, el alternativo 2302-410518.

0: Eduardo, ¿me puede pasar de nuevo mi audio? Porque se cortó aquí con la publicidad. Hacelo después de la tanda. Bueno, le repetimos el audio a Patricia, a ver.
1: Hola, hola, hola, hola, hola. Muy Patricia, buenos días, don Eduardo. ¿Cómo le va a usted? Qué lindo reemplazo, qué lindo reemplazo de Comarcel Hidalgo. Bueno, una espectacular persona, una Patricia. Voz extraordinaria. Qué espectáculo de reemplazo dejó en esta linda mañana fría, pero linda, con un sol radiante. Bueno, buenos días, país, buenos días, Arata, buenos días, La Pampa. Escúcheme, don Eduardo, ¿me puede pasar un temita de Sebastián o algo de Eugenia Quevedo? Para mi familia, para mis amigas, para mis amigos, para las peponas y para mi marido José Luis, mi naranja entera, que lo amo un montón. Un besote grande, un abrazo gigante y buen martes para todos. Bye, bye.
0: Patricia, su naranja entera, es que piropo le tiró a su esposo. Repetíamos el audio allí, le pusimos ya a Sebastián un poquito hace rato, porque ella no lo había escuchado. Justo ha venido a la pausa comercial allí en la repetidora de Arata, más audios.
2: Hola amigo, ¿cómo están? Tanto tiempo. ¿Quieres a las 10 de la mañana? Me voy a acompañar hasta las 11 de la mañana, hora de Chile. Estamos en el mañanero. Primera vez escuchamos, primera vez, amigo Marcelo de algo. Yo soy Gabriel de Los Ángeles, región del Bio Bio. Quiero saludar a la tía Eva, mejor amiga, a la guayabollita. Y quiero saludar a mi tía Camisita Augusto, ese día de la enfermera chilena. Sí. Así que fuerte abrazo, me estoy recuperando, me he sacado los puntos, está con el día de recuperación. El feliz nocturno, escuchando hasta el mañanero.
0: Bueno, ahí estaba Gabriel entonces de la región del Bio Bio en Chile. Allá por allá es el día de la enfermera. El saludo para las enfermeras de Chile. Nos contaba Gabriel de la región del Bío Bío. Mensajes en el 351 34 92 367.

0: Eduardo, ¿cómo estás? Desde acá, Pio Cuarto, te voy a hablar nuevamente del Pantera. Haceme el favor, pásame un temita para los compañeros de cacería. Isaías, Joel, el Pantera, mi comarca.
1: Bueno, para Isaías, entonces, para Joelga, de parte del Pantera, compañeros de cacería, dijo. Vamos a mantener un poquito de este recuerdo, ¿les parece? En la mañana, para los chicos, para todos aquellos están prendiditos a la radio, recuerdo en la mañana con el conejo de Río Cuarto, Miguel Conejito Alejandro.

0: música del recuerdo ayer en la mañana, 11:28 en la Argentina.
1: ¡Muchacho!
0: Estamos de cumpleaños aquí también por Radio del Norte 105.5. Por aquí Estela dice: Eduardo, feliz 29 años para tu radio. Muchas gracias a Estela, una de las fieles oyentes de la radio.

Saludamos a gente en Mendoza, en San Rafael, Central del Padre. Ayer estuvimos por Red del Padre, también está todo muy lindo allí, el otoño ha llegado con todo, ¿eh? Los colores ocres, amarillos, las hojas, los árboles. Saludos para la gente de la Escuela Tomás Guido. Estamos con Darío en el área de informática, dice por aquí. Bueno, Darío Laceda, el saludo para Darío Laceda, mi compañero de primaria allí en la Escuela 1399, Tierra del Fuego de Jaime Prats. Esa promo está también Darío en la promo esa. Un abrazo para Darío Laceda, para Jacqueline Fernández, para toda la gente de la Escuela Tomás Guido. Esto queda en Red del Padre, sur de San Rafael. La Escuela Rural, por allí están. El saludo para ellos. Sí, está muy lindo Red del Padre. Sobre todo en otoño, todo el sur de Mendoza. Se viste de dorado, de ocres. Lo es totalmente distintos en algunos lugares, pero muy bonitos. Saludos para la gente de aquel lugar. Por 91.5 nos escuchan allí, Villatuel también. Gente de Villatuel, Jaime Prats, soy Due. Gente de Montecomán, de Boven. De Algar, por supuesto. Bueno, a todos, San Rafael también. A todos el abrazo y el saludo en la mañana.

0: 11:30. ¿Cuánta gente en línea? ¿Cuánta gente en cada rincón de la Argentina escuchando la campeona del dial, la cadena Alegría? Susana Quevedo de Buchardo dice: somos las chicas de Buchardo, pasó un tema de los Herreras y feliz aniversario para tu radio, Eduardo. Gracias a Susana de Buchardo. Feliz cumpleaños, Radio del Norte, otro de los mensajes. Esto lo dice, a ver quién. Esto de parte de Martín Ortiz. Gracias, Martín. Saludo a toda tu familia, Martín Ortiz. Terrancula. Horacio José de Roca, esto debe ser Río Negro, por aquí, ¿no? Dice, feliz cumpleaños, Radio del Norte, felicidades, Eduardo.
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0: Saludos desde Roca, Río Negro, feliz cumple, dice por aquí Horacio José, de aquel lugar, ¿eh?

0: ¿Cómo le va? ¿Cómo está?
1: Hola, Marta.
0: La verdad que un buen reemplazo dejó Marcelo, tremenda voz. Muy lindo reemplazo dejó. Bueno, quiero que me pases un tema, un lindo tema, cualquiera.
1: Bueno, Marta.
0: Lo elegís vos.
1: Gracias, Marta. Marta, entonces, Marta es de la zona.
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1: la zona nuestra, de 2302, característica de Marta. Esta característica general pico.
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1: gracias a Marta entonces por la buena onda, ¿eh?
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1: Me dejan bien con Marcelo mañana, les pido por favor, yo voy a estar escuchando mañana, ¿eh? Tengo radio aquí en mi emisora, pero mañana voy a estar escuchando también lo que dicen, ¿eh? Saludos Eduardo, pasame un tema para mis parientes Hernández ahí de Rangula. Gracias por repetir mi audio, dice por aquí. Bueno, Patricia, entonces Viviana también está por ahí. Viviana, soy, buen día radio, soy Viviana. Quiero decirles que estoy extrañando mucho a Máximo, ¿puede ser?
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1: Feliz día a todos.
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1: Gracias a la radio, dice por aquí.

0: mensajes.
1: Eduardo, buen día. Buen día, buen día.
0: Buen día,
1: estás,
0: Marta.
1: Eduardo, todo bien, hace tiempo. Bueno, qué alegría de escucharte, Eduardo. No te puedo escuchar porque viste que los viernes yo no estoy. Pero bueno, nada. Todo bien. Bueno, yo te voy a pedir un tema.
0: A ver, ¿qué puede ser, Marta?
1: Ese que dice bandido, bandido, que gritan las chicas al pasar, ¿puede ser de Sabroso? Corregime si me equivoco.
0: Sí, bueno, Sebastián también
1: nada,
0: lo hace.
1: Eso, y saludo para todos, sigo la cadena y nada, un abrazo, un beso. Cuídate.
0: Bueno, ahí estaba entonces Marta de Ranguira, en Medita la Radio.

¿Cuánta gente en línea? ¿Cuánta gente, eh? 351-3492-367. Allí nos vamos. Buenos días, Eduardo. Feliz cumpleaños para la radio, por muchos más. Quiero saludar a Silvia de Galvez, de Las Varillas. Silvia Galvez, así es. Silvia Galvez de Las Varillas. De parte de su cuñada Betty, por aquí entonces. Betty de esta manera saluda a su cuñada Silvia Galvez de Las Varillas.

Buenos días, Eduardo. Buen martes, feliz y bendecidos 29 años a su radio. Saludamos desde el trabajo María Negla, María Laura y María Paz. Genial está el programa. Bendiciones, Eduardo. Dicen las Marías de la Pampa. Gracias a las Marías. Como siempre, bendiditas a este espacio y siempre a la cadena Alegría, ¿eh? Oyentes de nuestra Noche Azul, que está los días viernes 23:59, en realidad madrugada ya del sábado, arranca nuestro programa Noche Azul con música romántica, con canciones, con por ahí consignas, historias de amor, desamor, la vida misma pasa en Noche Azul, aquí en La Campeona del Dial.

0: Diablo, que está presente, la familia Capdevila, que ya no somos ni seremos.
1: Más mensajes, somos de Román Santa Fe. Nos dice por aquí Betty. Vamos con saludos para Estela, dice otro de los mensajes. Bienvenida a la radio, feliz cumpleaños Radio del Norte. Nos preguntan cómo nos pueden encontrar en redes sociales. Por aquí Eduardo Aril Honorato nos encuentra en redes sociales de esta manera.
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1: Eduardo Aril Honorato, Honorato con H y una T. Así nos encuentran entonces en redes sociales. También nuestro canal de YouTube. A propósito de YouTube, pueden seguir nuestras producciones televisivas en la televisión pública. Ponen Televisión Pública Pampeana en YouTube y pueden ver nuestros programas en televisión llamados Historias de la Pampa. Historias de la Pampa con Eduardo Aril Honorato lo encuentran en el canal de la TV Pública Pampeana, o si no también en nuestras redes, los links para poder entrar a nuestros programas de televisión. Son programas de campo, historias de vida
3: y con amor.
1: Los invitamos también a ver a las producciones, aquellos que no lo han hecho y aquellos que lo hacen, y agradecer por seguirnos y por ver todas estas producciones que están encabezando la lista de lo más visto en la televisión pública pampeana. Sobre 4.500 programas subidos ahí. Estamos en el primer puesto, segundo, tercero, cuarto, quinto, primeros puestos sobre 4.500 programas subidos. Gracias a todos ustedes, o sea que muchísima gente desde la audiencia de Cadena Alegría nos sigue allí en la televisión, en YouTube, en Televisión Pública Pampeana. Van a videos, ponen populares, Televisión Pública Pampeana, se suscriben, videos, y después buscan populares, los van a encontrar en el primer puesto, segundo puesto, tercer puesto, cuarto puesto. Hay 45 programas de Historias de la Pampa con Eduardo Ariel Honorato.

0: Saludar a mi querido pueblo Rancul, el viejo Villa Jardón. Yo soy nacido y criado, me vine en el 86, actualmente vivo en General Roca, Río Negro.
1: Bien.
0: Quiero saludar a toda la gente linda de Rancul y contar una anécdota graciosa.
1: Sí.
0: Una de las primeras radios que, si no la primera que estuvo una FM en Rancul, fue la de Juanjo Barrio.
1: Sí.
0: Recuerdo que estaba Jorgito Baira de operador y teníamos un locutor, un señor Miguel Ángel Mánquez.
1: Sí.
0: Y recuerdo que un día yo siempre fui albañil, estaba trabajando dentro del espacio de la radio, haciendo los parches, recuerdo. Y resulta que había un sol radiante, hermoso, y por allá de pronto empezamos a escuchar ruido de agua sobre la chapa y dice Miguelito: buenos días, querida audiencia Rancul, está lloviendo torrencialmente sobre la localidad, y era que se había rebalsado el tanque en la casa de Juanjo Barrio. Así que bueno, nada, saludos para toda esa gente linda, para Jorgito Baira, para don Américo Correa, para Juanjo Barrio, y bueno, para toda la gente linda de Rancul. Mi nombre es Néstor Fabián Vara, más conocido como El Pinino, allá en aquella zona. Así que un abrazo grande, muchas bendiciones para mi pueblo querido.
1: Bueno, Néstor Fabián Vara, el saludo para él. Claro, en esa radio está hablando del año 93, 93. Año 93 está hablando el amigo ahí, Fabiana, Néstor Fabián. Miguel Mánquez justamente era también compañero de trabajo en aquella radio. Después, bueno, 97 pusimos nuestra emisora. Pero éramos muy chicos también cuando arrancamos ahí, primera radio FM Rancul, como él contaba, en Belgrano 680, que era la radio de Juancho Barrios, ¿eh? Ahí la historia que cae agua del tanque y Miguel, el locutor, escuchó agua en el techo, está lloviendo sobre Rancul, dice, potencialmente, claro, era el agua del tanque que caía. No sabía esa historia, pero Miguel también estuvo muchos años, de estos 29 que tiene la radio. Miguel estuvo trabajando como 8 o 9 años por aquí. Voy en General Pico, le cuento al amigo Néstor, Un gran saludo entonces para Néstor, y vamos a seguir en contacto seguramente,

Agente de Alta Italia, saludamos, estoy por acá arando en Alta Italia, La Pamba. Cachengue de Alta Italia, así está agendado aquí en el WhatsApp, pero...

para Graciela de Rolón, un poquito de esto, un poquito de la gaita de la Cenicienta. Recuerden la mañana, 12 menos 7 minutos en la Argentina.

0: Hola, buen día, habla Graciela de Rolón, muy linda la radio. ¿Puedo pedirte un tema de Gary? Gracias y feliz cumpleaños.
1: Bueno, Graciela de Rolón, música de Gary, pedíamos ir cumpliendo entonces con un recuerdo del ángel de la canción de Gary. Gente en línea, todos gracias.

0: WhatsApp.
1: 11:55 en la Argentina. Un saludo para Marisol. Cualquier tema a tu elección, dice de parte de Paulo, gente que nos llama del sur argentino. Estamos en la parte final de esto que es Decime Algo, el programa de Marcelo Hidalgo.

acuerdo allí con Gary, un poquito de lo nuevo. Un poquito de lo nuevo. Aquí, ella te dejó, te quise olvidar un poquito de la princesita con la Euge Quevedo. Novedades de este 2026, otoño.

0: Allí un poquito de banda 21, este recuerdo para las Marías de la Pamba. Benditas a la radio como siempre. Nosotros vamos a reencontrarnos en Noche Azul, por supuesto los días viernes 23:59, ya noche del viernes, madrugada del sábado, aquí en La Campeona del Dial. Mi nombre es Eduardo Ariel Honorato. Así también nos pueden seguir en redes sociales, Facebook, Instagram, canal de YouTube, allí van a encontrar partidos de fútbol, transmisiones, programas de televisión. Estamos también por DirecTV, recuerden, DirecTV, canal 139, los viernes 13 horas y los sábados a la hora 11:30 con Historias de la Pamba en DirecTV, en la televisión pública pampeana y también en YouTube, canal de YouTube de la TV pública pampeana. Buscan allí Historias de la Pamba con Eduardo Ariel Honorato, programas de campo, programas historias de vida. Por allí nos pueden encontrar. De corazón les digo gracias. Gracias también a Marcelo Hidalgo por darnos esta posibilidad de festejar los 29 años de nuestra emisora Radio del Norte aquí en la cadena Alegría con todo el país. A todos gracias, que tengan un bonito martes. Y será hasta el próximo viernes.
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4: 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Provinciales.
5: Quedó habilitado el circuito turístico del Salitral Negro. Con el imponente paisaje blanco del sur pampeano como escenario, quedó inaugurado oficialmente el circuito turístico minero del Salitral Negro en La Adela. Es una nueva propuesta que busca potenciar el turismo, el deporte y el desarrollo económico de la región.
4: Nacionales.
5: El gobierno anunció licitación de más de 2.500 kilómetros de rutas nacionales con 100% de inversión privada. El ministro Caputo aseguró que los tramos de la etapa 2B de la Red Federal de Concesiones serán con fondos privados y serán más eficientes. Este lunes se realizó la apertura de sobres para la licitación de los tramos.
4: Internacionales.
5: Dimite el ministro de Defensa de Letonia debido a las incursiones de drones en el país. El ministro de Defensa letón, Andris Spruts, dimitió el domingo tras la reciente incursión de los drones ucranianos en territorio del país báltico. La primera ministra letona, Evi Kaselina, había pedido la dimisión de Spruts, escribiendo en X que había perdido su confianza y la del público.
4: Deportes.
5: Tras el pase a cuartos, Coudet pidió estar más juntos que nunca para lo que viene. El director técnico de River analizó el rendimiento de su equipo y se refirió al clima de tensión que se vivió en las tribunas. Es difícil generar un buen fútbol con un equipo metido en bloque bajo, pero por suerte entró en la última, dijo el Chacho Coudet.
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0: Festival de Éxito. Llegamos al mar. Martes. Y hay que mover la patita, Llegó la fiesta en la radio, llegó la fiesta en la radio. Bienvenidos, amigos del país.
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0: Comando, señor operador, bienvenido, bienvenido, Dracul. ¿Cómo está usted? ¿Todo bien, todo? Lo noto reactivado hoy, Hoy lo noto muy activado, ¿Puede ser eso? Sí, lo noto contento también. No sé por qué puede ser, O sea, yo lo noto contento, No sé por qué será. No me ha dicho nada, pero lo noto feliz. Sí. No puedo comentar, entonces. Bienvenidos, amigos del país.

0: estamos con tu foto, estamos con Qué Locura junto a Valentino Merlocho. Qué lindo cómo suena esto, ¿eh? Cómo suena. Sí, habilito el numerito de Recool. Habilitamos el numerito para contactarse conmigo, para que puedan solicitar temas, puedan mandar saluditos.
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0: ponerse. Uy, escuchá los temas que me va alargando el operador, ¿eh? ¿Cómo llegó? Escucha cómo suenan esos temas. No. A ver, tráeme la escoba que me ponga a bailar. El número habilitado para comunicarse, para vos que no lo tenéis, 351-349-2367. Mi nombre es Pablo Pérez, para vos que sos nuevo, nueva. Mi nombre es Pablo Pérez, el PP, señoras y señores. De Freire, Córdoba. Aplauso, porque lo presento a él. Es muy loco, porque yo siempre le digo, Drácula, pero yo te tengo que presentar primero a vos. Yo después me presento.
2: No.
0: Así me dice, ¿eh? No, de loco esto.
3: Bueno, mi amigo.
0: Pero así, ¿eh?
4: ¡Hola, Drácula! ¿Cómo estás, bombón?
0: Bueno. Che, ¿qué está pasando? Tanto enamorado acá, ¿eh?
4: Ni siquiera dormí en la casa.
0: ¿Cómo, señor? ¿Qué pasó por ahí?
5: Hola, Pablito, buen día.
0: Hola, ¿cómo estás? Bienvenida. Gracias por estar. La gente linda que nos acompaña desde el primer programa, señoras y señores. Hola, país.
6: Hola.

prepárate para pasarla de la mejor manera, ¿eh? Prepárate para cantar, para disfrutar. Esto es el Festival de Éxito, ¿eh? Un programa loco y súper, súper, súper, súper.

Bueno, por ahí tenemos consigna súper fácil para que todo el país participe. Así que a prepararse, amigos. Hoy súper fácil la consigna, Dracule. Sí. Pero fácil. No es difícil la de hoy. Súper fácil, ¿eh? No, en serio le digo, operador, ¿eh? La verdad es que hoy no se le he dicho a usted, pero es súper, súper fácil. Uy, qué lindo tema. De la calle puede ser Dracul, ¿sí? Estos son clásicos. Bueno, atentos. Para vos que no tenés el numerito de la radio, en este momento lo voy a cantar 4 veces. Así te podés comunicar conmigo.

radio. Para vos que no lo tenés, el número habilitado es 351 349 2367, numerito habilitado.

Vamos de vuelta con el numerito de la radio, ¿eh? Vamos de vuelta con el numerito de la radio. 351-349-2367, número habilitadísimo. A este número te contactas conmigo. 351-349-2367.

Vamos de vuelta, vamos de vuelta. Lo reitero cuatro veces, lo reitero cuatro veces para que te puedas comunicar conmigo. 351-349-2367.

0: ver qué me dice por acá. Wendy, Wendy, Pablito Genio, Córdoba Freirense. ¿Qué tal, Un martes súper genial, mediodía súper frío por acá, yo trabajando y escuchándote. Besote, abrazote, gigante de oso. Iris de Puerto Madryn, bienvenida, Iris. ¿Cómo estás, genia? ¿Todo bien? ¿De dónde sos, Pepe? Yo soy de Freire, Córdoba, el este cordobés, ¿eh? De Freire, Córdoba, del este cordobés, desde acá hacemos el Festival de Éxito. Hola, Pepe, buenas tardes. Al uno, no, un loco con alegría, nada más. Como dice la canción, el país te está esperando, Pepe. ¿Cómo me divierto con tu programa? Soy Ruth de Rincón de Los Sauces. Neuquén, mira vos qué lindo. Gracias, Ruth. Te mando un fuerte abrazo. Gracias por estar conectada. Hola, Polito, bendiciones. Soy Celia del Verde, Tucumán. ¿Cómo estás, Celia? Bienvenida. Gracias por estar conectada. Gracias. Buenos días, Vince, por este lado. Le quería pedir el tema de Gary. Hay mujeres que hacen mal. Dale, ya lo vamos a estar buscando, Saludito muy grande, gracias por la buena onda. Vamos a estar con ese gran éxito de Gary en un ratito no más. ¡Dale! Reitero dos veces el numerito de la radio, Drácula. Reitero nuevamente el numerito de la radio: 351-349-2367.
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0: Para vos que no lo tenés, 351-349-2367. Numerito habilitado: 351-349-2367.
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0: Comunícate conmigo, comentame de dónde me estás escuchando, desde qué parte del país.
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0: La consigna del día. ¿Cómo anda el amigo Pelusa de Villajuay, Entre Ríos? Bienvenido, Pelusa. Me dice, no esperes más, no esperes más. Ahí llegó el más loco. ¿Cómo anda el Pelusa de Villajuay? Bienvenido, genio. Te mando un fuerte abrazo, Pelusa, gracias por estar conectado, abrazo para vos, para toda tu hermosa familia. Gracias por la buena onda, gracias. La consigna de hoy dice así: entra por la ventana y no rompe el vidrio. ¿Qué es? ¡Oh!
1: ¡Cuidadoso!
0: Vamos de vuelta, consigna fácil, tenemos: entra por la ventana y no rompe el vidrio. ¿Qué es? Me tenés que enviar nombre, respuesta y me comentás de dónde me escuchás. Súper fácil. Nombre, respuesta y me comentás de dónde me estás escuchando. Entra por la ventana y no rompe el vidrio. ¿Qué es? Envíame nombre, respuesta y me comentás de dónde me escuchás. El número habilitado es el 351-349-2367. Es el numerito habilitado para comunicarse con el programa. Para vos que no lo tenés, ya sabés, 351-349-2367.

con esto, ¿eh? No mandes un audio con la respuesta, no te olvides. No mandes un audio con la respuesta, no te olvides de esto. Porque si no va a quedar pendiente el audio, ¿eh? Si no va a quedar pendiente el audio. Así que no mandar audio con la respuesta. ¿Te comunicas con nosotros? Sí. ¿A qué numerito? Al 351-349-2367. Lo hace a través de WhatsApp. Pero no te olvides, no mandes un audio.

0: saludo para Nancy, por acá me dice, Pablito, ¿puede ser el pata de lana o la pata de lana, no? No, no, Nancy. No, no, no, no.
1: No, no te puedo olvidar.
0: No es correcta, ¿eh?

con mensajitos. Tengo una bocha, ¿eh? Tengo una bocha de mensajes ya pendientes. Me podés buscar y me encontrás en Instagram como Pablo Pérez Locutor. Y la misma cuenta dice Pablo Pérez el PP. Es súper fácil. Así, de esa manera, me buscás en Instagram. En el buscador pones Pablo Pérez Locutor. Y te va a aparecer una sola cuenta que dice Pablo Pérez Locutor, Pablo Pérez el PP. Todo una sola cuenta te aparece, así que me encontrás al toque, me dejás tu mensajito a través de Instagram y ya lo voy a estar compartiendo con todo el país. Lo dejamos cenar, Róbame un beso, Luke.

Repetime la pregunta. Dale, ya voy, ¿eh? Voy con la pregunta. Súper fácil la pregunta de hoy. Para que todo el país participe. Si no tenés el numerito de la radio, 351-349-2367. Súper fácil, 351-349-2367. A través de WhatsApp te pones en contacto conmigo. O si estás en Instagram, también me puedes buscar, me dejas tu mensajito. Me buscas, me encontrás en Instagram como Pablo Pérez Locutor. Y la misma cuenta dice Pablo Pérez el PP. Comanda el amigo Mauricio Santucho. Mauri, que no dice para acá. Hola, Pablo, buenos días.

0: segunda, ¿eh? La segunda, Mauri. Correctísima, mi loco. Te mando un fuerte abrazo y gracias por estar conectado. Gracias, genio. Hola, buenos días. Te escucho desde Fría, Santiago del Estero. Saludos, María José. Hola, Mar. ¿Cómo estás? Bienvenida. Gracias por estar. Saludos. Hola, soy Marcela, creo Catamarca. Voy a ser correcta, Marce. Desde Santa Isabel, La Pampa. No es correcta, ¿eh? No, no, no, no.
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0: Hola, Pablito, te escuchamos en Paso Viejo. Puede ser correcta, Adriana. Hola, Adri, ¿cómo estás? Bienvenida. Buenos días, muy bien el programa. Te escuchamos desde Catita, Santa Rosa, Mendoza. ¡Qué lindo! Hola, Norberto, ¿cómo anda, mi amigo? Bienvenido. Que tenga una gran tarde. El vecino, ¿no dice el amigo Luis? No es el vecino, no. No es el vecino, no, no, no, no. Hola, Pablo, soy Daniel de Marco Juárez. La respuesta es correcta, Dani. Cualquiera de las dos, sí, sí. Pablito, ¿cómo estás? Soy Patri de Winifrida. Yo re bien, la consigna es correcta, Patri.
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0: Entra por la ventana y no rompe el vidrio, ¿qué es? Consigna fácil tenemos para hoy, ¿eh? Consigna fácil tenemos en este día martes de Festival de Éxito con la conducción de Pablo Pérez, el PP de Freire, Córdoba, ¿eh? Entra por la ventana y no

8, mensajito para acá pendiente. ¿Qué me dicen por este lado, señor operador? Buenos días, Paulito, puede ser. No, no. Saludos para esta personita. Digo que no. Terminación, a ver. 6425, ahí estamos. Hola, Pepe, acá el rey de las escobas. Sí, no es correcta, rey, ¿eh? Te mando un fuerte abrazo, mi loco. Hola, Paulito, somos de Chimpay, Annie y Charlie, los apicultores más dulces. ¡Me encanta! ¡Qué genio! Puede ser correcta, mis amigos, les mando un fuerte abrazo. Pablito, puede ser correcto, soy Norma de Colonia y Turraspe. ¿Cómo andas, Normita? Bienvenida. Gracias por estar conectada, ¿eh? Gracias por estar conectadísima. Arroba Pablo Pérez Locutor, así me buscas en Instagram. Me dejas tu mensajito y yo lo voy a estar compartiendo, es súper fácil. Ponéis en el buscador de Instagram Pablo Pérez Locutor y la misma cuenta dice Pablo Pérez el PP.

Hola, pa, la respuesta puede ser no, no. Saludos para Jorgito de Tostado. ¿Cómo anda, Jorgito? Bienvenido. Buenas tardes. Sí, sí, correcta. Saludos para Pato de General Conesa. ¿Cómo anda toda la gente linda de General Conesa? Bienvenido. Hola, Pepe, puede ser correcta. Ismael de Villa Reducción, Córdoba. Hola, puede ser correcta. Soy José del Bolsón, ¿eh? ¿Cómo anda la gente linda del Bolsón? Bienvenidos. ¿Cuántos amigos conectados, eh? ¿Cuántos amigos? Buenos días, Pablito. Mandá saludito a los compañeros de Salta. Estamos trabajando y escuchando la radio. Muy bien la música. Sigue así. Pásame algo de Caricia. Te escribo desde General Pico. Mirá vos, qué lindo. Les mando un fuerte abrazo a mi gente linda de General Pico. Bienvenidos. Nos escuchan desde ahí los amigos. Los amigos también salteños, les mandamos un fuerte abrazo. La PP, el Mala Onda de Villa María. La respuesta puede ser correcta, Mala Onda. Te mando un fuerte abrazo, mi loco. Hola, PP y Drácula. Puede ser no, no. Pero la segunda es correcta. Saludos para el amigo Fernando de Río Cuarto. ¿Cómo andan los amigos de Río Cuarto? Bienvenidos. Daniel Cabrera, que me dijo la respuesta y es correcta. Hola, mi nombre es Brian, te estoy escuchando de Río Cuarto. Banda Norte, mirá, qué lindo. ¿Cómo anda toda la gente linda de Río Cuarto? Bienvenidos, ¿eh? Muchísimos amigos que nos escuchan desde ahí. La respuesta es correcta, genio. Sí, sí. Mandale, Drácula, si podés. Si podés, mandale un poquito de música. Dale.

0: 57 minutos ya pasaron de la hora 12. ¿Cómo se van los minutos? ¿Cómo pasa el Festival de Éxito? Bueno, para contactarse lo haces al 351-349-2367. Es el numerito habilitado. Para vos que no lo tenés, agendalo. 351-349-2367. Para vos que sos nuevo, nueva. Mi nombre es Pablo Pérez, el PP de la cadena Alegría.
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0: La consigna del día dice así: entra por la ventana y no rompe el vidrio. ¿Qué es? Fácil la consigna de hoy para que todo el país participe. Lo que siempre pido es que no manden un audio con la respuesta para que el audio no quede al último, ¿eh? Porque si mandas un audio, va a quedar para el último. Entonces, no mandar audio con la respuesta. ¿Te comunicas a través de Instagram? Sí, correcto, ¿eh? A través de Instagram te puedes comunicar con nosotros. Y si no, te puedes contactar a través del Instagram mío. Claro, a través de WhatsApp lo haces, Dracul. Sí, a través de WhatsApp 351-349-2367 es el numerito oficial de la cadena. 351-349-2367. Escucha bien, en Instagram me podés buscar, también me podés dejar tu mensajito. Me encontrás como Pablo Pérez Locutor y la misma cuenta dice Pablo Pérez el PP. Me dejas tu mensaje y también lo voy a estar compartiendo. Amigos, cerramos esta horita. No se muevan que ya
2: regresamos. 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
3: 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Provinciales.
4: Firmaron convenio para analizar los costos del servicio eléctrico en La Pampa. El gobernador Sergio Cilioto y el rector Oscar Alpa firmaron un convenio para iniciar la segunda etapa del estudio. El objetivo es desglosar los gastos de las 29 cooperativas pampeanas.
3: Nacionales.
4: Denunciaron a Carolina Lozada por su proyecto sobre falsas denuncias en casos de violencia de género. La lista de delitos que se le imputan a la senadora de la UCR es bastante larga. En esta presentación se la acusa de coacción, encubrimiento agravado, abuso de autoridad, violación de deberes de funcionario público y apología del crimen.
3: Internacionales.
4: Israel aprueba una ley para establecer un tribunal especial para los sospechosos del atentado de Hamas del 7 de octubre. El Parlamento israelí aprobó este lunes una ley para establecer un tribunal militar especial para los palestinos sospechosos de participar en el ataque liderado por Hamas el 7 de octubre de 2023. Obtuvo 93 votos a favor y ninguno en contra.
3: Deportes.
4: Murió Coquito Rodríguez, emblema de Peñarol y figura en un equipo histórico de Mandiyú. El ex delantero uruguayo falleció este lunes por la tarde a los 60 años. Fue multicampeón con la camiseta del Mancha e integró un plantel inolvidable del elenco correntino en 1988.
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máximo operador. Sí, ya vamos a estar compartiendo ahí la consigna. Vamos a estar con el numerito de la radio. Para todos los amigos nuevos, sí, ya voy a estar enseguida. Sí, sí. Le mando un fuerte abrazo a nuestro compañero Juan Agüero, de San Martín, Mendoza. Qué bonito lugar, ¿eh? ¿Cómo anda toda la gente linda de San Martín, Mendoza? Juancito, querido, te mando un fuerte abrazo para vos y para toda tu hermosa familia, ¿eh? Gracias por la buena onda. Gracias por estar conectados, ¿eh? Retransmitiendo el programa. Gracias totales, Juancito. Acá dice la Pablo, quiero mandar un saludito a Brasil, que nuestro sobrino Joel se fue a trabajar y de parte de su tío Marce, tía Carolina, Mariana y Lorena, le deseamos mucha suerte y bendiciones. Quiero que le pongas el tema del Negro Tecla y ya lo extrañamos, dice por acá, le mandamos un fuerte abrazo. Mucha suerte y saludos para Joel, los mejores deseos para él y para toda esa hermosa familia. Le mando un fuerte abrazo al amigo Cachulín de San Francisco, Córdoba. ¿Cómo anda el amigo Cachulín? Bienvenido, genio. Gracias por estar conectado, mi loco. Hola, Pablito. Es correcta, buenísima la radio, genio. Un tema de Euge Quevedo, lo dice el amigo Alonso Cuello. Hola, Alonso, querido. ¿Cómo estás? Bienvenido. Gracias por estar conectado. Te mando un fuerte, fuerte abrazo. Drácula, me voy con eso. ¿Te parece? Tenemos, sí, tenemos pedido, ¿eh? Tenemos pedido en este programa. Así que vamos a compartir unos lindos temas de Cuarteto Retro, ¿te parece, Dracul? Unos lindos temitos, unos grandes éxitos. Y claro, estamos en el Festival de Éxito, ¿eh?

0: amigos, sí, me voy con la consigna del día. Me voy con el nombrito de la radio. Voy a leer mensajes, tenemos muchos mensajitos pendientes.
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0: La consigna del día: entra por la ventana y no rompe el vidrio. ¿Qué es? Te dejo para pensar, ¿eh? Entra por la ventana y no rompe el vidrio. ¿Qué es? Consigna fácil, tenemos en este festival de éxito para todo el país.
1: Tu nombre es Alma.
0: Te la dejo para pensar. Entra por la ventana y no rompe el vidrio. ¿Qué es? Ay, ay, ay. No es el Patelana, ¿eh? No, no, no, no, no. Por si la estabas pensando, ¿eh?

qué lindo tema, sí, que me va alargando el operador, ¿eh? Gracias, señor operador, ¿eh? Qué bonitos temas. El numerito habilitado para contactarse, señoras y señores, 351-349-2367. Número habilitado para comunicarse con el programa, 351-349-2367. Es el número habilitado para contactarse con el programa, ¿eh? Lo reitero, sí, reiteramos para vos que recién te prendés el programa. El número habilitado es el 351-349-2367.

entra por la ventana y no rompe el vidrio. ¿Qué es? Entra por la ventana y no rompe el vidrio. ¿Qué es? Numerito habilitado, lo reitero una vez más, amigos. Y me voy con todos los mensajitos que tenemos ahí pendiente. 351-349-2367. A través de WhatsApp te pones en contacto conmigo. El amigo Diego por acá me dice: hola, la respuesta es correcta. Pablito querido, excelente programa, amigo. Saludo desde Río Tercero, Córdoba. Abrazo, Diego querido. Hola, Pablo, la respuesta es correcta. Erika, hola, Eri, ¿cómo estás? Bienvenida. Gracias por estar conectada. Eliana, por acá me dice: hola, puede ser correcta. Muy linda música, gracias, Eli, te mando un gran abrazo. Marisa, por acá me dice: hola, Pablo, puede ser correcta, Mari. Gracias por estar conectada, ¿eh? Muchos amigos dejándome el mensajito a través de Instagram, a través de Pablo Pérez Locutor. Y la misma cuenta dice Pablo Pérez el PP. Así que bueno, muchos amigos dejándome el mensajito a través de Instagram, ¿eh? A través de Pablo Pérez Locutor. Me voy con mensajes, ¿qué me dicen por acá? A ver. Mirada de fuego. Somos de Neuquén, Plotier. Un saludo para el viejito de obra. Abrazo a los amigos, bienvenidos. Soy correcta la respuesta. Hoy soy Juan de Treleu. Quiero mandar un saludito al amor de mi vida, Karina Soledad Levín, que hace poco nos comprometimos. La respuesta es correcta. Felicidades, amigos. Comanda el Polaco, bienvenido, Polaco. Ahora saludos a los cachitos, ¿eh? Algo de la mona. Puede ser correcta, claro que sí. Abrazo, Pablito. Hola, buenas tardes, puede ser correcta. Soy de la localidad La Rubia, provincia de Santa Fe. Pasa un tema para mi mamá Juana, mi hermano Ramón. Muy lindo tu programa, les mando un fuerte abrazo. Te voy a amar. Hola, soy Celeste de Pasco, provincia de Córdoba. Pásame un tema, Locomato. La respuesta es correcta, gracias. ¿Y vos de dónde me estás escuchando, eh? Coméntame dónde me estás escuchando. Hola, Pablito. Soy Elise Zampacho, puede ser correcto. Saludos, bendiciones igualmente. Hola, será. No. Saludos para Nancy de Río Gallego. Muchos mensajes van ingresando, Dracolé. Hola, ¿cómo andás? Buenos días. La consigna es correcta, soy de La Toma, me llamo Sebastián, pasamos temita para mi esposa Cele y mi cuñado Fernando. Me piden también algo de Damián Córdoba, así que bueno, y ya vamos a estar con algo, amigos, gracias por estar conectados. Hola, Pablito, ¿puede ser? A ver. Sí, correcta, saludo desde San Jorge. De parte de Rodri y Juan, bienvenidos amigos, gracias por estar conectado. Buenas tardes, Pablito. La consigna es correcta, muy lindo el programa. Soy Natividad de Chubut, de Treleu. Mirá, qué lindo, ¿eh? De Treleu, Chubut. La gente linda de la Patagonia, Argentina.

Hola Pepe, soy Nelly de Colón, Buenos Aires. Es correcta, Nelly, te mando un fuerte abrazo. Buenos días, yo acá de Merlo, San Luis. Será correcta, mi amigo. Abrazo, Gustavito. Hola, puede ser correcto. Soy Pato de General Roca, Río Negro. Buenos días, soy de San Rafael, Mendoza. La respuesta es correcta. Gracias, saludito. Hola, ¿cómo estás? Nos podéis saludar, somos de Aymoigasta, La Rioja. Estamos en la cosecha de aceituna. Estamos escuchando tu programa, somos Franco y Ramón. ¿Cómo están, amigos? Bienvenidos. La respuesta es correcta, gracias, chicos. Buenos días, ¿cómo estás, Pablito? Soy Tere Suardi, provincia de Santa Fe. Pasamos tiempo de Gary, estamos trabajando en la cantina del Bar Junior y escuchándote con mi esposo Víctor. La consigna es correcta. Saludos para Lucas Vergesio Martero de parte de Víctor y Tere.

0: que nos pasó.
1: Bueno, le vino mi amigo el negro, que se está haciendo un asado. Saludos, abrazos a mis amigos. Se puso la 10, el negrito. ¡Qué fenómeno! Saludos para Janina, que me dice puede ser correcto. Saludos para Bruno. Hola, buenos días, soy nuevita, te escucho desde Vicuña Maquena. María, hola Mari, ¿cómo estás? La respuesta es correcta. Hola, Pablito Pérez, somos de Fría. Somos fiel oyentes. Analía, Sara Lautaro. ¿Tu pregunta puede ser el mosquito? Te estamos escuchando, pasamos temita de Carlitos Rolán. Dios te bendiga, besitos. Un abrazo enorme, gracias. Hola, genio, la respuesta es correcta. Mi nombre es Roberto de General Arenales. Pásame el tema Mesita de Noche del monstruo Sebastián. Abrazo, amigo. Te mando un gran saludito. Gracias por estar conectado.

Seguimos con mensajes, continuamos con mensajitos. Hola Pepe, la respuesta es correcta. Salud para Lili de Requiero, Catamarca. Hola Lili, ¿cómo estás? Bienvenida, gracias por estar conectado. Hola, soy Analía de Recreo, Catamarca. Bienvenida, Ani, ¿cómo estás? Hola, soy Karina de Trunillá, Mendoza. Para mí correcta, claro que sí. Hola, Pablo, soy Marcela de Freire. Puede ser correcta, Marce. Buenos días, Pablo, mi nombre es Fabián. ¿Qué pasarías? Dale, ya buscamos la respuesta correcta, Fabi. Hola, soy de Win Carrera en Comi, llamo Jenny. Hola, Jenny, ¿cómo estás? Bienvenida. La respuesta correcta. Hola, buenos días, trabajando acá en el taller, a full, escuchando la mejor compañía acá en Alegría. Saludos desde San Luis Capital, abrazo mi amigo. Mirá qué hermoso trabajo, mi amigo Freddy. Una belleza, genio, ¿eh? Una belleza. Pablito, buenos días, te estoy escuchando, muy bueno el programa. Te saluda Gise de San Francisco. Hola Gise, ¿cómo estás? Bienvenida, ¿cómo salieron? ¿Esos pancitos eran ayer, Dracul? ¿Pancito eran o no? Creo que sí, unos pancitos caseros con harina integral, ¿o no? No, si me acuerdo de algo, ¿eh? Yo ya tengo el mate preparado para esos pancitos, ¿eh? ¡Qué rico! Gracias, Gise. Hola, Pablito, ¿cómo andás? ¿Correcta? Sí, Nelly. Nelly de Porteña, ¿cómo anda la gente linda de Porteña, Córdoba? ¡Bienvenido! Pablito, correcta, desde Santa Isabel, La Pampa, abrazo. Hola, Pepe, correcta, soy Viviana de Villa.

aquí como todos los días escuchándote. Soy Elsa Río Tercero, bendiciones. Abrazo enorme. Buenas, te escucho desde Esquel, Chubut. Mirá qué bonito, qué bonito.

bonito, saber que nos escuchás desde ese tan precioso lugar. Te mando un gran abrazo para vos y para toda la gente de Esquel, gracias. Hola, soy Edith Alberdi, Tucumán. ¿Cómo andan mis amigos de Tucumán? Bienvenidos. Hola, Pablito. Buenos días, soy Esther de Wincarrena en Córdoba. Para mis correctas, saluditos.

Ole, ¿cómo va? Puede ser correcta. Soy Sole de San Jorge, Santa Fe. Pasamos temita. Ladrón, gracias. Muy lindo el programa. Abrazos. Y al sol disfrutando de este bonito día, ¿eh? Gracias, Sole. Unas ricas mandarinas al solcito escuchando la radio. Hoy estamos al aire por el Acero 88.9 Tancacha. Escuchando la cadena Alegría. Hola, Rafa, querido. ¿Cómo estás, amigo? Bienvenido. Estamos en Tancacha, amigos. Estamos en la Acero FM 88.9. Hola, Pablo, soy de Salto de las Rosas, San Rafael, es correcto, soy Olga. Hola, Olguita, ¿cómo estás? Bienvenida. ¿Todo bien? Gracias por estar. Hola, soy Marta, la respuesta correcta. Estoy en San Rafael, Mendoza, está buenísimo el programa. Hola, Martita. Gracias por estar, ¿eh? Gracias. Saludo desde Alberto, Tucumán, mi nombre es Pamela. Hola, Pame, ¿cómo estás? Bienvenida. La respuesta correcta. Te mando un gran saludito, ¿eh? Salud para Betty Cejas. Y saludos para... Claro, bienvenidos a todos, ¿eh? A todos los amigos de Villa Trinidad, gracias, Betty. Buenos días, somos Franco y Marcela. Te escuchamos desde Tinelli, partido 9 de julio, Buenos Aires. Mira vos qué lindo. Abrazo, Franco y Marce, gracias por estar, amigos. Hola, te estoy escuchando en la verdulería y despensa Renacer de Porteña. La respuesta es correcta. Abrazo al amigo Ezequiel. Hola, ese querido. Bienvenido, genio.

voy con algo más, Draco, y tengo para acá pendiente. Me voy con algo más que tengo para acá pendiente. Tengo muchos mensajes. Atentos, sí, ya voy a estar, amigos, sacando los mensajes de Instagram, ¿eh? Ya voy a estar con todos los mensajes de Instagram. Me podés buscar, me encontrás en Instagram como Pablo Pérez Locutor. Y la misma cuenta dice Pablo Pérez el PP. Simple. Ponés en el buscador Pablo Pérez Locutor. Y la misma cuenta que te salga va a decir también Pablo Pérez el PP. Me dejas tu mensaje y ya lo voy a estar compartiendo. Subile, dale.

Le mando un gran abrazo al amigo Gian de Serrano, Córdoba. Hola, Gian, querido. ¿Cómo andas, amigo? Bienvenido. No es correcta la respuesta, pero te mando un fuerte abrazo. Y vamos, que no hay que rendirse. Vamos, que no hay que rendirse. 351-349-2367 es el número habilitado para comunicarse. 351-349.

0: Pablito acá haciendo el aguante. Felicitaciones por el programa, genio. Un abrazo, bendiciones. Rubén de San Francisco, Córdoba. Hola, Rubéncito, ¿cómo andas, amigo? Bienvenido. Gracias por estar conectado. Gracias, Rubén. Hola, buenas tardes. Será correcto. Soy Osmar. Ay, bueno, sí, te escuchamos desde Esquel, Chubut, Patagonia, Argentina. Te sintonizamos a través de Morena 99.7. Mira qué lindo, ¿eh? FM Morena 99.7. Estamos en Esquel, estamos en Chubut. Abrazo, Omar. Osmar, querido, para vos y toda tu hermosa familia. Abrazo enorme. Buenas tardes, Pablo. La respuesta es correcta. Un abrazo desde Belville, Córdoba. Luis el Jardinero. Hola, Luisito. Hola, Pablito, es correcta. Soy Sergio. ¿Cómo andas, Sergio? Bienvenido, amigo. Pablito, buenos días. Quisiera, bueno, correcta, claro que sí. Abrazo a Juan de Freire. Hola, Juancito, bienvenido. Hola, buenos días, soy Anita de La Dormida, Mendoza. La respuesta correcta, felicitaciones, muy lindo programa. ¿Me puedes pasar un bonito? Un temita, besito, ahí estamos, ¿eh? Vamos a estar buscando un bonito tema, ¿eh? Claro. Gracias, Ani, te mando un gran abrazo. Gracias por estar conectada. Hola, soy Dora, es correcta, ahorita. Hola, Pablito, ¿cómo andás? ¿Qué escuchado, tía Full? Soy Patricia, de Viedma, Río Negro. Pablito, soy Maggie de San Pancho. Será correcta, Maggie. Saludo a mi familia con un tema de Sebastián. Besos. Buenos días, soy Elsa de la ciudad de Alberdi, Tucumán. Es correcta. Hola, Pablito, ¿cómo estás? Puede ser correcta. Besos a Luquita. Soy Betty de San Jorge, Santa Fe. Hola, Pablito, escuchándote. Escuchando tu programa, que alegre el día. La respuesta correcta, soy Silvia de Rosario. ¿Cómo están mis amigos de Rosario, Santa Fe? Bienvenidos. Hola, Pepe, ¿cómo estás? Soy Damián de Juan Bautista Alberdi, Tucumán. Saludo a mis hijas y a mis padres, Hugo y Graciela. Abrazo, amigos. Amigo Ángel de Freire, paseando. Soy de Rosario. Hola, Ángel, querido, bienvenido. La respuesta es un asado, dice. Le mando un fuerte abrazo al amigo Ángel. Mirá qué genio, ¿eh? Ángel de Freire, paseándonos, dice, soy de Rosario. ¡Qué grande! Un abrazo, mi amigo. Hola, soy Alexis de Villa María, Córdoba. La respuesta correcta. Me voy nadando. Bueno, dale, perfecto, Dracolín. Ya voy a estar con eso. Sí, sí. No es el Patelana. Salud para Raúl. De Cura Brochero. Hola, Raulito.
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0: ¿Cómo andan, amigo Panchito? De Recreo Catamarca, muy lindo tu programa, me dice. Gracias, genio. La respuesta es correcta. Buenos días, Pablito. Te escucho desde la Bulaye, soy Ezequiel. Hola, Ese. No es el amante. No. Soy Chocho de Rufino, Santa Fe. Correcta, Chocho. Un abrazo enorme, amigo. Gracias por estar conectado.

tengo una bocha de mensajes. Mira que leí mensajes. Bueno, tengo todavía una locura de mensajes pendiente, operador. Y estoy en los últimos minutos. Buenas tardes, somos de Alberto y Tucumán. Siempre te escuchamos. Quiero mandar un saludito a mi mamá, Pami Lobo. Soy Camilo. Un saludo para ti también. Un abrazo enorme. Gracias.

Me dice hola Pablo, la respuesta puede ser correcta. Te escuchamos siempre desde Alberdi, Tucumán. Soy Cande. Le podés mandar un saludito a las chicas que me venden las empanadas de Corina y Diana. La mejor empanada de todo Tucumán. ¡Che, qué rico! Bueno, saludito grande para Cande y salud muy grande para las chicas que venden las mejores empanadas de Tucumán. Salud para Corina y Diana. Les mando un fuerte, fuerte abrazo. Saludito a Cande, gracias por la buena onda. Gracias. Olis, ¿cómo anda usted? Me dice por acá, sexy de Carlos Paz. Que tengas una hermosa tarde. Bueno, no, para, dice así. No soy de Unión ni de Belgrano, pero ojalá gane Unión. Bueno. Saludos, sí, gracias por buena onda, ¿Cómo están mis amigos de la Villa Cordobesa? Bienvenidos. Soy la Polito Comandá, soy de Andalgalá. Soy Augusto. Augusto, querido, ¿cómo estás? Bienvenido. Bueno, nuevamente le contesto a Sole de San Jorge y le digo que es correcta Sole tu respuesta. Sí, sí, salud para Joana de Vicuña Maquina, correcta Joa. Hola Paulito, correcta, soy Walter de Concordia, provincia de Entre Ríos. Pásame un temita de Lamones Jiménez, Ramito de Violín.

0: Salud para Solange Ferreira, que me dice hermosa la música. Gracias, genia. Te mando un gran abrazo.
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0: Correcta respuesta, ahora sí, Gia. Salud para el equipo de Picado. Ahí que están laburando, ahí toda la banda. Gracias, chicos. Me estoy despidiendo, amigo, ¿eh? Me estoy despidiendo ya del programa. La respuesta correcta es la luz del sol, ¿eh? La luz del sol es la respuesta correcta, amigo. Los rayos. Es correcta esa. Claro, hice la respuesta correcta, Draco. Lo hice pensar todo, ¿eh? Todo el programa. Salud para Fernando y la Bulaye. Bienvenido, Fer, Gracila de los Berros. Pablito de Catamarca. Saludos para Eli, ¿cómo andas, Eli? Bienvenida. Amigo desde Santa Isabel La Pampa. Ah, voy acortando mensajes porque ya no llego más. Saludos para Teresa de Recreo. Catamarca, bienvenida, Tere. Me estoy yendo, amigos. Pablito, correcta. La gente de Río Cuarto, Córdoba. La gente de Juan Bautista Alberdi. Mario de General Alvear Mendoza, bienvenido. Pablito González de Barrio Cabildo. Abrazo, mi amigo. Soy de Esquel Chubut. Qué lindo, Radio Morena, por Radio Morena se están escuchando. Juan Manuel, abrazo, amigo. Saludos para Elisa de San Pacho. Bienvenida, Eli. No, de La Dormida, Mendoza. Me estoy despidiendo. Ciro, ¿cómo andas? Bienvenido, amigo. Te mando un fuerte abrazo, mi loco. Te escuchamos desde Santiago del Estero. Soy Ciro, abrazo, mi loco. Gracias por la buena onda. Son muchos los mensajes que van ingresando, Tienen que ser pacientes, porque son una banda de mensajes que van ingresando y no siempre llegamos a leerlos a todos. Me despido, amigos, hasta mañana, los quiero un montón.
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3: 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Provinciales.
4: El intendente Di Napoli encabezó el acto por el día del himno en la Plaza San Martín. Junto a estudiantes de la Escuela Normal Clemente Andrada y del Liceo Informático, vecinas y vecinos entonaron las estrofas nacionales en el espacio céntrico de la ciudad. La banda Capitán Tocagni de Toay acompañó la jornada, que tuvo como eje el fortalecimiento de la identidad y la historia argentina.
3: Nacionales.
4: El gobierno le bajó el precio a las críticas del PRO. El gobierno se dedicó a bajarle el precio a las críticas que emitió el PRO, plasmadas en un documento que emitió el domingo, y está convencido de que el autor fue Mauricio Macri. Así lo dejaron en claro fuentes libertarias que se mueven en Casa Rosada.
3: Internacionales.
4: Delcy Rodríguez rechaza comentario de Trump de que Venezuela se convierta en otro estado de Estados Unidos. Está considerando seriamente convertir a Venezuela en el 51º estado del país porque los venezolanos lo aman, indicó un periodista de Fox News. En la conversación, el mandatario insistió que Venezuela posee 40 billones de dólares en petróleo.
3: Deportes.
4: Afirman que PSG va con todo por Julián Álvarez. Un medio especializado francés dio detalles del interés del gigante de Europa por el argentino de Atlético de Madrid, con Luis Enrique como impulsor. Asegura que tienen conversaciones desde hace meses.
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1: No, no, no.

Ahí va, eso dice, dice, dice. Bueno, bueno, bueno, bueno. Ahí estamos, amigas y amigos, con todo, con todo, con todo, que arrancó la tarde, che. Arrancó la tarde del Siestero a través de la cadena Alegría, a través de la campeona del dial. Empezó la tarde, empezó a girar.

0: Bienvenidos a todos, ¿eh? Bienvenidos a todos los amigos que se van acoplando, que se van sumando a la radio, a la campeona del dial, a la cadena Alegría, la campeonísima que te acompaña, que te divierte, que te entretiene. Che, vamos. ¿Cómo anda mi amigo el Dani? Che, ¿cómo anda el Dani de Madrid? Mi amigo Dani, me manda, claro, el audio que me mandó, amigo, me estaba despertando, Dani querido, recién me estaba despertando, por eso me escuchaste así. ¡Qué bárbaro con vos, eh! ¡Abrace a mi amigo el Dani de Puerto Madryn, che! En sintonía de la radio.
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0: ¿Cómo anda el Dani, che? ¿Cómo andan mis amigos de Puerto Madryn? Anda a las puteadas mi amigo Dani, porque no nos pueden escuchar allí en Madryn. No nos pueden escuchar la radio. No anda la 101.5, así que está nervioso mi amigo Dani, porque me quiere escuchar y no puede. Quiere escuchar y no puede el Dani. Ya va a volver la radio, Dani.
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0: Ya va a volver la emisora, Dani querido. Ya va a volver. Bueno, vamos con todo, señores. Vamos, dale, que te actualizo. Actualizo el WhatsAppero de la campeona del dial, dale. Actualizo el WhatsAppero de la radio de la número uno, vamos.
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0: Con ese sabor. Quiero volverse loca. Bueno, vamos chicos, dale que revienta la tarde de la campeona, revienta la tarde de la cadena Alegría, la tarde que explota, la tarde del siestero. El 351-764-1274 explota también el WhatsAppero de la cadena, dale, todos los WhatsApperos reventando. Ahí vengo a leer los primeros, vengo a leer los primeros mensajitos que van arribando a la mesa de trabajo en el número del WhatsAppero del tío, el que vos tenés agendado como Chuni Radio. Ahí te vengo a leer, dale, ahí vengo a leer los primeros que llegan.

0: sintonía, me dice mi amigo Juanjo López. ¿Cómo anda, Juanjo, querido? ¿Cómo le va, maestro? No, estamos, pero bueno, fue un poquito que nos hemos demorado porque estábamos ahí organizando las cosas, estábamos ahí en reunión de producción con los productores generales de la emisora, por eso, pero estamos, lo importante es estar, no importa cuándo llegamos, lo importante es que llegamos, Juancito. Claro, hermano mío, ¿eh? ¿Cómo anda? Abrazo, Juanjo, querido. Arriba el Juanjo López desde la provincia de San Juan. Este fin de semana estamos allí, este fin de semana estamos en la provincia de San Juan. El sábado vamos a estar allí en la provincia de San Juan, en el gran evento junto a Germain el Príncipe. Va a estar bueno eso, ¿eh? Bueno, bienvenidos. Juancito ahí, que los acompaña también, nuestro colega, colega, muy buen locutor, mi amigo Juancito, un crack que siempre está poniéndole toda la onda, todo el ritmo y el entusiasmo, tanto en la semana como el fin de semana también, un fenómeno, así que le mandamos el abrazo enorme. Saludos para los chicos de la Villa 9 de Julio que están sintonizando la radio de parte de Esteban. Dale, Esteban, ¿cómo anda, maestro? La gente de Parque Sikiman para Noelia también. Noelia. Aguante la gente de Parque Sikiman en el Valle de Punilla, sintonizando la gran radio allí, 92.1. ¿Cómo está saliendo la radio en Punilla? Saludos para la Ceci ahí de Carlos Paz, para mi amigo el Gaby. Saludos para Cristian también, toda la gente. Suena lindo la 92.1, suena lindo la alegría en Punilla. Ricardo, los amigos de la carnicería, ahí estamos con todo, un abrazo. Dale, que tengo otro audio que llega. ¿Qué dice por acá, dale?
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0: Qué lindo, qué bonito, qué poético el hombre. Muy bien, dale. Eso, qué lindo, vamos, mirá vos, los roba choclo, dicen los chips. Qué bárbaro que son, Lo tengo el amigo Armando de Rufino por acá del otro lado, ¿qué dice? ¿Cómo anda nuestro amigo Armando de Rufino?
2: Hola, amiguito Chuni, ¿cómo anda, amigo? Van a tener que cerrar los boliches allá en San Juan, porque vos le vas a tomar todo. Van a tener que tener cuidado los sanjuaninos. Un abrazo, amigo.
0: No, usted dice, che, para tanto será, No, eso es, la gente es mala y comenta, hermano. Abrazo al amigo Armando, la gente de Rufino presente. Dani de Andalgalá, ¿qué dice por acá? Hola, Dani, ¿cómo te va? ¿Cómo anda la gente de Andalgalá presente, provincia de Catamarca? Hola, Chuni, saludos y algún tema lindo. Bueno, una payadita para los de la Perla del Oeste. Andalgalá, Catamarca, vamos. Qué grande, un saludo ahí para la gente de Andalgalá que se prende en la provincia de Catamarca. Al amigo Pablo de San Gregorio, le mando un abrazo enorme. Al amigo Pablito, ¿cómo anda la gente de San Gregorio presente? Allí está la radio sonando. Con todo, estamos sonando en San Gregorio. Suena la alegría.
2: De ahí por San Rafael. Te tomaste todo. Me dijeron que te encontraron tirado adentro de una zanja.
0: No, eso es fake news, amigos. Fake news es eso. San Rafael, qué lindo. Vamos a volver a San Rafael, Vamos a volver a San Rafael. En cualquier momento estaremos volviendo. Estaremos regresando a San Rafael otra vez, Vamos a volver.
3: ¿Cómo andás? Todo bien, soy Pablo de San Gregorio. Pasame un tema, que te estoy escuchando a full. Todos los días te escucho, todos los días a las 2 de la tarde ya te escucho. Amigo Chuni, pasame un tema, que estamos trabajando acá en la cosecha de nuez. Estamos a full, amigo, con la cosecha. Y acá pasame un tema a mi compañero, hacerle un recitado o algo. Y si él llega, tiene que entrar a las 2 y se durmió el gallo, me parece.
0: No, mira vos, le durmió el gallo a la amiga. ¿Cómo se llama ahí la amiga? ¿Cómo se llama la amiga? Pablito, le mandamos el saludo enorme. Ahí en San Gregorio, laburando a full en la cosecha, qué bonito. Marta de Colón, por acá la tengo del otro lado también. Ahí la voy a leer, ahí vamos a leer a Martita de Colón. Hola, tío Chuni, ¿cómo estás? Desde Andalgalá, Catamarca, familia Andrada, pasame algo de Monada. Saludos, bueno, ¿cómo anda? ¿Cómo anda la familia Andrada? Abrazo a Jorgito y a toda la gente de allí, de Andalgalá. Mi amigo Rubencito, el chofer de Andesmar, también le mando un abrazo. Hola, Rubén. ¿Cómo le va, maestro? Hola, Chuni, me dice Rubencito. Qué fenómeno, mi amigo, Rubencito. La gente de Andesmar trabajando, viajando por las rutas del país y escuchando la...

0: ¿cómo estás? Borracho hermosa. Ay, vos sabés que siempre te escucho. Tengo vergüenza de escribirte.
1: No.
0: Me calienta tu voz.
1: No.
0: No. ¿Cuándo va a venir para el Río Cuarto?
1: No, chico, no voy.
0: Te voy a esperar, ¿sabes?
1: No, bueno.
0: Y te voy a hacer lo que vos quieras.
1: No.
0: Chuli. Vení. Marocho hermosa.
1: No, ¿cómo?
0: Quiero ser tuya.
1: No, bueno. Bueno, no, me da miedo, chico, no puedo ir a Río Cuarto, no puedo. No hay pasaje a Río Cuarto, no puedo. No, me da miedo. No, chicos, es un peligro. ¿Qué hago con eso? Aparte el guardaespaldas mío está de vacaciones, no puedo viajar sin él. Acá te estoy escuchando en casa, en Villa de la Quebrada, San Luis de Franco, dice el amigo Rubencito, mirá vos, ¿eh? Bueno, Rubén, en la Villa de la Quebrada. Bueno, ahí estuvo la fiesta el otro día, ¿eh? Estuvo la fiesta ahí en la Quebrada, hermoso, la fiesta del Cristo ahí de la Quebrada. Muy bonito, como siempre se pone San Luis para esta época. Mucha gente que viaja hacia el Cristo de la Quebrada. ¡Vamos todavía!
2: Amigo Chuni, nadie, se le durmió el gallo, me parece, no puedo encontrar a... En la cosecha de nueces todavía no ha aparecido. Se le durmió el gallo, Chuni. Chuni, ¿te enteraste que a Matildo lo llevó a un huracán? Dice que le llevó tres huracanes.
1: Sí, ¿sabes qué? No, encima con tanta mala suerte cayó justo el huracán, lo llevó a la casa del Hato. Y salió el Hato en calzoncillo. Después no sé qué pasó ahí adentro. No sé qué pasó. Sé que vino un huracán, pasó a buscarlo, se lo llevó a lo del Hato y el Hato salió en calzoncillo y de ahí no tengo más reporte del informe. No sé qué más pasó después. No sé qué sucedió. Me da miedo el Hato en calzoncillos, ¿eh? Es lo único que te puedo decir. Me da mucho miedo el Hato en calzoncillos. La cuestión es que el señor Arnaldo Matildo ha sido arrastrado por ese huracán.

0: Esther de San Luis Capital dice: hola tío Junior, que escuchándote como todos los días. Ah, desde el volcán San Luis, hay que trabajar, yo hago seguridad. Dice: vamos, Estercita, claro, es verdad, bueno, dale, genia. Gracias, Estercita, por estar allí del otro lado, enganchadísima desde el volcán en la provincia de San Luis. Todos los días nos escucha, Estercita, vamos. Saludos desde Santa María, Catamarca. Excelente el programa, soy Daniel. Hola Dani, querido, ¿cómo anda la gente de Santa María? 106.1, 106.1 en Santa María, Catamarca. Explota la radio, revienta, revienta. Bueno, saludos para Nadia allí de San Gregorio, Nadia de San Gregorio, que es el gallo, se le durmió. Y aquí la saludo yo con esta buena improvisada y le hago una payada porque sé que está cosechando. Vaya el saludo a Nadia, yo le estoy improvisando. Hola, pasemos un tema de Valentino Merlo. Soy Nancy del Bolsón. Hola Nancy, bienvenida, genia. Gracias por acompañarnos, la gente del Bolsón presente. Hola hermano, para Coquina que está full con el picado, con algún tema del Toro Quevedo. Pero cómo no, por supuesto, le estaremos colocando algo de Jorge el Toro Quevedo.
1: Daniel Camionero, mendocino papi. Acá vamos rumbeando para el lado de la Era Santa Cruz. Vamos para allá para la fresca. Vamos a ver si estamos con la tía Cristina para que le mande algo al Albertillo. Al tío Alberto. ¡Wichu!
0: Vamos, vamos, máster. Abrazo para mi amigo Ariel, el camionero mendocino que se va para la Patagonia, se va para las Heras y siempre nos va escuchando y acompañándonos. Viene ahí, maestro. A ver qué más tengo, mensajes que llegan de Catamarca. Hola, Chune, buenas tardes. Después de tanto tiempo vuelvo a escuchar. Muy linda la radio. Les mando un abrazo desde Catamarca. Valle Reynoso, ¿qué haces, Valle? ¿Cómo andás, Valle? ¿Todo bien? Cierto, ¿no? Tanto tiempo. Volviste, Valle, ¿cómo estás?

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0: Bueno, bueno, bueno, bueno, dale que tengo más amigos que se van aprendiendo, que se van acoplando a la tarde de la radio. La amiga Sofía de la Boulaye, que dice por acá la Sofi presente. Hola, Chuni, querido, ¿cómo estás? Acá nos vinimos al campo, muy bien, pasamos una payada. Dale, Sofi de la Boulaye, me pide una payada y en esta improvisada le dejo el verso campero. Y acá me saco el sombrero y la voy a saludar porque sé que me va a escuchar y yo le dedico este canto para Sofi de la Boulaye, que está disfrutando en el campo. ¡Vamos!
1: Hola, buenas tardes, Chuy. Aquí te llamo de Colón, provincia de Buenos Aires.

0: hace una payada para mi hijo, que es panadero, se llama William, y bueno, y para mi esposo. Pásamele un tema de Antonio Río. Abrazo, Chuy, linda la radio.
1: Gracias, Martita, gracias, gracias, genia. Aguante, Martita de Colón. Martita de Colón, provincia de Buenos Aires, en sintonía de la radio. ¡Qué genia! Vamos, vamos todavía. Saludos para ella, para el panadero, para toda la familia que nos escuchen allí en Colón por la 106.5. Le mando saludos a la Joy, para Joy de San Rafael. Saludos para vos, Joy. Seguramente estás en sintonía también de la radio, así que gracias por estar allí del otro lado. Aguante, Joy. Aguante, San Rafael presente. Hola, Chuli, tanto tiempo escuchándote. Muy buena música. Saludos, gracias, Lore. ¿Cómo anda la Lore de San Julián? Lore de Puerto San Julián presente allí escuchando la radio en la provincia de Santa Cruz. Suena en San Julián la campeona.

0: están sacando choclo, Chuli. Silencio, tarde en la radio porque estaban sacando choclo, Chuli. El Chuli va ahí con lo de Boca. ¿Dónde está Boca? ¿Dónde está Boca? Me van a decir, ¿dónde está el Chuli? ¿Dónde está el Chuli? No te reja por sacar choclo.
1: No, Cachengue querido, no, maestro. No, nosotros un par de choclitos, no tanto como para ir en cana, no, amén. Un abrazo, querido Cachengue, qué bárbaro.

0: últimamente noticias frescas. Conocí al locutor de la cadena de Lería, falta de su hogar, y había sido visto entrar a la casa de un amigo que le pegaba con paños menores. Desde ahí no se sabe nada del señor. Cualquier notificación, llamar al bar de la esquina.
1: Bueno, mira vos, ahí está la info del Matildo Roldán. Mira la info.

0: Saludo a la Gise, dice por acá. Saludos a la Gise que está entre las tijeras y las telas. La mejor modista de San Gregorio, de parte de Sofía, dice acá. Bueno, sí, siempre está entre las tijeras, las telas y todo eso. La Gise, la Verónica. Graciela de Jovita por acá participando. ¿Cómo anda la grada de Jovita? Vamos, vamos.
1: Junia, caminamos, te estamos escuchando.
0: Dale, gracias, te mando un beso enorme la gente de Jovita.
2: Soy del interior.
0: ¿Y la Yami, sí? ¿Dónde anda la Yami?

0: Tengo mensajitos, tengo saluditos, tengo otro audio, otro tecito.
1: Qué hermosa tarde, ¿no? Qué lindo domingo que tuvimos. Andábamos, no te vi ahí el sábado ahí. Mientras yo estaba festejando ahí mi natalicio, otra fiesta más, ¿sabes qué? La patrona de mía dura una semana, andábamos vos. Hacía mil regalitos que me hicieron de Alberde, ay, imagínate. Jornada, escuchándote por altas cumbres, abrieron las rutas recién. Así que volviendo a Córdoba, hermano Juni. Caripollo, saludos.
0: Qué agrandados que son, qué agrandados que son estos piratas. Guarda, guarda, que no vaya a venir un tatengue empedernido esta tarde y se acuerde y se haga que se olviden rápido de esto, ¿no? Guarda, digo yo, ¿no? Por las dudas, espere hasta mañana, maestro, espere hasta mañana. No vaya a ser que venga un tatengue enfurecido como un pescado de allá del río Salado, del río Paraná. Que no vaya a venir una tromba santafesina con una tormenta con fuerza de huracán penetrante y vaya a acabar con tu recuerdito temporal, ¿no? Cuidado, digo yo, esperen un día por lo menos. Un día, esperé que pasen a Unión, por lo menos que tenga sentido el festejo, porque si no, ¿de qué sirve? Tanto, tres días, listo, chao. Llegan a quedar afuera esta tarde con Unión, nadie se acuerda del partido del sábado, ya pasó. Era una cosa de 10 minutos, todo el mundo se olvidó, por

0: estamos conectados desde Radio G 94.7 en Tilizarao, siguiendo la gran cadena de la alegría. Saludos para todos, excelente día.
1: Vamos Gaby querido, te mando un abrazo, hermano. Buenísimo, fenómeno, qué grande la gente de la 94.7 allí en Tilizarao, provincia de San Luis. Hoy está cumpliendo 29 años Radio del Norte, 105.5. Ahí estamos con todo desde Rancul. Lo escuché hoy, Eduardo, lo escuché, que estuvo haciendo el programa del Marce. Lo estuve escuchando, claro, siempre al aire, siempre con todo. Qué bárbaro, y el otro día, hasta cuando se le quemaron los equipos y la adversidad estuvo, siempre estuvo en el aire, siempre permaneció en el aire. Qué lindo, 29 años de la querida Radio del Norte, 105.5 en Rancul. Y pensar que en el 2012, 2013, por ahí, hablamos con el amigo Eduardo y no nos dio ni bola. La primera vez que hablé con él fue en el 2013, 2014, y no me dio ni cinco de pelota. Mi amigo Eduardo Ariel, en esa época, claro. Y después, a los años, nos comunicamos con él, gracias a los chicos ahí, a Marcelito Hidalgo, a la Sanguchito, nos contactaron, y ahí sí, entró como un señor el tipo, como un señor. Y mirá lo señor que entró, que logró su programa, Noche Azul, en la cadena Alegría. Mirá, te perdiste 5 años de tu vida, 6 años, Eduardo, por no haberme atendido aquella vez, cuando era un humilde trabajador, que todavía no nos conocía nadie, salvo en Córdoba. Nah, 6 años de tu vida perdiste, pero bueno, los recuperaste. ¿Y de qué manera, amigazo? ¡Qué grande! Un abrazo a mi amigo Eduardo Ariel Honorato, che. Felicitaciones. Y por muchos, muchos años más, Aguante la 105.5. Radio del Norte, Rancul, hoy de festejo, 29 años en el aire.

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10: 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Provinciales.
11: La Pampa fue la provincia donde más aumentó el supermercado en abril. Para una familia tipo en territorio pampeano, llenar el changuito mensual ya demanda casi 900.000 pesos. Según el relevamiento de la consultora Analítica, la provincia registró una inflación del 3,2% en productos esenciales, la variación más alta de todo el país.
10: Nacionales.
11: Gustavo Sáenz reclamó previsibilidad en el abastecimiento de gas para el norte argentino. El gobernador de Salta advirtió sobre la incertidumbre energética que enfrentan las provincias del NOA. Esto es ante la llegada del invierno y además cuestionó las restricciones en el suministro de gas.
10: Internacionales.
11: Bolivia. La justicia declara en rebeldía a Evo Morales y ordena su captura por caso de trata de personas. El presidente del Tribunal Departamental de Justicia de Tarija, Luis Esteban Ortiz, manifestó que se han cumplido todas las formalidades de rigor para la instalación y la apertura del juicio oral. Como anunció la defensa del expresidente, ni Morales ni su equipo jurídico acudieron al tribunal primero de sentencia.
10: Deportes.
11: Tottenham empató con Leeds y sigue comprometido en la lucha por la permanencia. Los Spurs igualaron por 1-1 en condición de local y no pueden despegarse de la zona de descenso en la Premier League. El equipo de Cuti Romero, quien está lesionado, sigue más que comprometido en la lucha por la permanencia en la liga inglesa.
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0: Bueno. Ahí estamos con todos, señoras y señores. Sonando en la radio al olvido. Borrón y cuenta nueva la música. La música del Leo Marchetti cantando en la radio.
1: ¿Y dónde está la palma? ¿Y dónde?
0: Vamos.
2: Escucha.
0: Dale que me vengo el guasapero, señores. Dale que vamos a leer mensajitos que van llegando a través del número del 3517-641274, que está totalmente habilitadísimo para que vos sigas formando parte de la tarde, ¿eh?

0: aplauso para Damián Cor. Porque el aplauso para el guacho, che. De verdad, valoramos muchísimo lo que hizo Damián Cor esta noche por nosotros.
1: Che, loco, un aplauso para mis hermanos de Chipote.

0: las 3:34. Hola, soy Joana. Estamos escuchando en el barrio Moreira con mi hija y Mauro. Ahí estamos. ¿Cómo anda, Joa? ¿Cómo anda? ¿Cómo anda? ¿Cómo anda la gente de Trelew? Bienvenidos, ¿eh? Bienvenidos a la radio. Bienvenidos a la cadena Alegría. Bienvenidos a la campeona del dial. Gracias por estar. Por estar participando allí, escuchando la número uno, escuchando la cadena Alegría por la 100.3. Estamos sonando en Trelew. Bienvenida, Joa. Aguante la gente del barrio Moreira, allí en Trelew, toda esa zona, Moreira, el INTA. Conocemos todo eso, Si habremos andado por allí, qué bonitos recuerdos siempre de Trelew. Vamos. Rubén de Frías por acá me manda su mensajito. ¿Qué dice el amigo Rubén? Acá de Frías, Rubén, escuchándote con un Incipalito, sos un capo. Gracias, hermano, gracias. Qué grande, mis amigos de Frías. Allí estamos en la 99.9, sonando con todo en Frías. La amiga Moni de Santa Fe Capital, también participando en la radio. ¿Cómo anda la Moni? ¿Cómo anda la gente de Santa Fe Capital presente?
1: Como me mato de risa escuchando cómo te cargan con los choclos, que bueno, los choclos ya eso es un clásico, ¿no? Ni con la T, cómo te cargan con el fútbol, Chuni. Igual yo me acuerdo de vos, Me acordé de vos el otro día y decía, ay no, pobre Chuni, ¿cómo lo van a gastar? Bueno, amigo, acá estoy escuchándote, estoy en reposo porque me quebré el tobillo.
0: ¡No, Moni!
1: Mirá qué ganga, Chuni. Así que ahora te puedo escuchar todos los días y el día, digamos, el programa entero.
0: No.
1: Así que bueno, amigo, que te sea leve todas las cargadas y todo eso. Sabes que siempre te estoy escuchando. Hacía mucho que no te mandaba un mensaje. Bueno, acá estoy. Me estás haciendo una hermosa compañía. Seguí así, Chuni, como siempre. Sabes que sos el más grande, sos el mejor. Chau, Chuni.
0: Chau, Moni, ¿cómo te vas a quebrar el tobillo? Pero por favor, yo te dije, tené cuidado cuando saltás de las casas. Cuando saltás de las casas después de afanar manzanas, bananas allá. Cuidado cuando saltás de los techos, Mónica. Cuidado, cuando saltaste equivocadamente, pumba, saltaste de un techo, cagó el tobillo de la Moni. Por andar arriba de la rama de un árbol choreando. No, ¿qué fruta hay ahí en Santa Fe Capital? No, chicos, pescado. Ah, no, venía afanando pescado y saltó de la lancha, eso fue. Venía choreando pescado y saltó de la lancha. Y se hizo acá el tobillo, la Moni. Saltó de la lancha, venía con el pescado en la mano, rajando. Y la pillaron justo con los pescados. Saltó, plum, pa, costa, dijo. Pa, ya fue. Allá fue la Moni con el tobillo, señoras y señores. ¡Qué bárbaro, Se venía choreando unos sábalos y cayó al piso, se parreteó el tobillo. Ahora tiene que estar un mes de reposo escuchando al tío. ¿Podés creer? Pero qué bárbaro. No, no, no, esto no puede quedar así, Esto no puede quedar así por chorearse unos pescados. Mirá cómo le quedó el tobillo. Parece una empanada de zapata ahora,
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0: No, mamá, hay que saltar de una lancha en movimiento, No, por Dios.
2: Se me escapó.
0: Corajuda resultó esta señora.
2: 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La suegra miró fiel el viejo ahí nomás me echó.
0: Para mi amor la Patito que está acá conmigo, dice Rubén, dale Rubencito, saludo para la Patito, entonces están escuchando la radio allá en La Quebrada, en San Luis, muy bien, vamos, qué grande Rubencito, hoy está de Franco, allí en La Quebrada, San Luis, escuchándonos, bueno, un saludo. Hola, ¿cómo anda la gente de Tapso? Saludos para Isa Noé, Isa Noé de Tapso, en sintonía de la radio.
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0: Recién lo saca del horno de barro y dice, ay,
2: 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Amor de locura.
0: Moni de las Breñas por acá, muy lindo el programa, re divertido. Me dice, gracias, Moni. Te mando un beso a la gente de las Breñas. Las Breñas presente 93.3 allí.
3: sacando choclo. Lo único que podés hacer es sacar choclo. Te va a agarrar la Interpol, te va a meter en cana por sacar choclo. Ya que acá en Altitalia los maíces no están rindiendo nada. Porque vos sacaste choclo.

0: Hola. ¿Qué haces, amigo Churi? ¿Cómo estás, hermano? Escuchándote acá en Bariloche, como siempre, en el taller. Terminando algo. ¿Ya fuiste a sembrar los choclos que te robaste? Si no, acordate que lo que te dijo el comisario. Te fuiste a sembrar para... Si no, vas a pagar la multa. Acordate lo que te dijo el comisario. Yo no te ayudo más a pagar las multas, ¿eh? Abrazo, Churi. Día anulado por acá. Pero no hace frío, ¿eh? Está lindo, está lindo. Está lindo para escuchar la radio. Abrazo, Churi.
1: Abrazo, Serafín, abrazo, mi amigo Serafín de Bariloche. Lindo para estar ahí en el taller escuchando la radio, ¿no? Hoy morfándose unos chocolatitos de Bariloche. Qué rico los chocolatitos de Bariloche, Serafín. Sin ti. ¿A quién fue que le mandaron una vez a la Nancy Astudillo? Creo que le habían mandado chocolate de Bariloche, ¿no? A la Nancy Astudillo creo que fue que le mandaron una vez, ¿eh? Los chocolates. Gracias, genio, dice por acá. De nada, che, gracias a vos por estar del otro lado participando. Un saludo al amigo Eduardo Ariel. Eduardo Ariel presente, acompañando, che.
2: Gracias por los saludos en estos 29 años de vida de Radio del Norte 105.5. Dijo usted recién que me había llamado 6 años antes. Me parece que ha llamado a otro Eduardo.
1: No.
2: Te cuento la anécdota de cuando usted me llamó, después que... Le dijo Marcelo Hidalgo de mi número. Hablamos, me acuerdo, me habló de su programa. Le conté que tenía música a esa hora, en la tarde. Y dije, hoy lo voy a escuchar. Y pasó esto, comencé a escuchar su programa, El Siestero. Y inmediatamente levanté el pote de lo que estaba escuchando. Y de ahí en más comenzó a salir Cadena Alegría Córdoba, aquí en mi emisora. 6 años antes debe haber llamado a otro Eduardo. Me sorprende porque usted tiene buena memoria. Excelente memoria, ¿eh? Pero bueno, esta vez creo que ha sido otro Eduardo. Llamó a otra radio, no sé qué decirle. Pero con usted hablamos a la mañana y a las 3 de la tarde, 4 o 5 horas después, ya estaba al aire aquí en 105.5.
1: Puede ser.
2: Le mando un gran abrazo a usted, a todos los compañeros de Cadena Alegría, a los oyentes, y por supuesto a aquellos que nos han acompañado en estos 29 años aquí en Rancul y en toda la región. Abrazo, Chuni.
1: Abrazo, Eduardo. Mira vos, yo estaba pero totalmente convencido que había sido con vos, que había hablado unos años anteriores de que la cadena sea un boom en La Pampa, y me habías dicho que no ibas a tomar la radio. Mira vos, pero estaba convencido, ¿eh? Pero si usted dice, confío en usted. Confío en usted. Abrazo a mi amigo el Rafa, che, de FM 88.9 en Tancacha. ¿Cómo anda, Rafa, querido? ¿Cómo anda la gente de Tancacha, eh? 88.9. Estamos a full allí, sonando con todo, fuerte y claro. Grande la gente de Tancacha presente. Acá en Tancacha me dice, vamos, Rafa, querido. Aguante Tancacha 88.9. Aguante el 88.9 de Tancacha, donde suena fuerte, ¿eh? La campeona del dial.

0: que el dinero que yo quiero, que eres tú. ¿Cómo anda el Chano? ¿Cómo andan los amigos de Firmat 92.3? Vamos. Hola, Chano. Chano. ¿Cómo anda el Chano? ¿Cómo anda la gente de Firmat?
1: Ahora porque después no me lees los mensajes, Chuni. Chuni, Chuni. Acordate de Firmat, Chuni.
0: ¿Cómo que no? Siempre me acuerdo de Firmat, Chano querido. Siempre me acuerdo de usted, de mi amiga Araceli, de todo ahí, del Chino, toda la familia. Vamos, qué grande, mi amigo el Chano de Firmat. Suena la 92.3, suena la alegría por aquel lugar. Vamos con todo, a ver qué más tenemos. Me voy al WhatsApp, pero me voy a leerlos, dale.
2: Una cosa insólita, bochornosa de este conductor, el robachoclo del país. ¡Qué bárbaro!
0: ¡Qué bárbaro vos, eh! Cara dura, devolvé los vinos, chorro. Devolvé los vinos, ladrón.

0: Acá estamos pescando en el río Quinto. ¿Cómo anda, Chuli? ¿Todo bien? Te estamos escuchando por la 26.5 acá, Sarmiento.
1: Vamos, vamos, vamos, Julito, querido. ¿Cómo andás, maestro? Te mando un abrazo. Qué grande, Julito, por la repetidora de la FM.

0: de una Salta, Humberto. Che, un saludo para acá, para los amigos que están trabajando acá, Tito, David y Kiko. De ahora haciendo el aguante, recién volvió de luz, que cada rato corta la luz, hermano Chori, así que un abrazo, siempre haciéndote el aguante al siestero. Gracias, mi hermano querido, cuando va a venir por acá por el Bermejo.
1: Ojalá, ojalá pudiera ir un día a hacer Radio Orán, sería hermoso, ¿eh? Ojalá pudiéramos ir a realizar el programa desde allí, desde Orán, desde Embarcación, desde toda esa región hermosa que siempre nos acompaña hace tantos años ahí en la provincia de Salta, ¿eh?
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3: Y el noticia atrasada, pero noticia positiva. Con los festejos de Belgrano ganando en Talleres el fin de semana, Gustavito el Camionero regaló quesos para todos. Y yo no me consigo. Tengan cuidado.
1: No, ¿cómo yogures vencido? ¡Ah, qué bárbaro, eh! Yogures vencido, regaló el tipo. Míralo vos, eh. ¡Ay, mamá, me da miedo!

por la 102.1, la Panamericana, dice para el profe Lisandro Mujica y los compañeros de electricidad, Marta de la Boulaye, que estuvo elaborando unas exquisiteces caseras, pero qué grande, Martita, qué genia, mirá qué genia la Martita. Vamos, todavía bienvenida a la gente de la Boulaye, presente por la 102.1, acompañando en la tarde de la radio.

0: aguante con los hinches Boca. Anda. ¿Qué estáis vociferando? Ay, negro, ¿qué estáis vociferando? Ustedes son los que salen, o sea, los vamos a matar, los nervios. Los vamos a llevar por delante. Señor, ¿qué pasó, maestro? Es flojo lo suyo, ¿eh? Anda, júntate con eso de Boca. Así que Boca no vaya a perder ahí la Libertadores. No lo voy a dejar afuera. Y si lo dejan afuera, a ver si entra el taller de ahí.
1: Bueno, qué bárbaro con vos. Mirá vos, se volvió loca, se volvió.

0: Vamos a darle play, dale.
1: Amigo Chuli, buenas tardes, bendiciones para Radio Cadena Alegría. Chuli, quiero saludar a una gran amiga de años, que está cumpliendo año. Graciela, la piquetera de Calabufú.
0: ¡Toma vos!
1: Que pase un muy feliz cumpleaños.
0: Bien
1: y
0: ahí.
1: Que cargue las pilas porque anda media abajo. Bendiciones. Un abrazo grande, Chuni.
0: No sabía que estaba de cumple la piquetera. Che, un abrazo gigante, enorme a nuestra amiga Graciela, la piquetera de Caleufú.
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0: ¡Feliz cumpleaños, piquetera!

Elsa de Río Tercero dice: hola tío, escuchándote como siempre, ponete algo de Alegrísimo. Dale, Elsita. Ya vamos a estar colocando alguno más de Alegrísimo para que suene completo. Hola, Chuni, pasó un tema del Euge Quevedo para los muchachos que están picando maíz en la Boulaye y que el cocinero lave bien los platos, dice. ¡Epa!

0: sobre la ruta de 50 Valle Medio, llegando a Cholechuel, trabajando, y a esta hora me despierta tu radio. Saluditos.
1: Mirá vos, llegando a Chuele, los muchachos, escuchando la cadena, escuchando la campeona del dial, pero qué grande. Le mandamos el abrazo gigante, vamos, vamos.

0: La tenemos a la Gise de San Francisco por acá, formando parte de la radio, que dice: hola Gise, bienvenida.
1: Ahí viene el Chuni, cuidado con el Chuni, al revolver el poncho Chuni, con el chupín. Cuidado con la poli, Chuni, Chuni.

¿Cómo andás, Gise? ¿Cómo con los cuidados con los choclos? Che, Gisela, por favor. Aguante la gente de San Francisco presente, vamos, vamos, gracias. La Moni de Tostado, por acá también del otro lado la tengo, haciendo ciclismo, escuchando la radio, mirá vos, como siempre, haciendo ciclismo con la cadena de fondo, vamos, Moni, vamos.

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3: 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Provinciales.
4: Quedó habilitado el circuito turístico El Salitral Negro. Con el importante paisaje blanco del sur pampeano como escenario, quedó inaugurado oficialmente el circuito turístico minero del Salitral Negro en La Adela. Es una nueva propuesta que busca potenciar el turismo, el deporte y el desarrollo económico de la región.
3: Nacionales.
4: Asociación de Fútbol Argentino. Fiscal ratificó que la causa de la mansión en Pilar debe volver a tramitarse en la justicia porteña. El fiscal ante casación Mario Villar ratificó este lunes la investigación que intenta determinar si la mansión de Pilar, valuada en 17 millones de dólares, figura a nombre de supuestos testaferros. De esta manera debe volver a un juzgado de la ciudad de Buenos Aires y dejar el federal de Campana, donde se estaba tramitando.
3: Internacionales.
4: Elon Musk acompañará a Trump en China para reunión con Xi Jinping. Los viajes de estos directivos del mundo financiero y tecnológico se producen en un contexto en el que Trump busca corregir el desequilibrio comercial con Beijing. La relación entre Trump y Musk volvió a estrecharse después de un distanciamiento mediático en 2025.
3: Deportes.
4: Belgrano Unión por el torneo Apertura. El Pirata y el Tatengue, luego de eliminar a Talleres y a Independiente Rivadavia respectivamente, se enfrentarán

0: Alberdi por los cuartos de final. El partido comienza esta tarde a las 19 horas.
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0: Dale que sigue la fiesta, señores, dale que sigue. Dale que sigue el ritmo, sigue el entusiasmo, sigue la buena onda total. Aquí en la radio. Vamos que me vengo a leerlos. Mensajitos que llegan. Saludos que arriban en la parte final del siestero. Abrazo al negro Wilson. Al negro Wilson que le manda saludos al Luquita de Villa del Rosario.

0: Edison de este lado, escúchame, mandame saludo grande al más popular ahí, al número uno, el encargado de Villa del Rosario. Si yo te digo el nombre, lo sacan el toque, pero más popular por el famoso Luquita. Che, pásame un tema, algo lindo, algo movido, alguna cumbia.
1: Bueno, dale amigazo, dale, alguna cumbia me pide el negro Wilson, escuchando la radio a esta hora de la tarde. Aguante el negro Wilson. Presente.

Hola, Lorena Natalia, ¿cómo estás? Natalia, Lorena, Lorena Natalia, escuchando la radio a esta hora desde Tunuyán, provincia de Mendoza. Muy bien, bienvenida, Natalia, Lorena. Gracias por estar allí del otro lado, escuchando la radio.

cosa, mi amor. Aguante los choclos, dice. ¿Cómo anda mi amigo Néstor? Néstor Álvarez, ¿cómo andás, hermano? 105.1 en Jujuy. A partir de las 15 termina el programa, mi amigo Néstor. Y automáticamente aparece la campeona en Jujuy. Che, dale.

Le mandamos un saludo enorme para Vani, para Vani que está pasando allí por una neumonía. Espero que pase rápido, Vani. Vamos todavía, Tenés que ir al hospital, Vanina. No te hagas la sonza, Vanina, Gisela, y andate al hospital. Por favor, deja de hacerte la valiente ahí. Por favor, andate al hospital, que las neumonías pueden ser jodidas y son mal curadas. Hay que estar atenta a esas cosas. No se haga la guapa, Vanina Gisela. Váyase al hospital, por favor. Vaya. Vaya que hay buenos médicos esperando para tratarla y curarla de esa neumonía que le está azotando su piel. Se va a recuperar, seguramente se va a recuperar. Vamos, Vani, vamos, Vani. A ver qué más tenemos por acá. Uy, qué temazo este de la banda registrada del Pepo, el Pepo Lara, escuchá.

0: A ver qué me dice la Dani por acá, la gente de Arrufo presente, 103.9. ¿Cómo andas, Dani? ¿Cómo anda la gente de Arrufo presente? Qué bueno, ¿eh? Qué bueno que estén del otro lado. Siempre presente Arrufo, siempre de Dani, no se pierde el programa, Dani, ¿eh? Muy bien, vamos.
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2: Escuchando desde Arrufo, Daniela.
0: Vamos, Dani, muy bien, eso me gusta. Ahí escuchando la radio, sonando con la 103.9 a full. Vamos, vamos todavía, dale, dale, dale.
2: Acá te estoy escuchando desde Arrufo, Daniela.
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0: Eso, eso, eso, vamos. Aguante, aguante Arrufo, aguante la 103.9, Radio Graciela.

0: cumpliendo años, somos de San Juan.
1: Ahí está, mirá vos, una payada para quien me dijo que está cumpliendo años de San Juan, para ahí lo vamos a volver a reproducir porque no alcanzamos a escucharlo. Ahí vamos a volver a escuchar el audio, a ver si lo podemos oír.

0: Mamá. Bueno, vamos.
1: Hola, Chunin. Dedicarle una payada al Víctor Fría, que está cumpliendo años, somos de San Juan.
0: Al Víctor Frío, mira vos, vaya el abrazo al Víctor que está cumpliendo los años, por eso aquí este paisano lo quiere saludar allí en el Pago de San Juan, en el Pago Sanjuanino, descorchando un muy buen vino. Con él yo voy a brindar, vamos, dale. Hola, tío, buenísima la radio, puede ser Locura del Yello para toda la gente de San Juan. Soy Juan, hola, Juancito. ¿Cómo anda, maestro? Qué temazo, Locura. Me imagino desnuda, estoy pensando otra vez en ti. Blim, blim, blim, blim. Juan de Río Gallegos, mira vos, pidiendo ese clasicazo del Máquina. El tema Locura, clasicazo del Máquina, chicos. Es que no quiero pensarlo, tampoco imaginarlo. Que su amor me haya olvidado, yo a ella la quiero. Comparte mi vida, qué temazo es, el loco del Máquina.
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0: A ver qué me dice la Gise por acá, para que se me escapó todo, explotó el mensaje en pedazos, reventó. Acá está, acá está, acá está, acá está, acá está, acá está.
3: Gracias por los saluditos, saludos para la Sofi que está prendida a la radio. Pasame ese lente, que está espectacular.
0: Buenísimo, buenísimo, dale G. Un saludo para la Sofi entonces. Y para vos que estás allí trabajando con la radio de fondo. Como siempre, meta costura, dale.

0: Aparece mi amigo el Buche, che, a ver qué dice mi amigo el Buche. Bueno, dale que nos vamos, nos apremia el tiempo, nos apremia el tiempo. Se viene Marito Boneto, se viene Ritmo Popular, che, en la tarde de la campeona. Dale, dale, dale, dale.
1: Hola, buenas tardes, Chuni, buenas tardes a la audiencia de Cadena Alegría. Te habla Víctor Hugo, locutor acá de Patagones, desde Villa del Carmen. Bueno, te cuento que tenemos una temperatura acá en la comarca viendo a Patagones de 12 grados. Tenemos una humedad del 48% y el viento sur a 15 kilómetros por hora. Bueno, pasamos un tema lindo dedicado para Mario Chip, que está de mecánico el hombre. Y bueno.
0: Dale, Víctor Hugo, querido, dale, te mando un abrazo, hermano, para vos y para toda la gente de Patagones. 88.5, me voy, me corta la máquina, me correta la maquinita. A ver si ahora sí lo podemos escuchar a mi amigo el Buche en el final. Dale, dale que me voy, dale que me voy, dale.
1: Chuni, soy Oscar Alberto Suárez, el Buche Suárez de General Roca, Río Negro, a través de Malvinas. Y bueno, como siempre, sanjuanino, caballetero de pura cepa. Escuchame, tío Chuni, si vas a San Juan, sí, me comunicaron que están cerrando todas las bodegas.
0: Nos vamos, señor. Me voy, chao, chicos, hasta mañana. Me voy antes que me cierren la bodega. Dale, chao, chao.

0: ¿qué tal? Buenas tardes. ¿Qué tenemos para grabar hoy? ¿Ritmo popular? ¿Mario Boneto? ¿Otra vez ese pibe? Bueno, vamos. Bienvenidos a las tardes más populares del país. Bienvenidos al programa con más años de permanencia en la radio argentina. 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Aquí comienza Ritmo Popular.
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0: Bueno, quedó bien, ¿no? Mándenselo al muchacho para que se quede tranquilo.

martes, bienvenidos a este ritmo popular del martes. ¿Cómo andan todos? Creo que bien, con ganas de participar hoy. Ya dejamos el lunes atrás. Está, viste, el día donde la historia siempre cuesta un poquito más arrancar. Pero ya está, listo, ya pasó. Hoy más o menos. Pero acá estamos. Para acompañarte, para hacer que tu día sea, o esta parte del día, sea la mejor de todas. Así que ya nomás te invitamos para que te sumes aquí a nuestras dos vías de comunicación que tenemos ya activadas. Tenemos el WhatsAppero de la cadena, que es el 35 13 49 23 67. El WhatsAppero de la cadena, te lo vuelvo a decir, 35 13 49 23 67. El WhatsAppero de radio Cadena Alegría, que está habilitadísimo. Viene el programa Chuni y lo seguimos teniendo nosotros acá disponible para este programa. También tenemos el WhatsAppero del programa, que es el 35 64 62 94 19. Este también te lo vuelvo a decir, 35 64 62 94 19. También está habilitado. Ahí están las dos vías de comunicación habilitadísimas para que ustedes ya no más comiencen a escribirnos y a ser parte de esta historia de hoy.

0: Esta tarde comienzo a leer los primeros mensajes de nuestro programa del día de hoy. Dice: buenas tardes, Mario. Saludos para vos y para todos los oyentes. Saludos para mi papá, Tato, que estamos escuchando. Mi mamuchi está en su trabajo. ¿Se puede hacer un tema de San Carlos? De reversa, te saluda, dice San Francisco. Muy bien, Gisela. Dale, un abrazo para vos. Gracias por estar escuchando la radio. Y ya buscamos a San Carlos para que suene aquí en los rompehielos de hoy. Buenas tardes, Mario, acá trabajando y haciendo el aguante. Si podés pasarme un tema de Los Palmeras, gracias, genio. Ahí está Rubén de San Francisco, activando el WhatsAppero también. Bueno, los sanfrancisqueños a full han invadido tempranito el WhatsApp, pero... Hola, Mario. Y vivir lo nuestro. Me pide por acá Nico. Hola, Nico, ¿cómo estás? Al Nico de San Francisco también dejándonos su mensaje. Hola, Mario, buenas tardes hoy. Te escucho de mi casa. Si puedes pasarme un tema de Loco Amato, El Hilo Rojo. Gracias. Mari de San Francisco también nos deja el mensaje.
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0: a pueblos sanfranciqueños.
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0: Voy con audio, Mariela, rompiendo la hegemonía que teníamos hasta recién. Hola.
2: Hola, Marito. Hola, Oper. ¿Cómo están, chicos? Espero que estén bien. Acá en Rufín, un día espectacular, hermoso, sin viento, un sol precioso, hermoso, hermoso, hermoso. Bueno, ¿qué decirles? No me puedo ir a hacer el estudio que me tengo que hacer porque el aparato donde tengo que estar adentro está roto. Así que, bueno, me avisaron recién hoy. Y, bueno, mi patrón quedó el de hacérmelo hacer particular, a ver si conseguía acá. Resulta que el de acá está de vacaciones. Así que, bueno, se ve que no me lo tengo que hacer, no sé qué pasa. Pero, bueno, seguimos esperando. En algún momento se dará. Así que, bueno, esas son las nuevas. Las buenas nuevas. Bueno, un beso grande para todos ustedes, para los oyentes, para todos, de parte de la abogada que pierde todos los juicios.
0: Bien, Mariela, querida. Bueno, un buen paso. Es que viste que cuando no te salen las cosas como querés y necesitas, pero le pones humor, le pones buena onda, bueno, ya es un buen paso. Y esperar a ver qué pasa. Seguramente el muchacho que está de vacaciones en mayo, qué suerte. Sale, terminen las vacaciones.

0: Hola Mario, soy Julio de Arribeños. Algo del Seba nos pedía por acá, Julio. Bueno, vamos a estar con algo de ellos, Julito querido. Hola Marito, soy Elsa de Río Tercero. Mis felicitaciones son para saludar al señor Eduardo Ariel Honorato por 29 años de la Radio del Norte Rancul. Muy bien, ahí va el saludo entonces para Eduardo Honorato y el aniversario número 29 de la Radio del Norte de Rancul. Saludos Eduardo querido y gracias a Elsa que nos dejaba por acá su mensaje. Gracias Elsa por estar. Lo tengo a Pablito. ¿Qué me dicen, Pablito?
1: Buenas tardes, Marito. ¿Cómo andas? Soy Pablo.
0: ¿Cómo le va, Pablo?
1: ¿Qué contás, amigo? Pasame un tema, acá te estoy escuchando. Ayer no te pude escuchar. Estuve a full con las nubes, amigo. No me daban tiempo de escucharte y mandarte un audio. Acá estoy presente, amigo mío. Decime una cosa, ¿qué pasó con Boca? ¿Qué pasó con Boca, Marito? Lo agarró Huracán. Tricote le hizo. Matildo, hoy me cortó el audio, Marito.
0: Epa.
1: No me dejó de saludarme.
0: Bueno. Enojado. Bueno, bancalo. Si sos amigo, lo bancás, ¿viste? En malos momentos que pasa el silencio y bancar el duelo del amigo.
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0: Hola Mario, ¿cómo estás? Linda tarde acá. Te mando un beso. Muy lindo tu programa, genio. Bueno, gracias. Gracias por estar, gracias por este mensaje. Anto, querida, un abrazo enorme.

0: Bueno, vamos a empezar a meterle música a esto.
1: Para el mundo.
0: Vamos a empezar a escuchar canciones.
2: A bailar.
0: Se vienen los rompehielos de hoy.

0: Vamos a seguir con algunos mensajes más, aprovechando estos minutitos que nos queda todavía de esta hora de Cisais. Voy con audios. Hola.
1: Hola, Marito, ¿cómo estás? Bueno, poné una música linda, que estoy con mi hermana tomando mate, porque el chule no nos da pelota a nosotros. El chule se hace el agrandado ese. Oh. Así que bueno, vos ponés mi música linda. Bueno, yo soy la Adelita de Blancourt.
0: Vamos, Adelita querida. Un abrazo, Adelita, para vos y para tu hermana. Abrazos, gracias por estar y que, bueno, sigan disfrutando la buena música. Voy con otro audio. ¡Hola!
2: ¿Cómo estamos, Marito? ¿Cómo estamos? ¿Todo bien?
0: Todo bien.
2: De acá, de Milagro, provincia de La Rioja. Soy Carlitos, alias El Penca. Saludo a la abogada, que pronto se le va a dar las cosas. Así que estaba pronto que... para buscarla, para ver si podemos hacer algún buen juicio. Uh-huh. Ya pronto se le van a mejorar las buenas vibras. Saludos desde La Rioja.
0: Dale, papá, un abrazo, loquito. Gracias por estar.

Mario, buenas tardes, te estoy escuchando desde Chilecito, La Rioja, capital nacional de la Chaya. Soy Ricardo Chávez, hola Ricardo. ¿Me podés saludar a mi

0: Hermano Mario Nicolás Chávez de Villa Dolores, bendiciones para todos ustedes. Gracias, papá, gracias, Ricardo. Así seguimos uniendo al país con Radio Cadena Alegría.
1: Se titula Se Me Olvida y suena así. Escucha.
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0: Hola, buenas. Soy de la localidad de 28 de noviembre, que es la provincia de Santa Cruz, y quiero saludar a mi señora Norma Heredia, que hoy día está cumpliendo años de parte de Ramón, Sandra y Aymara. Abrazos. Bien, ahí está toda la familia saludando a Norma, que hoy está cumpliendo años. Feliz cumple.

0: Tengo otro audio. Hola.
1: Hola, amigo. Buenas tardes. ¿Cómo andás? Te habla Bruno de acá de Santa Isabel, Santa Fe. Te escuchamos por la 94.7. ¿Me pasás un tema para Janina, que estamos tomando mate acá? Estamos festejando nuestros 2 meses de casados ya.
0: ¡Epa! ¡Viene ahí!
1: Gracias, papá. Un abrazo. Bendiciones.
0: Gracias, loquito, por este mensaje. Y bueno, felicitaciones a ustedes.
2: ¡Y esto es lo que queda!
0: Que sigan los éxitos, que siga la felicidad intacta.
2: 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Es que...
0: Bueno, chicos, tenemos que ir cerrando. Cerramos, cerramos esta... esta primera media hora de programa. Pero ahí en un ratito seguimos. Ahí en un rato volvemos. Y nos seguiremos acompañando. Así que ustedes no toquen botón, no cambien la radio. Porque esto sigue. En instantes. Así que quédate ahí que ya volvemos con más.

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1: Si preguntan, soy.
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14: Para saber qué pasa en el mundo, esta es la realidad informativa. 2 minutos de noticias. Provinciales.
15: Crecieron las asistencias por violencia de género, pero cayeron las causas judiciales. El Observatorio de Género de la Secretaría de la Mujer, Géneros y Diversidad de la Provincia de La Pampa presentó su Boletín Estadístico 2025. Revela que creció la cantidad de asistencias por hechos de violencia, pero cayeron las causas judiciales vinculadas a este tipo de agresiones.
14: Nacionales.
15: La Libertad Avanza junta los votos para que Pareja asuma al frente de la Bicameral de Inteligencia. Karina Milei impulsa al armador bonaerense como titular de la comisión clave para el gobierno. De esta manera, hay chispas con el PRO por esa decisión.
14: Internacionales.
15: Alemania y Ucrania fabricarán drones conjuntamente que tendrán un alcance de hasta 1.500 kilómetros. Los países europeos acordaron fabricar drones conjuntamente con alcances que irán desde varias decenas de kilómetros hasta 1.500 kilómetros. Así lo anunció este lunes en Kiev el ministro alemán de Defensa, Boris Pistorius.
14: Deportes.
15: Argentino Juniors Huracán por el torneo Apertura. El Bicho ante Lanús y el Globo ante Boca en la Bombonera vienen de pasar los octavos y buscan meterse en semifinales. El partido comienza esta noche a las 21:30 horas.
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Ulises Bueno junto a Mario Lave sonando por acá haciendo un temazo espectacular. Buena música que nos va acompañando.

Quedé ahí escuchando a Eugenia Quevedo y no dije el título de la canción. Bueno, Ulises Bueno y Mario Lave, temazo, haciendo Perdiste, lo que estábamos escuchando recién. Bueno, voy a ir aquí al WhatsAppero a seguir leyendo algún mensaje más. Segundo amor de tu vida, lo que estábamos escuchando.

Hola, querido. Desde Tancacha te escuchamos. Saludos para toda la audiencia. Por la 0 FM 88.9. Sonando al palo. Saludos, saludos.

Buenas tardes, muy lindo programa. Quiero saludar a mi hijo Víctor Pérez y a mi nuera Diana, que el 28 de noviembre, Santa Cruz, lo saluda sus padres, sus hermanos y sobrinos desde Recreo, provincia de Catamarca.

Así estamos, a full, muchachos, muchachas. Bueno, ya les voy a decir el número de teléfono de la cadena, de un número para que ustedes lo puedan agendar. Algunos audios por aquí, ahí vamos a escucharlos. Y nos ponemos al aire.

0: Lo tengo a Pablo nuevamente.
1: No, según dice Marito el Tunis, que lo agarró Huracán y dice que paró en la casa del Lato. Y parece que se le perdieron los pantalones y dice que apareció en calzoncillo, dice. Dice el Tunis que de ahí no sabe más nada, así que dice que no se puede sentar ahora.
0: Bueno, bueno. Lo que no quiero escuchar. Gracias, Mario. Dicela por acá dejándonos un mensaje. Gracias a vos, Kenia.

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0: Del Maitén 105.9, estamos escuchando, capo. Muy bien, saludo, Nico. Saludo, papá, un abrazo grande y aguante la 105.9. Ahí activando a pleno la tarde junto a la cadena Alegría. Voy a ir con audios.
1: Hola, buenas tardes, acá en sintonía de Gil Chubú. Muy buena la radio, Pasate un temita de Sin Miedo con Siete Lunas. Gracias, guacho. Aguante Gil Chubú, Patagonia Argentina, y aguante River.
0: Muy bien, ¿qué más tenemos por acá? Hola.
2: Hola, Cadena Alegría, acá los River de Transporte. Hola, todos los martes andamos por esta zona. Estamos saliendo del Corre, estamos yendo para Santa Isabel, donde nos espera allí nuestro compañero y amigo Gaucho, que siempre nos atiende con la mejor onda. Queremos que nos dediquen cualquier temita. Gracias por hacernos compañía aquellos que transitamos las rutas argentinas. Acá con unos 24 grados, estamos tomando unos matecitos con mi compañero y queremos agradecer a todos aquellos que hacen posible que podamos escuchar Cadena Alegría.
0: Bien ahí. Gracias, papá, sí, de verdad, a todos los que de muy buena voluntad hace que la radio llegue a ustedes y se haga esto tan enorme. La cantidad de voluntades, gente buena onda, gente de radio, que hace que esto sea enorme, que sea

buenas tardes, pásame Dios de Ulises Bueno. Acá estamos como todos los días con la hermosa compañía de Cadena Alegría, que nunca se termine. Te mando bendiciones, hermosa tarde. Sil de la Bulalle, Córdoba, nos dejaba por acá el mensaje, bien ahí. Exactamente, que nunca, pero que nunca se acabe, que nunca se termine. Voy a seguir con algún mensaje más de audio, sigo escuchándolos a ustedes. Ya les digo el número de teléfono de la cadena, de a un número. Para que lo puedan agendar y puedan sumarse acá a hacer conmigo el programa del día de hoy. Desde cualquier parte de la Argentina, desde cualquier parte de este hermoso país, vamos a estar conectadísimos.

Chau, chau Mario, hasta mañana, genio. Un abrazo, me voy a hacer cositas. Dice Rubén por acá, bueno. Vas a hacer cositas. Pásela bien. Muchas cositas. Lo espero mañana. Un abrazo, genio.

0: Sigo con audio.
1: Hola, amigo. ¿Cómo anda, amigo? ¿Cómo nos van a escuchar el número uno, papá? El mejor de la cadena, querido. Un abrazo, amigo.
0: Grande, Edu. Gracias, Eduardo, querido. Un abrazo grande, mi loco.

número de teléfono de la cadena, de a un número te lo voy a decir. Para que pueda sumarse, escribirme, participar acá del programa de hoy. Así que donde...

pero que tengas el deseo de sumarte, de escribirme, dejarme un audio, te vamos a sumar, te vamos a invitar a partir de este momento. La forma de decirte el número de la cadena, sin duda, es una invitación. Queremos que estés sí o sí. Así que te lo voy a decir de un número, para que no se te haga difícil de poder agendarlo, de poder anotarlo, y me escribas y participes acá. Acá te estoy esperando. Acá te estamos esperando. En la tarde de este martes 12 de mayo, acá estamos en vivo. Hora 17:43 en la República Argentina. Voy con el número de teléfono de la cadena. A ver quién anda por ahí y tenga ganas de sumarse.

número de teléfono de la cadena. Te lo digo de a un número. Es el 3 5 1 3 4 9 2 3 6 7. Rebobinamos, rebobinamos. Y te lo vuelvo a decir. 3 5 1 3 4 9 2 3 6 7. Listo, lo tenés. Bueno, dale. Dale, sumate.

Dale, dale, dale, dale, que esto no para. Esto sigue a pleno full. Hasta la hora 18:30 somos tu compañía aquí en el aire del país, en el aire de la cadena Alegría.

No, buen martes, escuchamos en general Hacha trabajando. Te saluda Marianela, María Laura y María Paz. Abrazo y te convidamos un amargo. Saludos, saludos chicas, gracias.

0: Bueno, acá te estoy escuchando porque me levanté de la siesta recién.
1: No, pero lo pasamos recién, Elvita. Lo pasamos recién, Elvita. No, no. Decime, Elva, que no lo escuchaste. Pero repetimos, no hay drama. Pero lo pasamos. Porque me lo envió a los dos. A los dos teléfonos, quería que era otro mensaje. Muy bien, la tengo a la Grace de Freire saludándonos por acá. Con un Garfield. Estaba casi, parecía otra cosa. Garfield. Muy bien, saludándonos acá.
2: ¿Qué pasa? ¿Por qué vas curando venganza?
1: Me iban dictando cómo era el nombre. No, yo iba a decir otro nombre.
2: Ya basta. Es cierto que hay otra.
1: Bueno, muy bien, con el gatito saludándonos acá, la amiga.
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1: Grace de Freire. Un abrazo. No, nada que ver, que iba a decir yo.
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1: Era otro personaje.

0: era otro gato. Silvestre era otro gato, ¿no? Sí. El gatito de Rubén se llama Silvestre. Así que, bueno, le estaba errando de acá a la quiaca. Bueno, bien. Bueno, voy a seguir con algún mensaje más. Sigo con algún mensaje más. Hola.
1: Hola, Mario. Te saluda Garito de acá de 28 de noviembre, provincia de Santa Cruz. Gracias por pasarme tu número y poder sumarnos a tu programa.
0: Bien ahí.
1: Un saludo grande. Pásame un temita a tu elección, Mario. Un abrazo grande.
0: Dale, papá, te mando un abrazo. Gracias por sumarte.
2: Hola, buenas tardes.
0: Buenas tardes.
2: Bueno, te hablo de acá de Chapuy, provincia de Santa Fe. Te escucho por la 88.3. Te escucho todos los días. Me encanta la música que pasás.
0: Bueno, muchas gracias.
2: Así que bueno, espero de que me pases un temita, cualquiera, porque lo que pones, todos los temas están buenísimos. Me encanta escuchar la radio todos los días mientras que estoy en mi casa. Recién llego de trabajar, estoy tomando unos matecitos. Besitos, gracias.
0: Bien ahí, estamos en la hora del mate. Sin ninguna duda, en todo el país. Gente disfrutando el matecito y de la radio. Vamos a escuchar uno completo.

0: Sigan ustedes, sigan activando el WhatsAppero.
1: Y el grito de la soltera.
0: Bueno, acá tenemos, bueno, tenemos que explicar por ahí a Mari si nos llegamos a equivocar por el tema.
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0: Bueno, el buscador es que nos había pedido el hilo rojo de Amato. Bueno, nos aparece Tentación, sería el tema. Así que bueno, esperemos que sea ese. Que no, no, que no, no. La tecnología no nos esté fallando.

Hola Marito, aquí escuchándote como siempre, recuperándome. Te mando un abrazo, bendiciones para ti y para tu familia y para toda la audiencia. Ahí está Silvia de Río Cuarto dejándonos su mensaje. Gracias, querida Silvi, te mando un besote, un abrazo grande. Gracias por estar.

Dice, lo eliminé al otro audio porque hay que darle lugar a los demás. Perdón. Dice, estaba como leído. Escuchado, pero no. Jaja. Estoy escuchando a Marito. No, no, lo pasamos los dos. Mariela, los pasamos a los dos. Que no se haya cortado, viste, por ahí la señal y vos hayas estado escuchando otra cosa. Pero no, acá salió.

0: lo que duró.
1: Estamos imparables hoy. Todas las tardes, creo. No dejamos de escucharlos, de escuchar buena música, de leerlos. Así, este programa tiene eso. Ustedes y la música, los grandes protagonistas. Hola. Ahora.
2: Hola, buenas tardes, Marcelito, ¿cómo estás?
1: No, Mario,
2: te estoy escuchando. Soy María Elena de Recreo, provincia de Catamarca. Estamos queriendo estar un poco pachucha con estos fríos. Estoy por tomar unos ricos mate y escuchándote. Besito, Marcelo.
1: Un abrazo. Y ahora me cuesta aceptar. Me cambió el nombre. Pero no importa, la banco igual.
0: No somos ni seremos.
1: Tenemos que ir cerrando. Qué rápido que pasa esto, chicos. Por favor. ¿Por qué pasa tan rápido? Pero bueno, no queda otra. Nos tenemos que ir a la tanda. Y ahí en un rato volvemos.

Vamos escuchando al Seba para cerrar la hora. Y ahí volvemos con mucho más. Así que usted no toque botón, no se vaya, no cambie de radio, que nosotros en un ratito volvemos para seguir acompañándonos.

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13: 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Provinciales.
14: En Eduardo Castex se endurecen medidas contra motos con escapes libres y hordas. El Consejo Deliberante de esta localidad sancionó una ordenanza para penalizar la contaminación sonora y las maniobras imprudentes de vehículos y motovehículos. Esto es ante la creciente circulación de rodados con escapes libres o modificaciones que provocan ruidos nocivos, contaminación ambiental, molestias psicosonoras y riesgo para la integridad física de conductores y terceros por accidentes.
13: Nacionales.
14: Marcela Pagano denunció a Karina Milei por el contrato de su asistente personal. La diputada del bloque Coherencia, Marcela Pagano, denunció este lunes en la justicia a la secretaria general de la presidencia, Karina Milei. La presentación se da por presuntas irregularidades en el contrato de la asistente personal de la funcionaria, Andrea Juárez.
13: Internacionales.
14: México. Las autoridades recuperan drogas, armas y 7 tigres tras capturar al líder de un cártel. Las autoridades mexicanas detuvieron a José Antonio Cortés Huerta, de 39 años, señalado como líder de una célula vinculada al cártel del noreste. Durante el operativo incautaron armas, drogas, dinero en efectivo y 7 tigres en cautiverio.
13: Deportes.
14: Coudet confirmó que Armani volverá a estar convocado en River. En conferencia de prensa, el Chacho ratificó que el Pulpo estará disponible para el partido del miércoles ante Gimnasia. Sin embargo, en el arco seguirá Santiago Beltrán, la figura del equipo en la épica clasificación ante San Lorenzo.
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Muy bien, vamos buscando el final de a poquito, vamos despidiéndonos de nuestro programa el día de hoy. Recuerden, mañana volveremos, 4:30 de la tarde, volveremos a encontrarnos con ustedes. Hola, ¿me pasas un tema? Soy Jorge, voy viajando hacia Pueblo Italiano, algo de Eugenia Quevedo, me pedían por aquí. Muy bien, saludos Jorge, buen viaje. Marcelo, sos desde este día. Se ríe Silvia acá.

0: Voy a ir con algunos audios, sigo escuchándolos a ustedes. Hola.
1: Hola Mario, buenas tardes. Mónica de San Gregorio.
0: Hola Moni.
1: Dedícame un tema. Gracias, besitos.
0: Gracias por estar, Moni. Besos y abrazos para vos. Bueno, Marito, hasta mañana, si Dios quiere. Abrazos, nos deja por acá Mariela. Dale, Mariela, querida, nos escuchamos mañana, genia. Un beso enorme para vos, dale.
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0: Sigo con más, hola.
3: Hola, maldito Godeto, dado popular, acá en la heladería. Hola, papá, maldito Godeto.
0: Bien, Víctor.
3: Maldito, mañana vive, mañana toca vive.
0: Mañana juega arriba, mañana, pero hoy juega Belgrano, es lo único que me importa. No sé. Si juega arriba no me interesa. Juega el Pirata esta noche.
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0: En un ratito, en media hora.
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0: Después que le hicimos. Al Gallarín. ¿Qué más? Hola.
4: Hola, Marito.
0: Hola.
4: Te escucho de Banderaló por la 109.7. ¿Me podés pasar un tema de Sebastián para Raquel? Por favor, hace mucho que lo estoy esperando. Un abrazo, amigo. Tengo las 24 horas la radio prendida. No se apaga nunca acá.
0: Bien ahí. Bien, bueno, bien, bien. No voy a llegar con el tema, ¿no? Mil perdones, no hay mala onda. No llegamos con el tema. Tenés que agendar el número del programa y escribir. Para los que quieren que le pasemos el tema, si ustedes quieren que nosotros le pasemos el tema, tienen que agendar el número acá del programa, que es el 35-64-62-94-19. Te lo vuelvo a decir, 35-64-62-94-19. Y me manda el mensaje a la 1 de la tarde.
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0: Y vas a ver que el tema va a salir. Acordate lo que te digo. Ahora sí, mandás 5 minutos antes del final y es medio complicado, medio difícil que lo podamos pasar. No es por mala onda. Primero por respeto al que escribió primero.

0: chicos, vamos de a poquito terminando esta historia de hoy. Voy con los últimos mensajes, últimos audios.
1: ¿Qué música, papá? Es el número uno, vos. Los demás son rellenitos, son...
0: No. Me hace odiar. Después, Edu, por favor. No me va a hablar más nadie.
2: Y la almendera.
0: ¿Qué más? Va a decir, este le paga. Va a tener que pasar el CBU, Eduardo. Sigo con el último audio de esta tarde.
3: Mañana, amigo, hasta mañana. Que descanse, amigo.
0: Chao, gracias, Eduardo, querido. No sabe. Saludos para todos, que tengan una excelente noche. La pasen lindo, que lo disfruten mucho. Y recuerde, mañana, 4:30 de la tarde. Por acá nos volvemos a conectar para ponerle música a todo el país y vivir la amistad a flor de piel, como la vivimos con ustedes, esta amistad virtual que tenemos, pero muy afectiva, por cierto. Así que gracias a todos.

Buenas tardes, ¿cómo les va? Bienvenidos a la sintonía de la radio, arrancando esta propuesta musical a esta hora de la tarde. 37 minutos separan de la hora 18. ¿Cómo les va? Aquí estamos nuevamente para reemplazar a José Lo a esta hora de la tarde. Así que aquí estamos, ¿cómo les va? Bienvenido Joel Dani para toda la gran cadena de alegría a esta hora de la tarde. Sonando para todo el país, por supuesto, la cambio.

música, buen tema aquí en la radio, ¿sabéis? Ahora en la tarde, el saludo enorme para todos. Bienvenidos a compartir esta propuesta musical a esta hora. 38 minutos separan de la hora 18 de este martes 12 de mayo.

94.1, sonando para todo el país, por supuesto, la campeona del dial. A esta hora de la tarde, esto que es Euforia en la Cadena, programa que pertenece a nuestro amigo Joseito. Muy buenas tardes, bienvenido. Joel Dani, desde San Rafael, Mendoza, sonando para todo el país.

Con las líneas que están habilitadas, las líneas habilitadísimas. Habilitadas las líneas, el 351-349-2367. 351-349-2367. El WhatsApp oficial de la radio, habilitado. También habilitado el alternativo 2604-55.

ahí girando la música, el ritmo, por supuesto. Ahí está ahora en la tarde, la campeona del día, sonando para todo el país, por supuesto. Seguimos compartiendo música desde Córdoba 94.1, sonando para todo el país. Esto es un país en sintonía. Joel Dani, reemplazando a José Lo. Esto que es euforia en la cadena. Ahí estamos, el abrazo enorme para todos.

banda sonora para todos los amigos. Ahí está el saludo para Miriam Godoy también, que está por ahí en la sintonía de la radio. Entonces nos dice hola y chao, nos dice por acá. Ahí está Miriam Godoy, que está en la sintonía de la radio, compartiendo la música, el ritmo. Ahí está una de la tarde, la campeona del dial. El abrazo enorme para todos los amigos que están en la sintonía de la radio. Habilitado el WhatsApp oficial de la campeona del dial.

0: los amigos se van acoplando a través del WhatsApp oficial de la radio, que está habilitado. Lo tenemos a Darío. A Darío lo tenemos por acá, de Río Cuarto, ahí me lo dice.
1: Hola, buenas tardes.
0: Buenas tardes.
1: De Río Cuarto. Quería aprovechar, ya que encontré esta radio y veo que hay muchos oyentes de mi pueblo natal.
0: Ajá.
1: Allá por el 1976 viví en San Gregorio, Santa Fe. Un saludo grande para toda esa gente de San Gregorio que nunca pude más volver. Uh-huh. Muy buena la radio.
0: Bueno, ahí está el saludo. Saludos

se prendió la sintonía y la radio, compartiendo la música, el ritmo a esta hora de la noche, la campeona mundial. Ahí estamos en la tarde, reemplazando a José Lo. El abrazo enorme. Ahí lo tenemos a Sebastián Pereira, que nos dice: soy el Seba de Cosquín. ¿Cómo andamos, Seba, querido? Un abrazo enorme para Seba de Cosquín, ahí, maestro, amigazo. Un abrazo, querido. Gracias por estar en la sintonía de la radio.

0: abrazo enorme para todos los amigos de la sintonía de la radio, compartiendo la música, el ritmo. A esa hora de la tarde, reemplazando a José y lo baja.
1: Bueno, acá terminó el marito. Ahora seguimos contigo.
0: Bueno.
1: Esperamos hasta las 8, amigo.
0: Ajá.
1: Hasta vamos a hacer el aguante.
0: Muy bien, bueno.
1: Bueno, quisiera escuchar algo de la barra, un tema de la barra. Puede ser, amigo.
0: Bueno.
1: Bueno, acá te cuento, en Santa Fe, muy lindo día tuvimos hoy. Muy lindo sol, muy lindo día.
0: Bueno.
1: Besito, abrazo.
0: Gracias. Gracias a ti, Elvita, querida. Un abrazo enorme para la paraguayita ahí. Un abrazo enorme para ella de Santa Fe. Ahí está. La verdad que acá también estuvo.

0: Nacho de la Barra, girando ahí, tema solicitado. Con la amiga la paraguayita, Albo de la Barra, y compartíamos a esta hora de la tarde, noche, la campeona del día, reemplazando a José. Un abrazo enorme para todos los amigos que están en la sintonía y la radio. A esta hora, por supuesto, ahí estamos. Si alcanzamos a meter otro audio y ya nos viene, se nos viene la pausa. La pausa de la hora 19, ahí estamos, a ver qué nos dice por acá.
1: Hola Dani, buenas tardes. Buenas tardes. Bueno, un placer enorme escucharte como siempre.
0: Bueno.
1: Y acá te voy a hacer el aguante. Y si puedes pasar un tema de chévere en el mismo tren, puede ser, Dani, te sigo escuchando. Bendiciones para vos y seguí así, Dani. Bueno. Un abrazo enorme.
0: Bueno, ahí está el saludo. Para Grace, que está en la sintonía de la radio. Ya vamos a ver si le buscamos el tema ese por ahí, lo vamos a compartir, ¿eh? Ahí estamos después de la pausa. Lo buscamos, Grace, y lo tenemos, te lo regalamos directamente. Un abrazo enorme para Grace, que está en la sintonía de la radio.

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3: 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Provinciales.
4: El Consejo Profesional de Ciencia Política de La Pampa abre matriculación. El Consejo Profesional de Licenciados en Ciencia Política de la provincia de La Pampa informa que se encuentra abierto el proceso de matriculación para las y los profesionales de la ciencia política de la provincia. La inscripción permanecerá abierta hasta el 30 de junio de 2026.
3: Nacionales.
4: Las dos CTA anunciaron su plan de lucha para frenar el ajuste del gobierno nacional. El 20 de mayo marcharán a Casa Rosada en defensa de la salud pública. Por su parte, el 22 de mayo se concentrarán en puertas del Cabildo a favor de la soberanía nacional.
3: Internacionales.
4: Ucrania y Estados Unidos analizan posible reunión de alto nivel sobre crisis ucraniana. Ucrania y Estados Unidos analizaron la posibilidad de una reunión a nivel de líderes sobre las formas de poner fin al conflicto Rusia-Ucrania, indicó este lunes el presidente ucraniano Volodymyr Zelensky. El tema fue planteado durante una reciente visita a Estados Unidos.
3: Deportes.
4: Santiago Beltrán en la prelista de la selección argentina de cara al Mundial 2026. Cada vez más afianzado en el buzo de River, el joven arquero es seguido desde hace tiempo por el cuerpo técnico de Scaloni e integra la nómina de 55 jugadores. De esta manera, está al pie del cañón en caso de que lo necesiten.
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0: abrazo enorme para todos los amigos que están en la sintonía de la radio y se van acoplando a través del WhatsApp oficial de la radio. Vamos, que está habilitado, habilitadísima las líneas. Ahí estamos, compartiendo esta propuesta musical.
1: Hola, Dani, buenas tardes, qué bueno, un placer enorme escucharte como siempre. Acá te voy a hacer el aguante. Y si puedes pasar un tema de chévere en el mismo tren, puede ser, Dani, te sigo escuchando. Bendiciones para vos y seguí así, Dani. Un abrazo enorme.
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0: Muy bien, ahí está el saludo de Grace, que está en la sintonía de la radio. Ahí girando algo de chévere. Un poquito de los temas solicitados.

Dani, pásamelo, Ávila, saludo para Chiquita de Chile, saludo para Chiquita de Chile, para Babi de Bio Bio, quiero, Babi quiere conectar con Bio Bio, a la canela, quiero conectar con la canela, para estar tío Zuli, quiero conectar Bio Bio a la canela de día. A... ponete la pila, Babi. Quiero conectar con Río Río a la canela de día. Pásame dos Ávila, man. Dani, pásame dos Ávila. Mandan ahí para tío de Vives.

Está girando el tema solicitado por Grey, que está en la sintonía de la radio. Ahí compartimos la música al ritmo a esa hora. Divina la noche, la campeona del dial, reemplazando a José Lo. Un abrazo enorme para todos los amigos que se van acoplando a través del WhatsApp oficial de la radio. A esa hora de la noche, ahí lo tenemos el amigo Vic.

0: gracias. Él siempre me pasa los temas que yo le pido. Vos sos uno que me pasa los temas que yo pude. ¡Qué hermoso tema que elegiste para mí!
1: Bueno.
0: siempre. Sos vos uno que me pasa los temas y el Mario Boneto.
1: Ajá.
0: Y hay otro chico también que me pasa que le pido. Hay alguno que me pasa y alguno no. Y vos sos uno de esos que me pasa los temas que te pido, amigo. Ah. Te mando un abrazo grande y bueno, gracias.
1: Bueno, bueno. Ahí está. Gracias, amiga. Gracias, amiga, por la huellita querida. El Gustavito Álvarez, ¿no le pasa los temas? ¿Eh? El grandote, ¿no le pasa los temas? Ahí, a la tía. Ahí estamos, ¿eh? El abrazo enorme para todos los amigos que están en la sintonía de la radio a esta hora de la noche. En la campeona del dial sonando para todo el país, por supuesto, ahí estamos. 26 minutos separan de la hora 19 hasta la hora 20. Estamos aquí en la

esta amiga, para Miriam, que puso hola y chao, hola y se fue, pero ahí volvió. Bueno, Miriam, querida.

abrazo enorme para todos los amigos que están en la sintonía de la radio. Ahí está el amigo El Pantera de Río Cuarto. Hola, buenas tardes por acá de Río Cuarto. Un saludo para todos los enfermeros. En especial dice para mi hijo Jeremías y para mi esposa Liliana.

Patricio por el caso y Elsa del Río Tercero. ¿Cómo andamos, Elsita querida? Aquí tuvimos un lindo día, soleado. Bueno, qué lindo. Se puede hacer un tema de Dale que va, de los nuevos.

Ahí estamos, el abrazo enorme para todos los amigos, compartiendo esa propuesta musical, el abrazo enorme para todos los que están en la sintonía en la radio a esta hora de la noche, sonando para todo el país, por supuesto, ahí estamos.

0: Muy bien, girando la música, el ritmo, por supuesto, a esta hora de la noche, la campeona mundial, el saludo enorme, algo de Dale que va por ahí solicitado también, ya vamos a ir compartiendo algo de eso, por supuesto, a esta hora de la noche, la campeona mundial, 32 minutos, se parece la hora 19. Ahí estamos, habilitadísimo el WhatsApp oficial de la radio, es 351-349-2367, habilitado el WhatsApp oficial de la campeona del dial. Ahí estamos, seguimos con más audio para Gustavo. A ver, lo tenemos a Gustavito por acá, a ver qué nos dice.
1: Hola amigo, buenas tardes.
0: ¿Qué tal?
1: Acá Gustavo, el remisero de las varillas.
0: Hola Gustavito, querido.
1: Programa, linda música.
0: Bueno.
1: Y se podría escuchar un tema del Toro Quevedo junto a la Pepa.
0: Ajá.
1: ¿Por qué se acaba el amor?
0: Bueno.
1: Muchas gracias amigo. Un abrazo para vos, para el Chuni, el Ato, para el Pita Luis Acabino.
0: Bueno.
1: Y Gustavo, el remisero de las varillas presente.
0: Va.

0: Brother, ahí estirando la música, el ritmo, por supuesto. Algunos los hemos solicitado a esta hora de la noche, la canción del dial sonando para todo el país, por supuesto. El abrazo enorme para todos los amigos que se van acoplando a través del WhatsApp oficial de la radio.
1: ¿Quién va a declarar?
0: Saludos para la amiga Miriam de Río Negro, que también la tenemos por acá, la sintonía de la radio, que nos dice: hola, buenas tardes, Ani. Hoy podría pasar un tema de Huguito Flores. Y saludos para toda la gente linda de San Rafael. Firma el mensaje.

0: Vamos, seguimos, más mensajes, más saludos por acá. La tenemos a Martita. Vamos, Martita, querida de Selva, ¿cómo andamos?
1: ¿Cómo estás, Dani? Oh. Soy Marta de Selva, Santiago del Estero.
0: ¿Cómo andamos, Martita?
1: Estoy escuchando, pibe, qué buen programa, felicitaciones.
0: Bueno, gracias.
1: Siempre me levanto de la siesta. Ah. Descansando porque vine como a las 15 horas del trabajo.
0: Claro.
1: Después a mí cocinando.
0: Ajá. Muy bien.

0: Bien, gracias a Dios que estamos con tu grata compañía radial. Pagamos unos matecitos.
1: Qué lindo.
0: Saludos para vos, para el doctor José de Charrestina, para los suegros de María Argentina.
1: Ajá.
0: Para Serafín de Bariloche, para Marta de Rancún, para Graciela de Rafaela, para Lalo de Rafaela.
1: Bueno.
0: Para Tito de Córdoba y para Gustavito de Camionero.
1: Bien.
0: Un abrazo grande, amigo.
1: Bueno.
0: Pasarte algo de Sebastián. Besitos.
1: Gracias, ¿eh?
0: Marta de Cero, Santiago Estero.
1: Bueno. Ahí está, vamos, Martita. Martita de Cero de Santiago Lejero.

Muy bien, ahí girando la música, algunos los hemos solicitado a esta hora de la noche, la campeona del dial sonando para todo el país, por supuesto, 43 minutos. Nos separan de la hora 19 hasta la hora 20, estamos reemplazando a José Lo. Esto que es euforia en la cadena, hoy y mañana también estamos.

0: estábamos. El abrazo enorme para todos los amigos. Se van acoplando a través del WhatsApp oficial de la radio que está habilitado. Y también el alternativo 2604-55-31-17.
1: Dani, hola, hola Dani.
0: Hola, Martita.
1: Feliz.
0: ¿Qué tal, Martita querida?
1: Qué música, Dani, qué música, rey. Bueno. Te pasaste, no hace mucho que llego a casa.
0: Ajá.
1: Bueno, qué decirte, no te pido nada porque está todo bueno. Y saludo a los chicos, Martita, el Doc, a Madre de Vitorica,
0: bueno,
1: a Gustavito, familia, Johnny, al Paisa y Madre de Vitorica, mi socio. Bueno, a todos, besos, sí. Besos.
0: Está por ahí Martita, está por ahí Martita de Vitorica. Ahí está, vamos, Martita Rancor.

0: A todos los amigos que están haciendo la radio. Ahí está, ahora sí, la noche, la campeona del dial. Hola, buenas tardes.
1: ¿Cómo están?
0: ¿Qué tal?
1: Saludos a toda la gente de Radio Cadena Alegría.
0: Bueno.
1: Gente, que tengan un hermoso día. Que les habla Mari, San Francisco.
0: Ajá.
1: Les dejo mi número para hacer amistades, amigas. Amigas, amigos. Que sean mayores de 40 y que sea con mucho respeto. Mi número es 35, 64, 20. 43 95. Te lo repito, 35 64 20 43 95.
0: Ajá, bueno,
1: muchas gracias, que tengas buenas noches.
0: Gracias
1: para todos.
0: Bueno, gracias, ahí está el saludo para esta amiga que está a la cintura de la radio.

seguimos con más mensajes por acá que van ingresando. Hola, Dani, por acá, soy Viviana de Rosario. ¿Cómo andamos, Viviana? Quisiera decirle a mi amor Ariel que lo espero ahora y que lo estoy extrañando mucho, pero mucho, y por acá, y lo amo con la vida.

0: Chile. El amigo Gabrielito que está por ahí, que me mandó esa parrilla. Por ahí, Gabrielito querido, un abrazo, maestro.
1: El llanero de Ñuble, por favor, que lo saluda a mi tío Gerardo de Linares.
0: Ajá.
1: De Región del Maule, Chile, bien visitando, amigo Dani. Y fuerte abrazo para toda la gente. Saludos para toda la gente de la octava, los chicos de la octava región. Aquí compartiendo hasta el relajo, nada, amigo.
0: Ajá.
1: Me acompaño hasta las 7 de la tarde. Hola, bueno. Amigo Dani, y un saludo a la tía Eva, la mejor amiga. Podemos participar en un grupo de WhatsApp, amigo.
0: Bueno.

0: noche, vamos.
1: Qué grande, Dani, qué programa te están mandando, viejo. Quédate para siempre, vos, hermano.
0: ¡Epa! Gracias, maestro querido. Un abrazo enorme para este amigazo que está en la sintonía de la radio. Para Eduardo Álvarez. Vamos, Eduardito querido.

0: mexicano, vamos a conectar con Río Río. Dani, para darme el tema de Ávila. Dani, mexicano, vamos a conectar con Río Río.
1: Bueno.

más, me despido, que la pasen bonito, un abrazo enorme para todos. Gracias, nos vemos. Mañana creo que estamos a partir de las 18:30, reemplazando a Joselo. Así que ahí está, el abrazo enorme, nada más los de...

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noches, Argentina. Buenas noches, país. ¿Cómo andáis? ¿Todo bien? ¿Todo tranqui? Bienvenidos a la noche de Cadena Alegría. Bienvenidos a la docta. ¡Hola! Oh, fenómeno. ¿Cómo andáis? ¿Todo bien? ¿Todo tranqui? ¡Ay, qué bonito! Martes 12 de mayo del 2026.

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0: Buenas noches a los amigos de Buenos Aires. Buenas noches. ¿Todo bien a vos? Soy Alejandra de Lanús Oeste. Pero ahora estoy en Capital. Pasamos un tema. Gracias. Viejo Rey me dice por acá. ¿Cómo anda el Javi? Los amigos de Las Varillas. Buenas noches, Las Varillas. Está Gustavito también, ¿no? Hola, Gustavo.
1: Hola, tu querido. Acá Gustavo, el remisero de Las Varillas. Firme como talón de oso. Nah, el programa. Y bueno, se podría escuchar algún temita de la conga. Muchas gracias, amigo. Un abrazo para vos, para el Chuni, para Luis Pito Sacabino, Gustavo el remisero, Las Varillas presentes.

0: Hola, Tito querido. Qué bueno va a ser empezar a escucharte, Ato querido. Queremos que nos dedique un tema del Auge Quevedo. Acá los rubros de transporte, viajando, queriendo escucharte con toda la buena onda que siempre le pones a las noches de aquellos que transitamos las rutas argentinas. A Tito, mi compañero Eduardo, como siempre, pregunta por Martita, por Martita. Cariño grande para vos y todos los que hacen Cadena Alegría. Estamos volviendo para nuestra localidad Casilda con unos 13 grados.
1: Comando los rudos del transporte. Saludos, maestro. Abrazo, papá. Ahí está sonando el Auge, ¿eh? Auge Quevedo. La princesita Karina esa te dejó, te quise olvidarte.
2: Hola, hola, Cadena Alegría.
1: ¿Todo bien?
2: La popul siempre. Mario, el perrito Quintero de Recreo Catamarca, quiere saber cómo va mi pirata, mi vegano.
1: 1-0, va.
2: ¿A partir de cuánto va?
1: 1-0.
2: De tiempo jugándose.
1: 40.
2: Un abrazo grandote cuando pueda.
1: 6 minutos.
2: Información, un abrazo grandote. Soy de Recreo Catamarca.
1: Ahí están los amigos de Recreo Catamarca preguntando por el pirata cordobés. 1 para Belgrano, 0 para Unión. 47 minutos casi, qué grande el pirata cordobés. Se va metiendo. Hola amigo, pasame el tema La Morocha. Estoy arando, soy el cachengue del de Italia, La Pampa. Hola cachengue, saludo, master. Todo bien, todo tranqui. Algo de Eugenio Quevedo me llamó la gente de la luz oeste. Hola Franco, como siempre, escuchándote. Besote, bendiciones, me dice. Salud grande para Isabel, Isabel, la gente de la Boula, llevamos la Boula, Alta Italia presente, la gente de la Nuz Oeste, Firmat. Buenas noches, Firmat. ¿Cómo andan los amigos de las Varillas? Hola, Firmat.
3: Hola, Nato querido, desde acá de Firmat, te escucho.
1: ¿Todo bien, Master?
3: Ya preparándome para salir con el camión, para ir a Vicuña Maquena, de viaje a buscar, a tirar cereal.
1: Bien ahí, Master, buen viaje, buena ruta, sácame la bailar.

0: buenísimo, huevo.
1: Hola, de John Botón.
2: Hola, huevo.
1: ¿Cómo estás, hermano?
0: ¿Qué haces, Master?
1: Estoy escuchando. Bueno, quería mandar un saludito para nuestro amigo Peter, que está cumpliendo años.
0: ¡Qué grande Peter! ¡Feliz cumpleaños, el Peter!
1: Que le paso un temita. Dale que va. Hermano, éxitos. Mirá, un gusto escucharte.
0: Vos, te mando un abrazo, mi amigo Tellón Botó. ¿Cuánto hay? ¿Cuánto hay? Grande, va. Te mando un abrazo grande. Feliz cumpleaños para el Peter, que está cumpliendo años hoy. En la noche del martes, ¿hacía algo o no? Mirá vos. Martes 12, si se te rompe la camisa, ¿quién te la cose? Claro. Vecina la costurera, seguramente. Sí. 20:57, dale que estamos en vivo. Suena la Doc, te estás escuchando Cadena Alegría en todo el país. Contame dónde nos sintonizás. ¿De qué parte de la Argentina? Mandanos tu pueblo, tu ciudad, el dial donde nos escuchás. Que los quiero saludar a todos.

0: Jorge, hola Franco, pasame con Eugenia para el equipo de picadores de Anchustegui, que están a full todavía, o no, te va a estar. Ahí estoy sonando la UFE, sentí. Gol del Pirata Cordobés, señores. 2 para Belgrano, 0 para Unión. 50 minutos casi cumplido el tiempo. A ver, se mete el Pirata Cordobés. ¿Qué era? ¿Qué era?
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